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0: El ser humano ha convivido con invasiones, plagas, hambrunas y miedo desde el principio de la historia. Si usted está resignado a vivir con una sensación de inquietud continua, siga escuchando. Esto es Pautas para Vivir. ¿Descanso en todas partes? Suena bien, ¿verdad? Eso es justo lo que Dios le dio a un pueblo cansado. Y el Señor les dio descanso en todas partes, tal como se los había prometido solemnemente. Nos dice Josué 21:44. La buena noticia, como vemos en el capítulo 4 de Hebreos, es que Dios aún ofrece descanso a quienes ama. Todavía hay un descanso especial en espera para el pueblo de Dios, y sigue vigente la promesa que hizo Dios de entrar en su descanso. Este descanso se encuentra al vivir en obediencia a Dios. Hebreos explica, el descanso de Dios está disponible para que la gente entre, pero los primeros no entraron porque desobedecieron. El teólogo John Owen llamó a este descanso el estado de un alma satisfecha. Dios desea que vivamos en esa satisfacción y paz con Él. La Biblia es nuestra guía en ese camino. Leerla cada día y permitir que transforme nuestra vida es la clave para una alma libre de temor y ansiedad por el futuro. ¿Necesita usted descanso hoy? Todos hemos desobedecido, pero aún hay esperanza. Las Escrituras dicen, Dios fijó otro tiempo para entrar en su descanso, y ese tiempo es hoy. Hoy puede ser el comienzo de una vida de paz en la presencia de Dios.
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0: ¿Piensa usted que conocimiento es lo mismo que sabiduría? ¿O que la inteligencia equivale a la sabiduría? La verdad es que abundan quienes tienen mucho conocimiento, pero casi nada de sabiduría. Un título universitario no equivale a sabiduría. Hoy aquí en Momento Decisivo, el Dr. David Jeremiah continúa su serie Fe que Transforma, la Carta a los Efesios, y considera la exhortación de Pablo a que andemos en sabiduría. 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
1: Pues bien, gracias por acompañarnos hoy. Hoy continuamos con la serie Fe que Transforma, la Carta a los Efesios. Y hoy consideraremos el pasaje que se halla en el capítulo 4, versículos 15 al 21. Ya hemos estudiado la exhortación de Pablo a que andemos en amor. Y ahora pasamos a estudiar la exhortación de que debemos también andar en sabiduría. Además de los mensajes que escucha por radio, también hemos preparado para usted el libro que lleva el mismo título, Fe que Transforma, la Carta a los Efesios. Además, también tenemos la correspondiente guía de estudio con preguntas de aplicación, bien sea para su estudio personal o para estudiar en algún grupo pequeño, una clase de estudio bíblico o con su familia. Visite nuestra página web para hallar toda la información que necesita para obtener estos recursos. El día lunes concluiremos con la segunda mitad del mensaje, Andando en Sabiduría. El día martes y miércoles de la próxima semana estudiaremos una lección titulada Matrimonio. Y para concluir la próxima semana, empezaremos a estudiar una lección titulada Padres e Hijos. Luego estudiaremos una lección con el título Honrando a Cristo en el Trabajo. Y luego un pasaje que nos habla de la batalla espiritual. Luego Pablo nos dice que debemos hacerlo todo con toda oración. Y esa será la última lección de esta serie sobre la Carta a los Efesios. Espero que tenga su Biblia a mano y que la abra a la carta de Pablo a los Efesios. Espero que también abra su corazón a la enseñanza del Espíritu Santo. Empecemos nuestro estudio de la exhortación de Pablo a que vivamos nuestra vida cristiana andando en sabiduría.

0: Orgulloso, el dueño de un nuevo yate practicó la navegación en la seguridad de la bahía antes de invitar a su esposa para salir en un crucero. Nunca lo había hecho antes, así que ella estaba nerviosa en cuanto a ese viaje. «No te preocupes, cariño», le dijo él, dirigiéndose a la salida de la bahía. «Conozco cada arrecife, banco de arena y roca en estas aguas». Su discurso quedó interrumpido cuando oyó un prolongado sordo rechinar desde el casco del barco. «De hecho, allí está una de esas rocas», dijo abochornado. «El hombre necesitaba algo de sabiduría». Necesitaba algo de conocimiento. Hoy vamos a hablar de sabiduría. Quedé encantado con un libro que Robert Fulghum publicó hace años, titulado «Todo lo que en realidad necesito saber, lo aprendí en el jardín de infantes». Allí, él dice, «La mayoría de lo que en realidad necesito saber en cuanto a cómo vivir, y qué hacer, y cómo ser, lo aprendí en el jardín de infantes. La sabiduría no estaba en la cumbre del monte de la universidad, sino en el cajón de arena en la guardería infantil. Hay muchas cosas que se aprenden allí. Compártelo todo. Juega justo. No golpees a las personas. Pon las cosas de nuevo donde las encontraste. Limpia lo que desordenas. No tomes lo que no es tuyo. Di lo lamento cuando lastimas a alguien. Cuando sales al mundo, está alerta por el tráfico. Tómense de las manos y manténganse juntos. Ahora bien, eso es un curso bastante bueno en sabiduría, ¿verdad? En la guardería infantil. Doug Larson dice, «La sabiduría es la recompensa que recibes por toda una vida de escuchar cuando preferirías estar hablando». Mi definición favorita de sabiduría es esta. Sabiduría es hacer lo correcto sin precedente. Sabiduría es hacer lo correcto cuando no puedes mirar hacia atrás en la historia y decir, «Ah, recuerdo cuando eso sucedió, eso fue lo que hicimos entonces». ¿Sabes por qué es eso tan importante? Porque vivimos en tiempos sin precedentes. Hay mucho de lo que sucede hoy que no ha sucedido antes. Lo vemos todos los días, encendemos la televisión, leemos el periódico y nos preguntamos, «¿Qué es eso? ¿Qué es eso?». Y tratamos de figurarnos, «¿Cómo me impacta eso a mí? ¿Cómo debo responder a eso?». La sabiduría es Dios dándole a uno la capacidad de vivir la vida cuando no se sabe qué hacer y no hay ningún precedente para tomar la decisión. Hasta aquí en Efesios hemos hablado de imitar a Dios andando en amor y andando en la luz. Esta es una tercera forma de andar, andando en sabiduría. El pasaje que consideramos es Efesios capítulo 5, versículos 15 al 21. Y vamos a hablar primero de que el andar sabio es un andar diligente. El versículo 15 dice, «Por tanto, tengan cuidado cómo andan, no como insensatos, sino como sabios». La palabra griega que se traduce «tengan cuidado» también se podría traducir «circunspección», que se deriva de dos palabras griegas. Una de ellas es la palabra «circum», que quiere decir «alrededor» o «círculo». De allí se deriva nuestra palabra circunferencia, círculo. La otra palabra para griega es spekere, que quiere decir mirar. Así que esas dos palabras combinadas quieren decir mirar por todos lados. Pablo dice que debemos andar en sabiduría, mirando alrededor con todo cuidado y diligencia, asegurándonos de no caer en la trampa que Satanás prepara para uno. En otras palabras, si usted es cristiano, no puede andar con la cabeza gacha. Siempre debe estar mirando alrededor, siempre alerta, siempre observando lo que sucede. Usted oye lo que sucede en la cultura y le pide a Dios ayuda para saber qué hacer. Pero si no sabe lo que tiene lugar en la cultura, no nota los indicios. Simplemente tropieza. Y hay muchos cristianos así. Son salvados, saben que están yendo al cielo. Y desde allí en adelante parece que todo lo que hacen es andar tropezando en la vida. Así que Pablo dice que a fin de andar en sabiduría, hay que andar prestando atención, teniendo cuidado, con circunspección. Si no hace eso, hará necedades. Hay tres razones para andar teniendo cuidado. Primero, andar con diligencia nos guarda de la defección. La palabra necio aparece varias veces en la Biblia. El pasaje más famoso es Salmos 14, versículo 1, que dice: «El necio ha dicho en su corazón, no hay Dios. Oí de un hombre que se puso uno de esos letreros como emparedado, uno por delante y otro a la espalda. Era un creyente y estaba tratando de dar testimonio. El tablero al frente decía, soy un necio por causa de Cristo. Pero al alejarse, el tablero a la espalda decía, ¿y necio por quién eres tú? La Biblia dice que si no andamos en sabiduría, andamos como insensatos, o sea, como necios, y hacemos cosas necias. Presten atención a cómo andan, dice Pablo, porque si uno no presta atención, la tendencia es a la defección. Cuando uno se convierte a Cristo, sale de la necedad y empieza a andar en la sabiduría de Dios. Eso es lo que sucede. Entonces se pasa de la lujuria al amor y pasa de las tinieblas a la luz y empieza a andar en la luz. Cuando usted se convierte a Cristo, pasa de la insensatez a la sabiduría y empieza a andar en sabiduría, tiene su cabeza erguida y está erguido y ve lo que sucede a su alrededor. Las cosas se ven diferentes porque usted tiene una claridad mental que no tenía antes. Pero Pablo dice que si uno no presta atención una vez que nos hemos convertido a Cristo y empieza a andar en sabiduría, puede retroceder al camino anterior. Se vuelve holgazán. Deja de leer la Biblia y deja de asistir a la iglesia como debería. Debo decirles que la pandemia del COVID estampó un sello de desaprobación en muchos, porque hay muchos que prefieren escucharme en la internet. Me alegro de que tenemos la internet, pero si usted me escucha en la internet en lugar de estar en la iglesia, está cometiendo un gran error. La internet no es la iglesia, ni una iglesia, es un mal sustituto de la iglesia. Es primordialmente para aquellos que no pueden salir, pero no es para quienes quieren ir a la iglesia con su bata de dormir. La iglesia es una reunión. La palabra eclesía quiere decir estar juntos. No puede reunirse y estar aparte. He hablado con pastores por todo el país y es un problema increíble. Algunos me han dicho que han dejado de transmitir sus servicios por la internet porque muchos se quedan en casa y lo ven en la internet y no asisten a la iglesia. A mí me parece que eso penaliza a quienes dependen de la internet y no pueden asistir a la iglesia. Pero hay quienes usan eso como excusa para no ir a la iglesia. Y eso es una insensatez. Lo que sucede es que cuando alguien se convierte a Cristo, empieza a andar en sabiduría. Entonces aparece esa trampa que les hace más fácil no andar en sabiduría. Cuando uno se vuelve descuidado en la fe cristiana, da un paso en la dirección errada. En segundo lugar, andar con diligencia nos guarda de la desobediencia. Pablo llamó insensatos a los gálatas. Y voy a decirles lo que pasó. Los creyentes de Galacia habían salido del judaísmo y se habían convertido a Cristo. Habían recibido a Cristo como su Salvador, habían sido bautizados, se habían unido a la iglesia que empezaba en Galacia. Pero algunos judaizantes, es decir, maestros judíos que habían venido de Jerusalén a Galacia, empezaron a decirles a estos nuevos creyentes, no pueden ser cristianos en realidad a menos que adopten todas las regulaciones de la ley judía. Decían que para ser cristianos reales, tienen que ser cristianos judíos. Y algunos de los creyentes en Galacia, que se habían criado en la fe judía y en las tradiciones judías, empezaron a retroceder a eso. Pero no se puede seguir en ambas direcciones. O bien es salvado por la fe, o estar tratando de ser salvado por la ley, pero no puede ser ambas cosas. Y Pablo en realidad se siente molesto por eso. Y escuchen lo que dice en Gálatas, capítulo 3, versículos 1 y 3. Oh Gálatas insensatos, ¿quién los ha fascinado a ustedes ante cuyos ojos Jesucristo fue presentado públicamente como crucificado? ¿Tan insensatos son? ¿Habiendo comenzado por el Espíritu, van a terminar ahora por la carne? En otras palabras, habiéndose convertido a Cristo, ¿ahora van a retroceder para incorporar la ley en la fe? No hagan eso. Eso es una insensatez, dice Pablo. Si no andan en sabiduría, caerán por trampas como esa. Allí es donde el enemigo se aprovecha. Pablo no escatima palabras en su reprensión por eso. Así que andar con diligencia lo guarda de la defección, lo guarda de la desobediencia. Y en tercer lugar, andar con diligencia nos guarda de la destrucción. ¿Sabía usted que es posible que nos destruyamos nosotros mismos como cristianos? Eso no es algo que Dios le hace al creyente. Es algo que el creyente se hace a sí mismo. Deja de vivir como cristiano por un tiempo y lo que sucede es esto. Mientras más tiempo deja de asistir a la iglesia, es más fácil no asistir. Mientras más tiempo deja de leer la Biblia, es más fácil no leer la Biblia. Mientras más tiempo tiene lugar, es lo opuesto al ámbito físico. Cuando no come físicamente, mientras más tiempo pasa, más hambre tiene. Pero en el ámbito espiritual, mientras más tiempo pasa sin recibir alimento, es más apto a que pierda su apetito y menos lo quiere. Y Pablo está diciendo, anden prestando atención, anden con diligencia, anden con los ojos abiertos de par en par. Asegúrese de estar alertas por las cosas que el enemigo quiere hacer para destruirlo en la fe cristiana. Todo cristiano puede ser tentado. Quien cede a esa tentación puede hallarse descarriado y tal vez piense que todo esto será simplemente un breve desvío. Pero antes de que se dé cuenta, ha estado siguiendo ese desvío por 2 años. Satanás es experto en sacarlo del camino. Por eso Pablo instruye a los creyentes de Éfeso y a todos nosotros que mantengamos nuestros ojos bien abiertos. Andar prestando atención. El andar sabio es un andar diligente. En segundo lugar, el andar sabio es un andar disciplinado. Mientras más años tengo, más importante es para mí el versículo 16. Aprovechando bien el tiempo, porque los días son malos. Vaya, el tiempo. ¿Qué quiere decir eso? Hay 2 palabras en el griego que se traducen al español con la palabra tiempo. La primera es cronos. Cronos es la palabra para el tiempo del reloj. Cronos es para días, horas, minutos y segundos. Pero la palabra que Pablo usa en este pasaje no es esa, sino la palabra griega kairos. Esta palabra se refiere a un periodo de tiempo. Kairos no se refiere al paso lineal del tiempo, sino a un periodo determinado de tiempo. Kairos es el lapso de tiempo que nos es concedido a cada uno de nosotros entre el nacimiento y la muerte. Así que Pablo dice, anden en sabiduría aprovechando bien el tiempo. Asegúrese de que aprovechan bien el tiempo que Dios les ha dado. Salmo 90, versículo 10 dice, los días de nuestra vida llegan a 70 años y en caso de mayor vigor a 80 años. Con todo, su orgullo es solo trabajo y pesar, porque pronto pasa y volamos. Cuán deprimente es ese pasaje de las Escrituras, pero es una verdad en general. Yo no quiero arriesgar la pérdida de alguno de esos años que se me dan entre mi nacimiento y muerte. Yo no quiero arruinar esos años y perder las oportunidades que Dios me ha dado. Nuestras vidas están limitadas por el nacimiento y la muerte, y Dios quiere que redimamos nuestra vida como un todo, que hagamos que toda ella cuente para Él, que redimamos nuestro kairos, nuestra vida. La Biblia ofrece muchas metáforas para ayudarnos a entender esto. Las que siguen son unas pocas de ellas. Primera de Crónicas, capítulo 29, versículo 15, dice que, como una sombra, son nuestros días sobre la tierra. Salmo 102, versículo 3 dice, porque mis días han sido consumidos en humo. Y me encanta lo que dice Salmos 103, versículos 15 y 16. El hombre, como la hierba, son sus días. Como la flor del campo, así florece. Cuando el viento pasa sobre ella, deja de ser, y su lugar ya no la reconoce. Alguien me dio una vez un breve bosquejo de ese pasaje. Dice, tu vida es como la hierba. Se la siembra, crece, se la siega, y se acabó. Pablo dice que no hay que engañarse pensando que uno va a vivir para siempre. Uno tiene un kairos, un periodo de tiempo, y Dios le ha dado ese tiempo. Ahora hay que redimirlo y usarlo como es debido. Santiago, capítulo 4, versículo 14, dice, sin embargo, ustedes no saben cómo será su vida mañana. Solo son un vapor que aparece por un poco de tiempo y luego se desvanece. Dios nos da estas ilustraciones para que entendamos el privilegio que tenemos al estar vivos. Y me alegro de estar vivo y que en el gran esquema de cosas me di cuenta de que mi vida no durará para siempre. En mi caso, tengo más días detrás de mí que delante de mí. Me gusta lo que leí en una ocasión en cuanto al don del tiempo. Hay un don que nos viene de una fuente real cada día de nuestras vidas, brillante y reluciente, absolutamente intocado, prístino. ¿Cuál es ese don? Es el don invaluable del tiempo. Cada día recibimos una provisión fresca, nueva. 24 horas, 1440 minutos, 86400 segundos. 24 horas que no hemos vivido nunca antes. 24 horas que nunca volveremos a vivir. Pablo dice que aprovechemos bien el tiempo, y esa expresión habla de echarle mano a algo. Usted va de compras y en algún lugar ve una mesa que tiene gangas especiales y es realmente popular. Y usted sabe que si usted no echa mano de algo cuando lo ve, si lo piensa dos veces, ya no estará allí. Así que, ¿qué hace? Le echa mano, lo redime. Así es como debemos lidiar con el tiempo. Cuando viene la oportunidad, debemos aprovecharla. En otras palabras, estar alerta en estos días malos para aprovechar la oportunidad y tomar la decisión correcta. Mientras más complicada se vuelve la vida mediante oportunidades aumentadas, más disciplinados debemos llegar a ser en cuanto a lo que escogemos hacer. Salmos 90, versículo 12 dice: enséñanos a contar de tal modo nuestros días que traigamos al corazón sabiduría. Todd Durkin es un amigo a quien veo varias veces por semana y tiene un podcast, y me contaba de un invitado que tuvo. Era un individuo que es un profesional en la administración del tiempo. Lo más importante que dijo y que realmente me impresionó es que el uso del tiempo no es hacerlo todo hoy y controlar el tiempo de modo que hoy sea mejor, sino hacer todo hoy con el uso del tiempo a fin de que mañana sea mejor. Y si usted hace eso hoy, pronto estará juntando muchos mañanas, uno tras otro, y sus mañanas serán sus hoy, y se dará cuenta de que ha hecho una decisión bastante buena en cuanto al tiempo. Así que lo que Pablo nos está diciendo es: estudia tu vida, observa tu vida, asegúrate de que hayas gran placer en la vida que Dios te ha dado. Es la única vida que se vive, y entonces redime tu tiempo. Anda sabiamente y redime tu tiempo. Aprovecha la vida y haz que tu vida cuente para Dios. En tercer lugar, dice que el andar sabio es un andar dirigido. Versículo 17. Así pues, no sean necios, sino entiendan cuál es la voluntad del Señor. En otras palabras, sabiduría es entender la voluntad de Dios para uno, puesto que nuestros días son limitados y algunos de nosotros estamos viviendo en sobretiempo, debemos asegurarnos de que no tomamos muchos desvíos. Si no sabe a dónde está yendo, si no tiene sus direcciones, si no tiene su meta, se desviará de su curso. Si no entendemos cuál es la voluntad de Dios para nuestra vida, podemos perder años deambulando como los israelitas en el desierto. Pablo dice que debemos asegurarnos de que tenemos una clara comprensión de la voluntad de Dios, porque si no, pasaremos nuestras vidas viviendo neciamente. Así que la pregunta es: ¿cómo sé cuál es la voluntad de Dios? Y esa es la pregunta que con más frecuencia se hace a los pastores en todo el mundo evangélico. ¿Cómo sé la voluntad de Dios? La mayoría de ellos lo que quieren decir es: ¿cómo sé la voluntad del Señor para mi vida? Y es muy buena pregunta, pero tal vez no sea la pregunta correcta. Estudié todos los libros y artículos que se han escrito en cuanto a este asunto, y déjeme decirle esto. He llegado a entender que debemos preocuparnos más en cuanto a la voluntad de Dios para nosotros hoy. Y cuando uno pone la voluntad del Señor para hoy, durante suficientes hoy seguidos, acabará en donde está la voluntad de Dios. Si usted se enfrasca en qué es lo que Dios quiere que haga el resto de su vida, es muy posible que no llegue allá, porque Dios dirige día por día. Cuando fui llamado a predicar, no tenía ninguna intención de que esto sea mi vida. Solo respondí a la petición de mi papá de que predicara una vez en una iglesia pequeña cerca de Columbus, un cierto domingo, y yo fui. Lo próximo que supe es que yo volvía la siguiente semana, y después semana tras semana, antes de que yo supiera de que una asignación a que vaya allí un domingo fue la clave para el resto de mi vida. Y he estado haciéndolo cada semana por más de 50 años. Dios quiere que usted sepa su voluntad. Dios no está sentado en el cielo conversando con sus ángeles y diciéndoles: ¿saben? Tengo una voluntad para cada uno de mis hijos e hijas en la tierra, pero no les voy a decir lo que es, voy a ocultárselas. Ese no es el Dios que conocemos. Concedo que no vamos a recibir una carta de entrega especial que diga: haz esto, pero si se lo pedimos, Dios nos mostrará lo que Él quiere que hagamos. Mi observación es que muchos cristianos, y tal vez alguno de ustedes que me están oyendo hoy, es que no tenemos la voluntad de Dios en nuestras vidas, porque nunca se lo hemos pedido. Y no lo pedimos porque tenemos miedo de lo que puede ser. Tenemos miedo de que si le decimos a Dios, ¿cuál es tu voluntad para mi vida?, Él nos contestará y nos dirá cuál es, y a lo mejor no queremos hacerlo y queremos mantener nuestras opciones abiertas. Y así, nos parece que está bien si Dios hace unas cuantas sugerencias, y si Él está entre los papeles que estamos examinando, lo consideraremos como una de las muchas opciones. Pero en cuanto a darle la soberanía sobre todo y decirle, Señor, Tú eres mi Dios, Jesús, Tú eres mi Salvador, quiero entregarte mi vida hoy, dime lo que quieres que haga y lo haré, ni en sueños. Y así pasamos toda nuestra vida conformándonos con lo segundo, mejor. Déjeme decirle lo que sé. La voluntad de Dios para su vida, que es mejor que cualquier cosa que uno pueda pensar por cuenta propia. Nosotros pensamos que somos muy listos y que tenemos toda la vida bosquejada. Ponga a Dios a cargo y vea lo que hace. El primer paso para saber la voluntad de Dios es deleitarse en el Señor. Salmos 34, versículo 7, dice, pon tu delicia en el Señor, y Él te dará las peticiones de tu corazón. Eso significa dos cosas. Primero, que si uno se deleita en el Señor, Él le da los deseos correctos. Segundo, que si uno se deleita en el Señor, uno debe hacer lo que quiere hacer, porque Dios le dará los deseos para hacer lo correcto. Permítame decirle cómo esto ha funcionado para mí. Antes de que Dios me llamara a pastorear una iglesia, yo quería ser locutor de radio. Vivía para eso y me encantaba. Ya he dicho en otras ocasiones que, mientras estaba en la universidad, trabajé en dos estaciones de radio diferentes en Ohio. Pensaba que haría eso por el resto de mi vida y estaba bastante seguro de que el Señor me había llamado a que haga eso. Trabajaba en una estación en Springfield, de las 3 de la tarde a las 11 de la noche. Espero que esta primera parte del mensaje Andando en Sabiduría de esta nueva serie, Fe que Transforma, la Carta a los Efesios, haya despertado su apetito y estimulado su decisión para acompañarnos en el resto de esta serie. Tengo mucho más para decirle respecto al matrimonio, la familia, el lugar de trabajo, la batalla espiritual que libramos como creyentes, el papel de la oración en nuestra vida cristiana. Continuaremos nuestro estudio cuando volvamos a reunirnos el día lunes para otra edición de Momento Decisivo. Tenemos que despedirnos por esta semana y quiero recordarle de nuevo que es importante que usted asista a su iglesia local este próximo domingo. Momento Decisivo le acompaña de lunes a viernes, pero el día domingo usted debe estar presente en su iglesia local. Momento Decisivo no puede ni pretende reemplazar a su iglesia local. Le animamos a que sea parte de una iglesia local que predique la Biblia y proclame a Jesucristo. Volveremos a vernos el día lunes.
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Buenas tardes, aquí estamos otra vez en Radio Vida, contenta de poder transmitir palabra de ánimo y palabra de amor. Me gustaría leer de Primera de Pedro, que dice así, el encabezado dice: una buena conciencia. Finalmente, sed todos de un mismo sentir, compasivos, amándoos fraternalmente, misericordiosos, amigables, no devolviendo mal por mal, ni maldición por maldición, sino por el contrario, bendiciendo, sabiendo que fuisteis llamados para que heredaseis bendición. Entonces, hermanos, es difícil a veces mostrarse compasivo con personas a lo mejor desagradables, pero Dios nos ha llamado a esto, a ser compasivos, a amarnos unos a otros fraternalmente, a ser misericordiosos, amigables, no devolviendo mal por mal. Si la persona te hace mal, bendícelo, ora por él, y Dios te da esa facilidad, ese poder para poder perdonar y devolver bien por mal. Nunca devuelvas mal por mal. Hemos sido llamados para heredar bendición. Entonces, si hemos sido llamados para heredar bendición, bendigamos nosotros, siendo de un mismo sentir, compasivos, amando a los demás como Cristo nos amó, misericordiosos y amigables. Amén. Amén.

pasión. 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

0: Estoy físicamente en la ciudad de Monterrey, en el norte de México, y antenoche hice yo un llamado a toda la generación joven, ¿no? No chavos rucos, chavos.
1: Sí.
0: Para los que no son de México, un chavo es un...

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1: Es evidente que a Dios le parece mucho más grave que a mí el pecado de la queja. ¿Sabías que la puso en la misma categoría que la idolatría y la inmoralidad sexual? Eso sí que me llama la atención. Por curiosidad busqué en el diccionario la palabra queja. Dice expresar impetuosamente su disconformidad. Busqué también los sinónimos, dice negar, rezongar, oponerse, discutir, refutar, rechazar. Las circunstancias mencionadas en Primera de Corintios eran estas. Los hijos de Israel estaban de camino desde Egipto a la tierra que Dios les había prometido. Pero en este viaje las cosas no eran lo que esperaban. Y ellos no dudaban en asegurarse de que Moisés, su líder, supiera exactamente cómo se sentían. Siempre estaban quejándose. El escritor Pablo dice, «Estas cosas sucedieron como ejemplo para nosotros, para que no codiciemos cosas malas como ellos codiciaron». ¿Cuáles eran esas cosas malas? Pablo menciona cuatro. Idolatría, inmoralidad sexual, poner a prueba al Señor, protestar y quejarse. ¿Protestar y quejarse? Yo no habría puesto esto en la misma lista que las otras tres cosas, pero Dios sí lo hace. Pablo dice, «Ni murmuréis como algunos de ellos murmuraron, y perecieron por el destructor». Estas cosas les acontecieron como ejemplo y están escritas para amonestarnos a nosotros. Así que el que piensa estar firme, mire que no caiga. Esto es un ejemplo y una advertencia para que no protestemos ni nos quejemos. Dios me ayudará la próxima vez que sienta ganas de protestar y quejarme, porque Él dice, «No os ha sobrevenido ninguna tentación que no sea humana». Pero fiel es Dios, que no os dejará ser tentados más de lo que podáis resistir, sino que dará también, juntamente con la tentación, la salida, para que podáis soportar. ¡Uf! Gracias, Señor. Seguro que voy a necesitar esta promesa.

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Buenas tardes. Aquí estamos otra vez para compartir la palabra del Señor y traeros palabra de aliento, de ánimo. Me gustaría leeros en Primera de Pedro, capítulo 2, versículo 9. Lo que Dios dice de sus hijos es impresionante. Dice así: Mas vosotros sois linaje escogido, real sacerdocio, nación santa, pueblo adquirido por Dios, para anunciar las virtudes de aquel que os llamó de las tinieblas a su luz admirable. Esto es impresionante. Somos un linaje escogido, somos real sacerdocio y somos una nación santa. Yo muchas veces cuando pienso en la santidad digo, Dios mío, ser santos, eso es algo muy, muy fuerte. Pero somos santos no por nuestros méritos, sino somos santos porque Él es santo, porque Cristo es santo y nos ha hecho santos. Y nos ha llamado de la oscuridad, de las tinieblas, a su luz admirable. Nos ha sacado de donde antes estábamos, perdidos y sin pastor, en total oscuridad, caminando y yendo conforme a este mundo. Mas Él nos ha sacado de ahí y nos ha llevado a su luz admirable. Amén. Os animo, hermanos, a meditar otra vez en este pasaje y ver en profundidad qué es linaje escogido, qué significa ser real sacerdote, qué significa ser nación santa, qué ha pagado, cuánto ha pagado Dios para nosotros ser su pueblo. Amén. Para que nosotros tengamos el privilegio de anunciar sus virtudes, las buenas nuevas y cómo Él nos ha llamado de esa tiniebla a su luz admirable. Amén. Un saludo y muchas bendiciones en Cristo. Amén.

0: Claro.
1: Y un ruco es un viejo, yo soy un viejo, yo soy un ruco, ¿no? Pablo se llamó Chavo Ruco, que quiere decir que no es tan, ni muy chavo ni tampoco muy ruco. Y,
0: Uf.
1: pero pasaron, wow, Pablo, pasaron, ¿qué quieres? 250 jóvenes hacia el frente. Tuvimos un tiempo de oración, de comisionarlos al llamado del Señor, de darles a ellos la encomienda, ¿no? La encomienda ahora está en las manos de esta nueva generación, de continuar predicando la palabra, como Pablo le dijo a Timoteo, haz ejemplo en tu juventud, sé un ejemplo en tu palabra, sé un ejemplo en tu integridad, sé un ejemplo en tu conducta, le dice, ¿cierto? Por ahí empezaría, ¿verdad? Y entonces...

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1: Con mi Dios asaltaré muros, dice el Salmo 18:29. Debo confesarle que yo no soy muy ágil, no puedo escalar muros, y lo mismo me ocurre con muchas de las circunstancias en mi vida. Cualquier obstáculo me parece demasiado elevado para traspasarlo, demasiado difícil. Sin embargo, ¿alguna vez Dios me pide que haga lo imposible? Debo responder que no. Esto significa que con Dios puedo franquear cualquier barrera. Eso es lo que dice el versículo. Así que solo me repito una y otra vez, puedo escalar ese muro, yo puedo escalar ese muro. Pero no es suficiente que me convenza psicológicamente. Mi única esperanza de escalar el muro es con mi Dios. Necesito que su brazo fuerte me ayude. El salmista dice, está mi alma apegada a ti. Tu diestra me ha sostenido. Y esta es mi promesa favorita, la que siempre me acompaña. Porque yo, Jehová, soy tu Dios, quien te sostiene de tu mano derecha y te dice, no temas, yo te ayudo. Aferrarse a una mano extendida es a veces todo lo que necesitamos. Isaías pregunta algo que describe lo grande y fuerte que es la mano de Dios. ¿Quién ha medido las aguas del mar en la palma de su mano? ¿Quién ha medido con sus manos la dimensión de los cielos? ¿Quién metió polvo de toda la tierra en un recipiente para medir? ¿Quién pesó las montañas y los montes en una balanza? Y la respuesta obvia es Dios. Él dice, mi mano echó los cimientos de la tierra, mi mano extendió los cielos. Cuando yo los llamo, se ponen de pie al instante. Así que la próxima vez que Dios te dé un trabajo imposible de hacer, busca su mano poderosa, pide su fuerza y cuenta con que Él te ayudará a salvar los obstáculos. Recuerda, Dios nunca nos pide lo imposible. Él conoce nuestra fuerza y sabe muy bien que no es suficiente, pero la suya sí lo es, siempre.
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Es fácil confundirse entre consciente y conciencia. Una manera sencilla de recordarlo es que ser consciente significa darse cuenta o recordar algo, mientras que la conciencia es esa voz interna que nos hace reflexionar sobre nuestras acciones y desear no haber hecho ciertas cosas. Nuestra conciencia no siempre nos impide cometer errores o pecar, pero sí nos hace conscientes de las consecuencias y nos invita a reflexionar sobre nuestras decisiones. Una de las mayores bendiciones que Dios nos ha dado es la oportunidad de vivir con una conciencia limpia, recibir perdón por nuestros pecados y el poder para evitar el pecado en el futuro. 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

Buenas tardes. Aquí Radio Vida en 95.1. Esta tarde venía del trabajo, buenas tardes ante todo, venía del trabajo y estaba meditando, pensando en un versículo en Isaías 26, capítulo 26, versículos 3 y 4. Y me estaba gozando pensando en la realidad de estos dos versículos, sobre todo del versículo 3. Os lo voy a leer. Tú guardarás en completa paz a aquel cuyo pensamiento en ti persevera, porque en ti ha confiado. Confiad en Jehová perpetuamente, porque en Jehová el Señor está la fortaleza de los siglos. Queridos, yo estaba pensando en esto y en este tiempo tan malo y de tanta turbulencia que estamos pasando entre guerras, enfermedades, pandemias, tantas cosas, es muy fácil perder la paz. Muy, muy fácil, porque vemos esos problemas que hay y que vienen a nuestra vida y que están alrededor de nosotros. Pero fijaos la promesa que Dios nos da, que si nosotros perseveramos en Él, Él nos guarda en completa paz. Es una promesa, es algo real. Significa que si nosotros pasamos tiempo en su presencia, si pasamos tiempo en su palabra y aplicamos sus promesas a nuestra vida, eso va a hacer que nuestro corazón se llene de paz. Y esa paz nos va a hacer confiar en Dios también. Dios nos dice claramente en Isaías 26, 3, 4. Tú guardarás en completa paz a aquel cuyo pensamiento en ti persevera, porque en ti ha confiado. Confiad en Jehová perpetuamente, porque en Jehová el Señor está la fortaleza de los siglos. Esto sí que es algo maravilloso. El Señor nos promete una completa paz en nuestro corazón si perseveramos en Él, si confiamos en Él. Y podemos confiar en Él, hermanos queridos, porque Él es la fortaleza de los siglos. En Él podemos confiar completamente, sin ninguna duda, a pesar de tantas cosas malas que pasan a nuestro alrededor. Pero hay una parte que Dios hace y hay otra parte que hacemos nosotros. Nosotros perseveramos y Él nos guarda en completa paz. Nosotros confiamos en Él y Él nos guarda en completa paz. Amén.

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0: Los errores ocultos impiden el crecimiento.
1: Todo el mundo conoce lo que pasó con el Titanic la noche del 14 al 15 de abril de 1912. Lo que hundió al Titanic fue lo que no se ve. Lo que lo hundió en parte fue la soberbia de creerse superior. De igual manera puede ocurrir en nuestra vida que lo que realmente nos puede estar haciendo daño es la parte que hay en nosotros que no somos capaces de ver a causa del ego y que nos puede estar haciendo daño. Hoy vamos a mirar un pasaje del Salmo 19 en donde aprenderemos que los errores ocultos que tenemos y no vemos impiden el crecimiento y nos mantienen atados. Estaremos leyendo el Salmo 19, especialmente los versículos 12 al 14.
0: ¿Quién podrá entender sus propios errores? Líbrame de los que me son ocultos.
1: La primera parte, según la Biblia, Dios habla hoy, dice: ¿quién se da cuenta de sus propios errores? Esta es una buena pregunta para hacernos cada uno de nosotros en humildad. ¿Has hecho o pensado algo en tu vida de lo que estabas convencido que estaba bien y más tarde te has arrepentido por el daño que te causó? Todos tenemos puntos ciegos en nuestros juicios y acciones y necesitamos que Dios sea nuestro espejo y nuestro libertador. Existen dos tipos de faltas en nuestra vida principalmente. Los pecados conscientes. Son los que sabemos perfectamente que están mal, como puede ser mentir o robar. Están los pecados que no vemos. Los hacemos, pero no los notamos especialmente porque el orgullo y la carne nos ciega. Podemos decir que los errores ocultos impiden el crecimiento y cortan la bendición de Dios. Leamos Jeremías capítulo 17, versos 9 y 10.
0: Engañoso es el corazón más que todas las cosas y perverso. ¿Quién lo conocerá? Yo, Jehová, que escudriño la mente, que apruebo el corazón para dar a cada uno según su camino, según el fruto de sus obras.
1: El hombre desde la caída en el huerto del Edén es incapaz de comprenderse y de entender qué fuerzas obran en él para hacer cosas malas y que no las perciba de esta manera. Son engaños como puede ser el orgullo disfrazado de seguridad, el egoísmo disfrazado de prudencia, la falta de perdón y la ira disfrazadas de justicia, rebeldía disfrazada de madurez, falta de fe y miedo que nos hacen sufrir. No basta con decir, yo no veo nada malo en mí. La verdadera pregunta, la pregunta clave es, ¿qué ve Dios en mí?
0: ¿Quién podrá entender sus propios errores? Líbrame de los que me son ocultos.
1: El rey David sabía que por sí mismo le era imposible comprender por qué cometía los errores tan graves que cometía. Cosas que le parecían correctas terminaban en desgracias. David va a tomar una de las mejores decisiones de su vida, orar a Dios pidiendo

0: temple que le librara y perdonara de los errores que le eran ocultos. Reconoce que necesita un salvador y cuando ora, líbrame de los que me son ocultos, está diciendo de otra manera, Señor, muéstrame lo que no veo. Corrige lo que no entiendo. Líbrame de lo que piense que es bueno y en realidad es malo. Ayúdame a ser consciente de mis errores. ¿Cuándo fue la última vez que oraste pidiendo a Dios que te revele lo que tú no ves y puede ser malo, pero tú crees que es bueno? ¿No es una oración sabia que te puede traer paz? ¿Orar así no habla de humildad?
1: Preserva también a tu siervo de las soberbias, que no se enseñoreen de mí. Entonces seré íntegro y estaré limpio de gran rebelión.
0: El rey David sigue orando de manera sabia y reconoce que detrás de su ceguera espiritual se encuentra la soberbia, el orgullo o la carne, como se diría en el Nuevo Testamento. La versión de Dios habla hoy lo pone de esta manera. Quítale el orgullo a tu siervo, no permitas que el orgullo me domine. Así seré un hombre sin tacha, estaré libre de gran pecado. Podemos decir que la parte oculta del iceberg tiene nombre y se llama orgullo, y es la fuente principal por la cual pecamos y caemos. El rey David reconocía que el objetivo del orgullo era dominar, reinar, gobernar en su vida, y por eso dice, no permitas que el orgullo me domine. Este enemigo puede llegar a ser más peligroso que el diablo mismo. La palabra usada como domine es mashal, y tiene el significado de gobernar, dominar, enseñorearse, tener el derecho, tener el poder. La guerra espiritual se trata de quién reina en el corazón del hombre. La vida cristiana consiste en permitir que Jesucristo reine en nuestros corazones.
1: Quítale el orgullo a tu siervo, no permitas que el orgullo me domine. Así seré un hombre sin tacha, estaré libre de gran pecado.
0: La verdadera libertad viene de un corazón humilde que se reconoce perdonado a través del sacrificio de Jesucristo y de vivir sometido a su señorío. En el rey David hay un anhelo, un deseo grande por ser libre del pecado y esto agrada a Dios.
1: Sean gratos los dichos de mi boca y la meditación de mi corazón delante de ti, oh Jehová, roca mía y redentor mío.
0: Este mismo versículo de la versión Dios habla hoy dice, sean aceptables a tus ojos mis palabras y mis pensamientos, oh Señor, refugio y libertador mío. Las palabras que hablamos y las que nos decimos en nuestra mente son extraordinariamente importantes y tienen que estar alineadas con nuestro Dios y Salvador Jesucristo, que es nuestra roca y nuestro Redentor. Nuestras palabras y pensamientos tienen que estar alineados con la palabra de Dios, con la Biblia, para que tengamos la seguridad y la certeza de que estamos haciendo lo correcto. Y es por eso, y vamos a leer, cómo el rey David había escrito en versículos anteriores la importancia de la Biblia, la importancia de la Escritura, la importancia que tiene la palabra de Dios en tu vida diariamente. Vamos a leer desde el versículo, Salmo 19, versículo 7, en adelante.
1: La ley de Jehová es perfecta, que convierte el alma, al testimonio de Jehová es fiel, que hace sabio al sencillo.
0: Los mandamientos de Jehová son rectos, que alegran el corazón, el precepto de Jehová es puro, que alumbra los ojos.
1: El temor de Jehová es limpio, que permanece para siempre. Los juicios de Jehová son verdad, todos justos.
0: Deseables son más que el oro y más que mucho oro afinado y dulces más que la miel y que la que destila del panal.
1: Tu siervo es además amonestado con ellos. En guardarlos hay grande galardón.
0: ¿Quién podrá entender sus propios errores? Líbrame de los que me son ocultos.
1: Preserva también a tu siervo de las soberbias que no se enseñoreen de mí. Entonces seré íntegro y estaré limpio de gran rebelión. Sean gratos los dichos de mi boca y la meditación de mi corazón delante de ti, oh Jehová, roca mía y redentor mío.
0: Pongamos nuestros ojos en Cristo Jesús, el autor y consumador de la fe. Pongamos nuestros ojos en la palabra de Dios y que nuestras palabras y pensamientos estén alineadas con ella. Pongamos a Dios como el Rey y Señor de nuestra vida y quitemos al orgullo. Esto nos hará libres en Cristo Jesús y nos librará de los errores ocultos que impiden el crecimiento. Que Dios os bendiga grandemente a través de este pensamiento. Que puedas orar de manera sencilla como lo hizo el rey David. Que te libre del orgullo que destruye. Que te llene del Espíritu Santo. Os esperamos en un próximo programa.

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2: Su Señor le respondió: hiciste bien, siervo bueno y fiel. En lo poco has sido fiel, te pondré a cargo de mucho más. Ven a compartir la felicidad de tu Señor. Mateo 25:21. La fundadora de la enfermería moderna, Florence Nightingale, nació en 1820 en el seno de una acomodada familia inglesa. A los 18 años, Dios la llamó para un propósito especial. Se convirtió en enfermera, un oficio que en esa época se consideraba de baja posición y perteneciente a la clase obrera. Cuando Inglaterra participó en la Guerra de Crimea, Florence y un equipo de 38 enfermeras fueron a Turquía y posteriormente a Crimea para ayudar a los soldados heridos. Los hospitales militares eran sucios y estaban infestados de ratas y pulgas que provocaban tifus y el cólera. Florence misma contrajo la fiebre crimea. Sin embargo, logró mejoras que ayudaron a disminuir el índice de mortalidad desde el 40 hasta el 2%. Su trabajo allí fue la inspiración para fundar la Cruz Roja Internacional. A su regreso a Inglaterra, Florence hizo campaña para que los hospitales se convirtieran en lugares donde se salvaran vidas en lugar de perderlas. 3 años antes de su muerte, recibió la Orden al Mérito, convirtiéndose en la primera mujer que la recibió. Florence escribió: mi vida ha mostrado cómo una mujer de habilidades muy corrientes ha sido guiada por Dios por unos caminos extraños e inhabituales para hacer a su servicio lo que Él hizo en ella. Y si pudiera contarles todo, verían cómo Dios ha sido quien lo ha hecho todo y yo nada. He trabajado duro, muy duro, eso es todo. Y jamás le he negado nada a Dios. Sin duda, el Señor le dijo: lo hiciste bien, sierva buena y fiel. ¿Y nosotros? ¿Qué podemos hacer para mostrar todo lo que Dios ha obrado a nuestro favor?
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1: Usted aprendió a andar cuando tenía alrededor de un año de edad. Desde entonces, su andar le ha llevado a muchos lugares, como por ejemplo a su trabajo o al parque para jugar. Pero, ¿está usted también andando en sabiduría? Esa es la exhortación que sigue en la carta de Pablo a los Efesios. 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
2: 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Ahora, continuemos con nuestro estudio. El mensaje de hoy es la segunda parte del tema, Andando en Sabiduría.

0: es que el uso del tiempo no es hacerlo todo hoy y controlar el tiempo de modo que hoy sea mejor, sino hacer todo hoy con el uso del tiempo a fin de que mañana sea mejor. Y si usted hace eso hoy, pronto estará juntando muchos mañanas, uno tras otro, y sus mañanas serán sus hoy, y se dará cuenta de que ha hecho una decisión bastante buena en cuanto al tiempo. Así que lo que Pablo nos está diciendo es, estudia tu vida, observa tu vida, asegúrate de que hayas gran placer en la vida que Dios te ha dado. Es la única vida que se vive, y entonces, redime tu tiempo. Anda sabiamente y redime tu tiempo. Aprovecha la vida y haz que tu vida cuente para Dios. En tercer lugar, dice que el andar sabio es un andar dirigido. Versículo 17. Así pues, no sean necios, sino entiendan cuál es la voluntad del Señor. En otras palabras, sabiduría es entender la voluntad de Dios para uno, puesto que nuestros días son limitados y algunos de nosotros estamos viviendo en sobretiempo, debemos asegurarnos de que no tomamos muchos desvíos. Si no sabe a dónde está yendo, si no tiene sus direcciones, si no tiene su meta, se desviará de su curso. Si no entendemos cuál es la voluntad de Dios para nuestra vida, podemos perder años deambulando como los israelitas en el desierto. Pablo dice que debemos asegurarnos de que tenemos una clara comprensión de la voluntad de Dios, porque si no, pasaremos nuestras vidas viviendo neciamente. Así que la pregunta es, ¿cómo sé cuál es la voluntad de Dios? Y esa es la pregunta que con más frecuencia se hace a los pastores en todo el mundo evangélico. ¿Cómo sé la voluntad de Dios? La mayoría de ellos lo que quieren decir es, ¿cómo sé la voluntad del Señor para mi vida? Y es muy buena pregunta, pero tal vez no sea la pregunta correcta. Estudié todos los libros y artículos que se han escrito en cuanto a este asunto, y déjeme decirle esto. He llegado a entender que debemos preocuparnos más en cuanto a la voluntad de Dios para nosotros hoy. Y cuando uno pone la voluntad del Señor para hoy, durante suficientes hoy seguidos, acabará en donde está la voluntad de Dios. Si usted se enfrasca en qué es lo que Dios quiere que haga el resto de su vida, es muy posible que no llegue allá, porque Dios dirige día por día. Cuando fui llamado a predicar, no tenía ninguna intención de que esto sea mi vida. Solo respondí a la petición de mi papá de que predicara una vez en una iglesia pequeña cerca de Columbus, un cierto domingo, y yo fui. Lo próximo que supe es que yo volvía la siguiente semana, y después semana tras semana, antes de que yo supiera de que una asignación a que vaya allí un domingo fue la clave para el resto de mi vida. Y he estado haciéndolo cada semana por más de 50 años. Dios quiere que usted sepa su voluntad. Dios no está sentado en el cielo conversando con sus ángeles y diciéndoles, ¿saben? Tengo una voluntad para cada uno de mis hijos e hijas en la tierra, pero no les voy a decir lo que es, voy a ocultárselas. Ese no es el Dios que conocemos. Concedo que no vamos a recibir una carta de entrega especial que diga, haz esto, pero si se lo pedimos, Dios nos mostrará lo que Él quiere que hagamos. Mi observación es que muchos cristianos, y tal vez alguno de ustedes que me están oyendo hoy, es que no tenemos la voluntad de Dios en nuestras vidas, porque nunca se lo hemos pedido. Y no lo pedimos porque tenemos miedo de lo que puede ser. Tenemos miedo de que si le decimos a Dios, ¿cuál es tu voluntad para mi vida? Él nos contestará y nos dirá cuál es, y a lo mejor no queremos hacerlo y queremos mantener nuestras opciones abiertas. Y así, nos parece que está bien si Dios hace unas cuantas sugerencias, y si Él está entre los papeles que estamos examinando, lo consideraremos como una de las muchas opciones. Pero en cuanto a darle la soberanía sobre todo y decirle, Señor, Tú eres mi Dios, Jesús, Tú eres mi Salvador, quiero entregarte mi vida hoy, dime lo que quieres que haga y lo haré, ni en sueños. Y así pasamos toda nuestra vida conformándonos con lo segundo, mejor. Déjeme decirle lo que sé. La voluntad de Dios para su vida, que es mejor que cualquier cosa que uno pueda pensar por cuenta propia. Nosotros pensamos que somos muy listos y que tenemos toda la vida bosquejada. Ponga a Dios a cargo y vea lo que hace. El primer paso para saber la voluntad de Dios es deleitarse en el Señor. Salmos 34, versículo 7, dice: pon tu delicia en el Señor, y Él te dará las peticiones de tu corazón. Eso significa dos cosas. Primero, que si uno se deleita en el Señor, Él le da los deseos correctos. Segundo, que si uno se deleita en el Señor, uno debe hacer lo que quiere hacer, porque Dios le dará los deseos para hacer lo correcto. Permítame decirle cómo esto ha funcionado para mí. Antes de que Dios me llamara a pastorear una iglesia, yo quería ser locutor de radio. Vivía para eso y me encantaba. Ya he dicho en otras ocasiones que, mientras estaba en la universidad, trabajé en dos estaciones de radio diferentes en Ohio. Pensaba que haría eso por el resto de mi vida y estaba bastante seguro de que el Señor me había llamado a que haga eso. Trabajaba en una estación en Springfield, de las 3 de la tarde a las 11 de la noche, 5 días a la semana. Yo atendía el programa de peticiones, ponía los discos y también ponía las grabaciones de diferentes ministerios y locutaba las noticias, también el clima. Estaba en mi gloria. Entonces fui a aquella iglesia pequeña en Thurston, Ohio, y Dios empezó a hablarme acerca de ser pastor. Supe después de un mes o algo así que Dios me estaba diciendo: esto es lo que quiero que hagas. Yo estaba dispuesto a hacerlo, pero en realidad estaba triste, porque no entendía por qué me encantaba tanto trabajar en la radio y Dios me estaba llamando a ser pastor. Pensé que mi carrera en la radio se había acabado. Pero escuchen el versículo: pon tu delicia en el Señor y Él te dará las peticiones de tu corazón. Cuando ese versículo se convirtió en mi promesa, yo estaba en una estación de radio. Hoy estoy en más de 3,000 estaciones solo en los Estados Unidos. Ahora bien, Dios no tiene favoritos. Dios hizo eso por mí y lo hará por usted si confía en Él. Pero debe tener el deseo de saber y hacer la voluntad de Dios. Esto es algo que pienso que es realmente importante. Usted dice: ¿qué tal si no puedo entenderla? Voy a quitar eso de su lista. Juan capítulo 7, versículo 17. Y esto es poderoso. Si alguno está dispuesto a hacer la voluntad de Dios, sabrá si mi enseñanza es de Dios. ¿Qué quiere decir eso? La Biblia dice que si usted quiere saber la voluntad de Dios, si está listo para hacerla, la sabrá. No la sabe debido a que está teniendo sus opciones abiertas. Algunos quieren saber la voluntad de Dios para entonces decidir si quieren hacerla o no. Eso no funciona. Si usted quiere saber la voluntad de Dios, tiene que comprometerse a hacer la voluntad de Dios incluso antes de que sepa cuál es la voluntad de Dios. Estoy tan seguro como puedo estarlo de que no hay nadie que se llame cristiano y que no pueda saber la voluntad de Dios para su vida si realmente quiere saberla. Pero no se ponga a jugar con Dios. Él no está allí como una de sus opciones. Es su única opción. Si realmente quieres saber la voluntad de Dios, y usted tiene que presentarse ante Él así y decir: Señor, aquí estoy. Dime qué debo hacer. Aquí está mi voluntad en esta hoja de papel y no hay nada escrito en ella. Solo la he firmado al pie. Tú llénala como quieras. Así son las cosas. Cuando usted hace eso, Dios hace su parte. Si usted dice: pues bien, ¿qué tal si? Si usted le entrega a Dios su corazón, Él les dará los deseos de su corazón. Yo no quiero ir al África. Si Dios lo llama a que vaya a África, Él pondrá en usted el deseo de ir a África. No sé cómo funciona todo eso, solo sé que ese es el camino de Dios. Entréguese al Señor y Él le dará los deseos de su corazón. Pídale que le muestre su voluntad y Él le mostrará su voluntad. Si usted decide de antemano que hará lo que sea que Él le diga. Escuchen lo que dice Salmos 32, versículos 8 y 9. Yo te haré saber y te enseñaré el camino en que debes andar. Te aconsejaré con mis ojos puestos en ti. No seas como el caballo o como el mulo, que no tienen entendimiento, cuyos arreos incluyen brida y freno para sujetarlos, porque si no, no se acercan a ti. No voy a modificar la traducción, pero lo que dice es que no hay que ser tonto como un animal. Eso es lo que está diciendo. A los animales hay que dirigirlos, porque no tienen una brújula personal. Pero si usted es cristiano, tiene el Espíritu Santo, confíele su vida y verá lo que Él hace. Número 4, el andar sabio es un andar dinámico. Aquí llegamos a un versículo clave y leemos en el versículo 18. Y no se embriaguen con vino, en lo cual hay disolución, sino sean llenos del Espíritu. Aquí tenemos el mandato de ser llenos del Espíritu. ¿Cómo puedo hacer eso? ¿Qué significa ser lleno del Espíritu? Ser llenado no es como un vaso vacío que se llena. Aquí significa ser controlado por algo. Se dice de alguien, está lleno de terror. ¿Qué quiere decir eso? Quiere decir que el terror controla su vida. La Biblia dice que sea lleno del Espíritu. O sea, que permita que el Espíritu de Dios controle su vida. Déjele que Él tome asiento en el trono de su vida y que le diga qué hacer y lo acompañe en cada experiencia. Algunos de ustedes han estado en situaciones serias en días pasados. No tiene que hacer esas cosas a solas. El Espíritu Santo está en usted y Dios Todopoderoso quiere estar con usted. Pida su ayuda y la recibirá. ¿Qué necesita? Probablemente necesita sabiduría. Eso es algo que todos necesitamos en todo momento. Muchos de nosotros necesitamos sabiduría. Pablo compara el ser llenado del Espíritu con ser lleno de licor. Extraña comparación, pero no extraña del todo. Cuando usted se llena de licor, el alcohol empieza a controlarlo desde adentro. Cuando usted está lleno del Espíritu, Él lo controla y lo fortalece desde adentro. Y cuando usted está lleno del Espíritu, puede hacer cosas que no podía hacer antes, porque ahora no es una persona natural, sino que es una persona espiritual. Ahora usted hace cosas que nunca pensó que fueran posibles, debido a que no es usted, es el Espíritu Santo controlándolo. Para serles franco, en mi calidad de pastor, hay días cuando vengo y tal vez he tenido una semana difícil o he estado viajando. He estudiado arduamente, pero tomo mi asiento usual en la primera banca y le digo al Señor, Señor, si tú no haces algo hoy, no podré hacerlo. Ya ha habido muchas ocasiones cuando paso a predicar y al predicar me siento como si yo estuviera parado en el auditorio viendo a otro individuo predicar, debido a que el Espíritu Santo es quien toma el control. Él hará eso en su vida, tal como lo hace en la mía. Esto de ser lleno del Espíritu es una orden. Hay varias cosas que sucede cuando uno está lleno del Espíritu, y este pasaje de Efesios nos dice cuáles son. Algunos piensan, si estoy lleno del Espíritu, empezaré a hablar lenguas. No, no es eso lo que dice. Estas son las consecuencias de estar llenos del Espíritu. Primero, una manera dinámica de hablar. Efesios 5, versículo 19. Hablen entre ustedes con salmos, himnos y cantos espirituales, cantando y alabando con su corazón al Señor. En otras palabras, su conversación cambiará. Hablará con otros de manera piadosa, dulce y con amor. Hablar es una palabra dirigida hacia afuera y que describe lo que sucede cuando estamos llenos del Espíritu Santo. Describe cómo empezamos a tocar a otros a nuestro alrededor con amor, comunión, atención e interés. Cuando usted está lleno del Espíritu, eso afecta sus relaciones personales. Número 2, una manera dinámica de cantar. La segunda parte del versículo 19 dice, cantando y alabando con su corazón al Señor. Cuando uno está lleno del Espíritu Santo, alabará a Dios y le adorará. Habrá una cualidad nueva, sobrenatural, de gozo en su vida, y será sobrenatural. R. Ken Hughes escribe, las personas llenas del Espíritu desbordan en canto. Esto se ha visto vez tras vez en toda la historia. Así sucedió en el despertamiento bajo San Francisco. En la Reforma, Martín Lutero introdujo de nuevo cantar himnos en la iglesia. Charles Wesley compuso 6,000 himnos durante los despertamientos wesleyanos. Piense en la música que brotó de la predicación de Moody e Ira Sankey. Piense de la música que surgió en la década de los 60, cuando apareció el pueblo de Jesús. Piense en la música durante el despertamiento Asbury, que usted tal vez vio por televisión. Era lectura de las Escrituras y abundante adoración. Cuando el Espíritu Santo viene a morar en usted, Él trae consigo música. Es casi como si la música naciera de nuevo cuando usted nace de nuevo en Jesús. De súbito, usted quiere elevar su voz. Usted dice, Pastor, yo no tengo el don de la música. El Espíritu Santo puede superar incluso eso. Él le ayudará a que simplemente haga un ruido gozoso para el Señor. Pero la música viene cuando el Espíritu Santo viene. En tercer lugar, usted tiene una manera dinámica de decir gracias. Den siempre gracias por todo, dice Pablo en Efesios 5, versículo 20. No se puede estar lleno del Espíritu y ser rezongón o desagradecido. Permítame decirle algo que probablemente usted no sepa, y voy a decírselo, y tal vez usted quiera pensar en esto. Cuando somos rezongones, desagradecidos, criticones, estamos revelando lo que somos. Tengo todo el derecho de acercarme a usted cuando está haciendo eso y decirle, sé algo en cuanto a usted, y es que no está lleno del Espíritu Santo, porque el Espíritu Santo no hace eso. Cuando el Espíritu Santo controla su vida, le da gozo, le da gratitud, él trae elogios, amor, afirmación. El Espíritu Santo está totalmente fuera de sincronización con la crítica y todo eso que tan a menudo ocupa las vidas de quienes dicen que son cristianos. Si está lleno del Espíritu, no hace eso. Número 4. Una manera dinámica de someterse. Versículo 21. Sométanse unos a otros en el temor de Cristo. Ahora bien, sé que la palabra someterse les parece una palabra horrible a muchos. La hemos hecho realmente horrible, pero no es horrible porque está justo aquí en Efesios, en donde dice que debemos someternos unos a otros. La sumisión es que no todo es en cuanto a uno, y uno no siempre tiene que ser el número uno o el que recibe todo el crédito. Cuando dice, sométanse unos a otros, quiere decir tener una actitud y espíritu amable en cuanto a hacer las cosas juntos y no preocuparse por quién recibe el crédito. Alguien me dijo una vez que no hay límite a lo que puede Dios hacer en la vida de uno si uno simplemente no se preocupa por quién recibe el crédito. Someterse quiere decir vivir la vida de ese modo. Ese es uno de los resultados de ser lleno del Espíritu. Usted tendrá una manera diferente de hablar, tendrá una manera diferente de cantar, dirá gracias, más de lo que nunca ha dicho en su vida, y se someterá el uno al otro. Una persona llena del Espíritu Santo no es alguien que siempre está buscando el primer lugar. ¡Qué gozo estar con personas así! Y es un gozo estar con personas así. Cuando uno está con personas así, sabe que están llenas del Espíritu, y es maravilloso estar en su compañía. Pero este andar en sabiduría y ser lleno del Espíritu está completamente fuera de nuestro potencial. Esto es asunto de Dios. Dios tiene que hacerlo. Nosotros no podemos hacerlo. No somos capaces de hacerlo. En conclusión, permítame darle unos cuantos pasos. Usted dice, Pastor Jeremiah, en realidad quiero ser lleno del Espíritu. Quiero que el Espíritu Santo me controle. ¿Qué tengo que hacer? Número 1, desee ser llenado. Santiago capítulo 4, versículo 2 dice, no tienen porque no piden. ¿Usted quiere ser lleno del Espíritu? ¿Alguna vez le ha pedido a Dios que le llene del Espíritu? Tiene que acercarse a Dios y decirle, Señor Dios, he vivido mi vida como cristiano por mis propios recursos por todos estos años y estoy harto de hacerlo. He tomado muchas malas decisiones. Ahora quiero entregarte toda mi vida. Por favor, Espíritu Santo, te pongo en el trono de mi vida para que tú seas quien manda. Te seguiré donde quiera que me digas que vaya. En Juan capítulo 7, Jesús habla de tener sed del Espíritu. Dijo que los que tienen sed del Espíritu recibirán el Espíritu Santo y será en ellos como un río que se desborda a las vidas de otros. Siempre me ha encantado lo que Jesús dijo en el Sermón del Monte. Mateo, capítulo 5, versículo 6. Bienaventurados los que tienen hambre y sed de justicia. Siempre he pensado que es maravilloso que no dice, bienaventurados los que son justos. Eso sería verdad, pero no es eso lo que dijo. Las bendiciones vienen a los que tienen sed, lo que quiere decir que si me está oyendo hoy y ha sido cristiano, tal vez por breve tiempo y otros por largo tiempo, y en su corazón siente, hay algo más en eso de andar con Dios de lo que yo sé y quiero saber qué es. Eso es ser controlado por el Espíritu de Dios. Si eso es su deseo, ahora denuncie el pecado en su vida. Es el Espíritu Santo y no va a venir a una vida que está arruinada por el pecado que no se ha resuelto. Por supuesto, todos pecamos, pero no estoy hablando de eso. Estoy hablando del pecado que uno permite que se quede en la vida de uno y uno sabe que es pecado y sabe que no debería hacerlo. pero nunca ha hecho nada al respecto. Si quiere ser controlado por el Espíritu Santo, tiene que hacerle frente a su pecado. Tiene que acercarse al Señor y decir, Señor, sé que esto está mal y que no debería hacerlo y no debería haber permitido esto en mi vida para empezar. Lo denuncio, confieso mi pecado, según dice Primera de Juan 1, versículo 9. Si confesamos nuestros pecados, Él es fiel y justo para perdonarnos los pecados y para limpiarnos de toda maldad. Denuncie su pecado. Tercero, dedíquese por completo a Cristo. Romanos capítulo 12, versículos 1 y 2. Usted dice, Señor, soy tuyo, te presento mi cuerpo como sacrificio vivo, santo y aceptable para ti. Te pertenezco, Señor, y tú tienes todo lo que soy. Estoy a tus órdenes, bajo tu control. Dime qué quieres que haga y lo haré. Finalmente, dependa a diario del Espíritu Santo. Una vez que ha sido llenado con el Espíritu de Dios y Él controla su vida, esto no es un asunto de una vez por todas. Es posible que tenga que pedirle de nuevo que lo llene una vez más en su vida. Pero al andar cada día, todos los días dice, Señor, ayúdame en esto este día. Espíritu Santo, dame dirección. Ayúdame a saber qué hacer en esas decisiones en donde no hay precedente, en donde no hay nada en el pasado que me ayudaría a escoger lo correcto. ¿Alguna vez ha visto a Dios lo que Dios hace cuando usted pide eso? Yo lo he visto hacerlo. Apenas esta semana pasada, al enfrentar unos cuantos asuntos que teníamos que atender, confiamos en que el Espíritu Santo nos diera dirección. Y lo hizo. Eso ha sucedido suficientes veces como para que veamos lo que es correcto. Esto es algo que nunca lograremos hacerlo en la carne. Es asunto de Dios, asunto del Espíritu. Así que Pablo dice que si usted quiere ser lleno del Espíritu, tiene que desear ser llenado, tiene que denunciar el Espíritu en su vida, tiene que dedicarse al Señor y luego tiene que depender a diario del Espíritu Santo. Damas y caballeros, hemos hecho mucho como cristianos, mucho de eso probablemente en nuestras propias fuerzas, y todavía queda por verse lo que pudiera suceder si todos anduviéramos en el Espíritu. Incluso en nuestra iglesia local, si todos fuéramos cristianos controlados por el Espíritu Santo y anduviéramos todos los días haciendo lo que Dios quiere que hagamos, ¿qué diferencia determinaría eso? Esto es lo que dice Santiago, capítulo 1, versículo 5. Y si a alguno de ustedes le falta sabiduría, que se la pida a Dios, quien da a todos abundantemente y sin reproche, y le será dada. ¿Alguna vez has sentido así? Dios, soy yo de nuevo. Señor, estuve aquí ayer. Y Dios dice, nunca me cansaré de que mis hijos vengan a mí. Nunca. Acuda a Él a menudo, ámele profundamente, haga lo que le dice que haga. Y usted estará listo para una aventura que le llevará desde el punto en que se halla en su vida todo el camino a la gloria. Esta es mi oración por usted y es la oración por mí. El día de mañana empezaremos la consideración del mensaje cuyo título es una sola palabra que dice mucho, matrimonio. El día jueves empezaremos una lección titulada Padres e Hijos. De nuevo, esta serie se titula Fe que Transforma, la carta a los Efesios. 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

Hola, estamos comenzando un ciclo de la lectura de los Proverbios. 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Proverbios capítulo 30. Las palabras de Agur. Palabras de Agur, hijo de Jaque, la profecía que dijo al varón Eitiel, a Eitiel y a Ucal. Ciertamente más rudo soy yo que ninguno, ni tengo entendimiento de hombre. Yo ni aprendí sabiduría, ni conozco la ciencia del santo. ¿Quién subió al cielo y descendió? ¿Quién encerró los vientos en sus puños? ¿Quién ató las aguas en un paño? ¿Quién afirmó todos los términos de la tierra? ¿Cuál es su nombre y el nombre de su hijo, si sabes? Toda palabra de Dios es limpia. Él es escudo a los que en él esperan. No añadas a sus palabras para que no te reprenda y seas hallado mentiroso. Dos cosas te he demandado. No me las niegues antes que muera. Vanidad y palabra mentirosa, aparta de mí. No me des pobrezas ni riquezas, manténme del pan necesario, no sea que me sacie y te niegue y diga, ¿quién es Jehová? O que siendo pobre hurte y blasfeme el nombre de mi Dios. No acuses al siervo ante su señor, no sea que te maldiga y lleves el castigo. Hay generación que maldice a su padre y a su madre no bendice. Hay generación limpia en su propia opinión, si bien no se ha limpiado de su inmundicia. Hay generación cuyos ojos son altivos y cuyos párpados están levantados en alto. Hay generación cuyos dientes son espadas y sus muelas cuchillos para devorar a los pobres de la tierra y a los menesterosos de entre los hombres. La sanguijuela tiene dos hijas que dicen, dame, dame. Tres cosas hay que nunca se sacian. Aún la cuarta nunca dice basta. El Seol, la matriz estéril, la tierra que no se sacia de aguas y el fuego que jamás dice basta. El ojo que escarnece a su padre y menosprecia la enseñanza de la madre, los cuervos de la cañada lo saquen y lo devoren los hijos del águila. Tres cosas me son ocultas, aún tampoco sé la cuarta. El rastro del águila en el aire, el rastro de la culebra sobre la peña, el rastro de la nave en medio del mar y el rastro del hombre en la doncella. El proceder de la mujer adúltera es así.

0: come y limpia su boca y dice, no he hecho maldad. Por tres cosas se alborota la tierra, y la cuarta ella no puede sufrir. Por el siervo cuando reina, por el necio cuando se sacia de pan, por la mujer odiada cuando se casa, por la sierva cuando hereda a su señora. Cuatro cosas son de las más pequeñas de la tierra, y las mismas son más sabias que los sabios. Las hormigas, pueblo no fuerte, y en el verano preparan su comida. Los conejos, pueblo nada esforzado, y ponen su casa en la piedra. Las langostas, que no tienen rey, y salen todas por cuadrillas. La araña, que atrapas con la mano, y está en palacios de rey. Tres cosas hay de hermoso andar, y la cuarta pasea muy bien. El león fuerte entre todos los animales que no vuelve atrás por nada. El ceñido de lomos, asimismo el macho cabrío, y el rey a quien nadie resiste. Si neciamente has procurado enaltecerte, o si has pensado hacer el mal, pon el dedo sobre tu boca. Ciertamente el que bate la leche sacará mantequilla. Y el que recio se suena las narices sacará sangre, y el que provoca la ira causará contiendas. Amén.
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2: Hermanos, yo mismo no pretendo ya haberlo alcanzado, pero una cosa hago. Filipenses 3:13. Una cosa hago. Mi amiga Georgia Lynn siempre ha sido una dama extremadamente ocupada. Ella quedó viuda muy joven y crió sola a sus dos pequeñas hijas. A pesar de eso, ella siempre ha estado al frente de alguna organización cristiana. Un tiempo fue la directora de una radio y ahora está encargada de una publicación misionera. Con su compasión por las personas necesitadas, ella marca una diferencia con su vida. Aunque siempre he admirado su valor y dedicación, he observado otra cosa en Georgia Lynn que habló a mi corazón de un modo especial. A pesar de estar siempre tan ocupada, tomó la decisión de entregarse siempre por completo a la tarea que hacía en ese momento. Por ejemplo, cuando alguien la detiene para hablar, ella siempre la escucha de verdad. Independientemente de lo ocupada que esté o de las muchas cosas que tiene en la mente, entrega su atención total a esa persona. El apóstol Pablo afirmó, una cosa hago. Es cierto que muchas personas tienen la habilidad de hacer varias cosas al mismo tiempo, pero siempre es más sencillo cuando hacemos una sola cosa a la vez, ¿no es así? Jesús fue un maestro en ello. Estoy segura de que, sin importar con quién hablara, esa persona sabía que tenía toda su atención. Se tomaba el tiempo de suplir todas sus necesidades antes de pasar a la siguiente persona. Y nunca hubo nadie más con tantas personas exigiendo su atención como en el caso de Jesús. Una cosa hago. Deseo que Dios nos ayude a recordar este pensamiento y ponerlo en práctica cada día.
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chicos, les saluda Teleniños. 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

0: Ruth estaba molesta con la tía Margarita. Ruth se había portado muy mal y como castigo la mandaron a la cama sin cenar. Felipe, su hermano, entró silenciosamente en su habitación.
1: Ruth, esto es para ti. Lo metí a escondidas en mis medias.
0: Con un hambre voraz, Ruth mordió el pancito.
2: Felipe, yo quiero portarme bien. ¿Por qué no lo puedo lograr?
1: No lo sé. Tienes que intentar no enojarte tan rápido. Así no dices cosas feas. Porque es muy amable de parte de la tía Margarita que nos haya invitado a vivir aquí, mientras nuestros papás están trabajando como misioneros en la India.
0: Ruth suspiraba y se metió medio pancito en la boca. De pronto escuchaban los pasos de la tía Margarita. Felipe corrió a toda velocidad a su habitación y se metió con ropa y todo en la cama.
3: Buenas noches, Felipe. Buenas noches, Ruth.
1: Buenas noches, tía Margarita.
0: Ruth hizo como si estuviera dormida. En la mañana siguiente, Felipe hizo planes para las vacaciones. Ruth estaba entusiasmada.
1: Haremos descubrimientos en el bosque salvaje. Tal vez los pichones del nido al lado del arroyo hoy salgan del cascarón. Nos construiremos una choza, un verdadero centro de investigación naturalista.
0: Se fueron corriendo por la angosta senda que llevaba al bosque. Ruth se paró para observar la manada de ovejas del señor Tanner. Un corderito se acercó y le lamió la mano. No tenía padres y a veces se alejaba de la manada.
1: ¡Ven, Ruth! ¡Ya no tenemos tiempo!
0: Encontraron un lugar fantástico para su choza. Ruth juntaba ramas y Felipe construía con ellas el refugio. Empezaron a ir todos los días a su refugio secreto. Un día, la tía pidió a Ruth que tienda la ropa. Eso no le gustó nada a Ruth porque quería ir al bosque. Furiosa, dejó caer la ropa a tierra.
3: ¿No puedes tener más cuidado? Pide disculpa por tu conducta.
2: No lo lamento. Eres muy mala, tía Margarita.
3: Ruth, lo pensé mucho tiempo. Esto no puede seguir así. Te pondré en un internado.
2: Si lo haces, tía, sencillamente, me escaparé.
0: Ruth salió corriendo. Solo quería estar lejos, muy lejos. ¿A dónde? Ni ella lo sabía. Las palabras de tía Margarita la perseguían.
3: Te pondré en un internado.
2: Si lo haces, tía, sencillamente, me escaparé.
0: En el próximo programa, seguimos con esta fugitiva.

0: Hola, bienvenido a Enfoque a la Familia. Soy Sixto Porras. Quiero darle la bienvenida a este programa especial donde siempre nos reunimos con especialistas para responder las preguntas que ustedes nos hacen llegar. En esta ocasión nos acompaña una extraordinaria profesional, ya ha estado con nosotros en el pasado, y ella es Claudia Cuyún, quien es máster en salud mental, psicóloga clínica, consejera certificada de Guatemala, y estamos conectados vía internet. Bienvenida, Claudia, a Enfoque a la Familia.
1: Muchas gracias, Sixto, por esta bienvenida tan especial a Enfoque a la Familia. Yo siempre encantada de colaborar con ustedes.
0: Muchas gracias. En esta ocasión vamos a responder preguntas difíciles, preguntas que nos hacen llegar ustedes, los que siempre nos están escuchando, y para nosotros es un honor poder enriquecer su criterio y agradecemos que nos hagan llegar sus inquietudes. Mónica nos escribe y dice: hace 16 años el padre de mi hijo nos abandonó. Nunca nos llevamos bien y tampoco nos casamos. En este tiempo me dediqué a criar a mi hijo sola y nunca contemplé la idea de casarme o involucrarme con algún hombre porque estaba decidida a estar con mi hijo. Ahora mi hijo está grande. He comenzado a sentir cosas por alguien que no quiere una relación formal. Esto me tiene confundida porque no quiero tener una relación con alguien que juegue conmigo, pero al mismo tiempo me gusta. ¿Será que no cerré el ciclo del abandono del pasado? ¿Será que emocionalmente estoy tan quebrantada que soy muy desconfiada de los hombres y no quiero intentarlo de nuevo con nadie? ¿Cómo puedo volver a amar? ¿Él me conviene?
1: Esta pregunta es muy sensible porque cuando una mujer ha sido separada o ha sido abandonada o han decidido un divorcio con la pareja anterior, quedan muchas heridas. Y ella pregunta que si ha cerrado el ciclo. Hay ciertas señales por las cuales puede darse usted cuenta si ha cerrado el ciclo. Por ejemplo, si usted puede recordar la historia que vivió con su expareja ya sin llanto y sin dolor, es una señal de que el ciclo se cerró perfectamente. También, si usted puede recordar esto con agradecimiento, aunque hayan tenido malas experiencias, pero tienen un hijo, y si usted puede agradecer ese hijo a esa persona y ya lo hace sinceramente, también es señal de que ya lo superó. De ser lo contrario, si cuando usted recuerda esto llora, todavía le causa una emocionalidad activa, quiere decir que no ha cerrado el ciclo y que hay partes que tiene que sanar todavía. Ahora habla de desconfianza. Habla de desconfianza porque por un lado le gusta la persona y por otro lado él no quiere una relación formal. Y por lo que entiendo, usted tampoco. Esto se llaman sentimientos ambivalentes. Es cuando estamos entre que sí y no. Yo le diría que si usted no quiere una relación informal, si usted quiere ser tomada en serio para una vida permanente con esta persona, una relación estable, y él ya de antemano le dijo que no quiere una relación formal, seguramente entonces no están buscando lo mismo. El caso sería diferente si él le ofrece una relación estable y usted también la quiere, pero tiene miedo. En ese caso, yo le diría que le dé una oportunidad a la persona, que la conozca, que haga una amistad con esa persona, que hagan después unos vínculos de amor de pareja, de novios, y después podrían decidir casarse siempre que haya constancia en esa persona hacia usted, haya una aceptación incondicional de todo su entorno, su hijo, usted, su familia extensa, que haya integración de su hijo a esta nueva pareja en todas las actividades. Por supuesto que sea caballeroso y que la trate con delicadeza. Toda mujer que se queda sola pues tiene derecho a volver a amar, pero en las condiciones que se merecen, con una vida estable, porque si no sería aquel dicho de que salió de las brasas para caer en las llamas. Si ya de antemano te dijo no quiero algo formal, pues quizás vas a sufrir allí porque va a ser de paso nada más, será ave de paso.
0: Me parece extraordinario, Claudia, que hayas dividido las dos cosas. Uno es sanar las heridas del pasado para volverse a posicionar desde una seguridad Dos, yo le recomendaría a Mónica que busque de Dios. Cuando uno se acerca a Dios, Mónica, uno puede tener más claro el panorama. Cuando uno se acerca a Dios, puede estar más pleno y puede estar más lleno de Él, que te llena de paz, de júbilo y de gozo. ¿Por qué? Porque tal y como lo ha dicho Claudia, esta persona pareciera que no quiere una relación formal y simplemente creo que jugarán contigo una vez más y eso no se vale. Lo más importante es que puedas tener una relación plena con Dios, amar a tu hijo, dejarte amar por tus amigos, por la iglesia donde estás, por tu familia, y eso genera un círculo emocional sumamente fuerte. Pero no pienses que ahora que tu hijo ha crecido, sería bueno establecer una relación per se. Es decir, no somos felices porque hay alguien a nuestro lado. Somos felices cuando nos encontramos con Dios, con nosotros mismos, cuando abrimos nuestro corazón para dejarnos amar y para amar. Pero este consejo de Claudia ha sido fundamental. Date la oportunidad de evaluar si tu corazón está sano. Voy a la segunda pregunta, Claudia. Dice María, cuando me casé con mi esposo, él ya tenía a sus hijos y mis hijas ya eran adolescentes. Mis hijas eran sumamente rebeldes en esa época y hoy, más de 7 años después, mi esposo aún no les perdona sus irrespetos de aquel tiempo. Siempre me dice que yo las he puesto a ellas por encima de él. Lo cierto es que he procurado no irme a favor de ninguno, pero mi esposo no lo ve así y mis hijas le fastidian tanto que cada vez que vienen a visitarnos hay peleas entre nosotros. Hoy mi esposo me dice que está aburrido de nosotras tres y que yo no soy más que una alcahueta, ¿no? Esa forma de tolerarlo todo de las hijas, ¿verdad? La situación es muy difícil y tensa en mi casa con mis hijas. Si ustedes tuvieran algún consejo para mí, se los agradecería muchísimo.
1: Gracias, Sixto. Esta pregunta entra en el compendio de familias ensambladas o step family, porque recordemos que estas familias son las que se forman después de un divorcio, una separación, una viudez o cuando alguien es mamá o papá soltero e integran, se hacen pareja e integran a sus hijos de ambas partes. O en algunos casos es de solo una parte, pero hay hijos que anteceden la relación de pareja. Esto se llama familias ensambladas. Entonces, yo lo que veo aquí es que hay una gran herida de parte del esposo. Muchas veces en las familias ensambladas, las madres, en este caso voy a hablar de la madre porque es el caso de ella, se pregunta, ¿quién va primero, el esposo o mis hijos? La verdad es que si lo vemos estructuralmente, ella va con sus hijas. Entonces, las hijas van primero porque ella ya se casó con hijas. Ahora, cuando estamos adentro de una familia ensamblada, formándola, aunque tengan hijos que van antecediendo la relación, el esposo o la pareja se coloca en primer lugar. Les voy a explicar por qué. Porque de la pareja, que es como principia la familia, se desencadena la estabilidad de estos hijos de ambas partes. De igual manera que en una familia original. Entonces, la pareja tiene que ser tomada adelante. ¿Qué pasó aquí? Es probable que ella no supo hacer este encuadre porque no sabía, no por maldad ni por falta de amor, sino que por falta de conocimiento. Entonces, la herida del esposo se obedece a lo siguiente. Los estudios dicen que muchas veces no es lo que los hijastros o hijos afín, el nombre nuevo que se le da a los hijastros, no es lo que ellos hacen a la nueva pareja lo que lastima tanto a la persona, sino que es lo que tu pareja no hace por darle su lugar, por poner a los hijos en un lugar estructural dentro de la familia, como mi pareja va primero, mis hijas van después. Y esta división de jerarquía es lo que hace que el corazón de la nueva pareja se duela profundamente. Entonces, cuando en una familia no hay orden, hay desorganización, pues va a haber caos y van a haber heridas y muchas cosas que no se saben decir. Pero yo le quisiera decir a ella y a él que esto tiene solución si ustedes buscan información sobre la familia ensamblada. Yo le diría a ella que tome algunos pasitos que le pueden servir. Uno, que si le hace sentido lo que dicen los estudios sobre la familia ensamblada, que su pareja va primero y sus hijas van después, aunque hayan antecedido a la relación, venga usted y le pida perdón a su pareja. Que le diga que usted no sabía, porque la verdad esto solo se sabe aprendiendo, leyendo, buscando información, asistiendo a conferencias, a cursos, escuchando programas sobre step family o familias ensambladas. Y que lo coloque en el lugar primero, al lado suyo, jerárquicamente, como un frente común. Y a sus hijas les hablaría también, le diría que usted va a darle ese lugar a él, un lugar principal, sea que ellas vivan en casa o no, que pueden hacerlo de nuevo todo, porque se puede si de verdad hay perdón y si de verdad se quiere hacer. Hay momentos también, Sixto, donde las heridas han sido tan profundas y el tiempo ha recorrido tantos años que la otra parte de la pareja ya no quiere. Entonces, habrá que ver qué piensa el esposo de ella con respecto a la situación, si quiere dar una oportunidad o no. Pero casi le puedo decir que es por lo que ella dejó de hacer por él, no fue por lo que le hicieron las niñas, porque las niñas eran adolescentes. Y también los estudios sobre familias ensambladas dice que cuando los hijos de una familia ensamblada son adolescentes, se hace más difícil la adaptación y la integración a la nueva familia.
0: Tal y como lo has dicho, las hijas ya crecieron. Da la impresión que se fueron de casa porque cuando ellas visitan, sería bueno que hable con ellas y que ellas también se disculpen con él y ayudarles a ellas, a que le ayuden a ella a fortalecer el vínculo. Y en segundo lugar, anime a su esposo a que vivan el presente y no el pasado. En tercer lugar, cuando las jóvenes vengan a casa, si todavía mantienen alguna actitud prepotente o de irrespeto, que eso pueda cambiar ahora, de tal manera, como lo ha dicho Claudia, que él se sienta que es su prioridad. Pero ahora tienen que volverse a reencontrar, vayan de vacaciones, ámilo como nunca antes, pónganse lo más guapos los dos y vuélvanse a conquistar, porque esta relación no ha terminado. Puede que hayan llegado los mejores años, las chicas han crecido y ahora han quedado ustedes y deben de encontrarse no a partir del dolor del pasado, sino a partir de la ilusión de construir el futuro. Pero tiene un escenario maravilloso para poder reencontrarse en Dios. Antes de terminar, quiero darle la recomendación del día de hoy. 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Claudia, gracias por haber estado con nosotros y mil gracias por la sabiduría que Dios te ha dado.
1: Muchísimas gracias, Sixto, y gracias a nuestra audiencia por extender estas preguntas tan íntimas y tan personales. Esperamos les sirvan las respuestas.
0: Muchas gracias, Claudia, y a todos ustedes. Gracias por estar con nosotros. Soy Sixto Porras, de Enfoque a la Familia.

Queridos oyentes de este programa Escucha la Palabra, quisiera en este día que fuerais conmigo al libro de Mateo, capítulo 15, versículo 21 al 28. Yo entiendo que este es uno de los pasajes que es bien difícil de abundar en ello, ya que tiene ciertas confrontaciones que son bien difíciles de poder entender, particularmente cuando gira alrededor de una mujer. Si nosotros leemos la historia, se van a dar cuenta entonces de lo que estoy hablando. Solamente vamos a leer los versículos del 21 al 28. Dice así Mateo 15, del 21 al 28. Saliendo Jesús de allí, se fue a la región de Tiro, de Sidón. Y aquí una mujer cananea que había salido de aquella región clamaba diciéndole: Señor, hijo de David, ten misericordia de mí. Mi hija es gravemente atormentada por un demonio. Pero el Señor Jesús no le respondió palabra alguna. Entonces, acercándose a sus discípulos, le rogaron, diciendo: Despídela, pues da voces tras nosotros. Él, respondiéndole a ellos, dijo: No soy yo enviado sino las ovejas perdidas de la casa de Israel. Entonces ella vino y se postró ante él, diciendo: Señor, socórreme, ayúdame. Respondiendo él, dijo: No está bien tomar el pan de los hijos y echarlo a los perrillos. Y ella dijo: Sí, Señor, pero aun los perrillos comen de las migajas que caen de la mesa de sus amos. Entonces, respondiendo Jesús, dijo: Oh, mujer, grande es tu fe. Hágase contigo como quieres. Y su hija fue sanada desde aquella hora. ¿Sabéis una cosa? Para mí siempre me ha parecido esto un pasaje muy interesante. A mí siempre me ha gustado poder entender bien el contexto en el cual está ocurriendo todo esto. Y si vamos al principio del capítulo 15, vemos que Jesús está discutiendo con los fariseos acerca de comer comida con las manos sucias. Era un ritual acerca de pureza. ¿Y cómo voy a tomar yo comida sin lavarme las manos? Porque podría contaminar esa comida y entonces contaminarme a mi propia persona, ¿verdad? Mas sin embargo, Jesús le dio a entender a ellos que lo que verdaderamente contamina no es lo que entra dentro del hombre, sino lo que sale de su corazón. Después de haber tenido esta conversación de lo que es puro o de lo que es impuro, vemos al Señor Jesucristo moviéndose a una región de gente impura. Ahora, para mí es un contraste bien interesante, porque después de haber hablado algo de esta manera, va a una región donde ciertamente se va a encontrar con personas que no seguían esos mismos rituales. Y no tan solamente eso, sino que se encuentra con una mujer que tampoco era muy aceptable en aquella época. Y sobre todo con un judío, tuviera una conversación con una mujer, y más cuando esa mujer fuera incluso gentil, ¿no? Pero esta historia tiene un relato muy interesante, porque esta mujer gentil se acerca al Señor con un título mesiánico, el título de Hijo de David. Es un título mesiánico, y imagino que en este momento ya Jesús le estaba captando la atención. Algo sobre esta mujer, ¿verdad? Porque aquí él fue enviado a los hijos de Israel. Y los hijos de Israel no lo reconocen como el Hijo de Dios, el Hijo de David. Y entonces vemos una mujer que no era israelita y lo está reconociendo como Hijo de David, como el Hijo de Dios. El silencio de Jesús se puede interpretar de varias maneras. Tal vez podamos pensar que la estaba ignorando por completo, o solamente que su silencio estaba causando que esta mujer lo buscara más todavía. Es como si mientras él estuviese caminando, estaba callado, pero estaba prestando atención a lo que la mujer estaba diciendo. Pero los discípulos también jugaron un papel bien importante. Uno puede decir que tal vez los discípulos estaban incómodos por esta mujer, y por eso dijeron: Jesús, Señor, por favor, deshazte de ella rápidamente. O tal vez uno puede entender que está diciendo a Jesús: concédele ya lo que ella quiere para que se pueda ir rápidamente de aquí. Y aquí entonces es donde entra la polémica de las frases que Jesús expone delante de esta mujer. Dice: no he sido enviado sino a los hijos de la casa de Israel. Y aunque yo reconozco, mientras leo este pasaje, que Jesús responde así a los discípulos, la mujer, como quiera, lo pudo escuchar. Y aquí es donde la mujer se postra delante de él, se postra delante del Señor Jesucristo. No vuelve a usar un título mesiánico para dirigirse a él, sino que ella reconoce que ella es una pecadora y como tal se está hincando de rodillas delante de él. Es como si estuviera diciendo: Señor, no tengo agenda delante de ti. Yo sé que soy pecadora, pero tengo una necesidad muy grande. Ayúdame.
Y entonces el Señor Jesucristo trae esta segunda frase que le choca a uno, ¿verdad? Dice, no está bien tomar el pan de los hijos y echarlo a los perrillos. ¿Cómo nos sentiríamos nosotros si nos dijeran perrillo o perrilla? Para muchos yo sé que esto puede ser un insulto. Uno piensa en un perrillo, piensa en los perros callejeros, que están los pobres sucios, sin comida, comiendo basura. Pero al ver eso, me incitó un poco a estudiar un poco más a que el Señor Jesucristo se refería a lo que se refería cuando había dicho perrillo. Y esta palabra perro, en su griego original, significa como si fuera un perrito mascota, no un perro de la calle. Tiene un perrito, lo que nosotros conocemos como una mascota. Y es entonces lo que Jesús se dirige ahora a esta mujer, llamándola como si fuera una mascota, como si fuera un perrito de casa. Yo les pregunto, ¿cuántos de vosotros tienen o habéis tenido perritos en casa? Yo ahora mismo tengo uno pequeño en casa. Y yo sé que hay gente que tal vez me diría, pero bueno, ¿cómo vas a querer tener, cómo vas a querer un perro? Pero los que han tenido perros, lo más seguro me entienden. Uno desarrolla cierto tipo de conexión con los animales, a veces al punto de que los perros hacen una cierta amistad, por llamarlo de alguna manera, con su dueño. Hay una conexión, un nexo. Yo quiero que imaginéis algo. Cuando tenemos conexión con una persona, si hay gente que tiene conexión con animales, no lo van a tener con una persona, y sobre todo una persona como esta mujer que tenía una gran necesidad. Cuando Jesús presenta esta ilustración a esta mujer, la mujer no se echa para atrás. La mujer se hizo parte de esa ilustración. Y ella dijo, mira, sí, tal vez yo me podré ver como uno de esos perritos, esos perrillos, como dice la palabra. Pero aún los perrillos de las pocas migajas de la mesa pueden recibir algo. Esta mujer no estaba buscando robarse toda la bendición. Está buscando aunque sea una migaja. Cosas pequeñas de esa bendición tan grande. Y de una declaración tan pequeña nació una fe enorme, una fe grande. El Señor, ¿qué le responde? Le respondió, mujer, grande es tu fe. A causa de eso, tu hija es sana ahora. En el libro de San Marcos, esa misma historia dice que en aquella misma hora la niña fue sanada. A causa de esa declaración fue vista una mujer de gran fe. Esa mujer tenía una fe enorme. Estaba segura de que iba a obtener lo que deseaba de parte del Señor. Ahora, hermano, yo no puedo evitar hacer una comparación aquí entre esta mujer y los discípulos. Primero, una mujer que tenía todas las cosas en contra de ella. Tradiciones. Era gentil, cananea o sirofenicia. Jesús, un judío con un grupo de discípulos que eran 12. Ella las tenía todo en contra, no tenía nada a su favor. Lo que tenía a su favor era grandísimo, era su fe. Y aún así, el Señor la categoriza como una mujer de grande fe, una mujer de fe grande. En el libro de Mateo, hermano, hay distintas ocasiones en las cuales el Señor le dice a la gente que no era judía, que su fe era grande. Un ejemplo de esto fue el centurión romano. ¿Os acordáis? No era judío. Se consideraba lógicamente un gentil. Pero su hijo estaba enfermo y le dijo a Jesús, Jesús, yo no soy digno de que entres en mi casa. Pero una sola palabra tuya bastará para que él fuese sano. Y Jesús lo reconoció también como un hombre de gran fe, y su hijo fue sanado desde la distancia. Así que mirá qué interesante. Un capítulo anterior al que nosotros estamos meditando, vemos un relato en el que Pedro, el apóstol Pedro, va caminando sobre las aguas con Jesús. Es importante reconocer que si Pedro, un discípulo, caminó sobre las aguas con el maestro, pero en medio de su prueba, él falló. Cuando llegó al barco, una vez más Jesús le dijo, qué pequeña es tu fe. Pero qué interesante esto. A los que él viene le dice que tienen poca fe o ninguna. Y a los que él no fue directamente, que es la gente gentil, Jesús se encuentra diciéndole que tienen una gran fe o que tenían mucha fe. ¿Sabéis una cosa? Una fe persistente muchas veces viene de los lugares que uno menos espera. Muchas veces la gente que uno considera que no tiene nada, son la gente que más fe tiene. Una fe persistente, mis hermanos, que siempre tendrá su recompensa.
Y esto es lo que yo puedo ver en esta historia, en este relato. Esta mujer tenía una fe persistente. No dejó que un rechazo, un supuesto rechazo, supuesto, quitara su fe. No dejó que los comentarios de los discípulos apagaran su fe. Ella estaba segura de a quién se estaba dirigiendo y estaba segura de lo que él podía hacer. Ella no dejó que nada le quitara su foco del Señor Jesucristo. Ella sabía que Jesús podía hacer algo por su hija. Comparado con lo de Pedro cuando estaba caminando sobre el agua, que tenía a Jesús de frente, que lo estaba mirando, puso sus ojos en las circunstancias, puso sus ojos en el peligro y se hundió. Y esta mujer tenía a Jesús frente a ella, tenía a los discípulos por un lado distrayendo con comentarios de rechazo, las tradiciones también distrayéndola, pero ella mantuvo su foco en el Señor. No hubo nada ni nadie que le quitara esa persistencia. Así que decidme hoy si nosotros tenemos algo grande que aprender de esta mujer o no tenemos que aprender. Uno persiste hasta esperar recibir algo. Y muchos de nosotros hemos recibido lo que esperábamos. Y tal vez muchos de nosotros todavía estamos esperando algo de parte del Señor. Y cuando no sucede lo que esperamos, pues muchas veces la fe puede decaer, puede venirse abajo. Ahora, yo puedo decir esto. Esto es una declaración bien sólida. El decir yo que tu fe, al ser persistente, va a recibir una recompensa, yo me estoy poniendo en riesgo al decirte eso. ¿Y sabes por qué? Porque puede haber momentos en los que lo que tú esperas no se dé. Lo peor que puede pasar es que la muerte llegue y no veas lo que estás esperando, lo que estés esperando. Mucha gente puede pensar que si la muerte llega, pues ya se perdió la esperanza, no hay nada más que buscar. Pero ¿sabéis una cosa? La fe de la cual se está hablando aquí tiene un punto más profundo. Es una fe que está cimentada en el corazón de una persona. Es una fe que no tiene un límite de tiempo. Es una fe que va a dejar una herencia completa. Si veis lo grande de la fe, como Abraham, como Moisés, saben que muchos de ellos vieron la tierra prometida. En el caso de Moisés, vio la tierra prometida desde lejos. Sin embargo, nunca la alcanzó. ¿Acaso eso significa que Abraham no tenía fe? ¿Acaso significa que Abraham no era persistente? Él era persistente, él tenía fe. Pero su fe no terminó en la muerte, sino que dejó una...

0: de Jesús. No se habla de la niña en el resto del pasaje, pero imaginaos una cosa, cuando esta madre volvió a su casa y vio a su hija sana, yo me imagino a su hija preguntándole, mamá, mamá, ¿qué pasó conmigo? Y su mamá le contaría todo lo que pasó. La mamá tal vez le dijo, mira, puede ser que me hayan rechazado, pero esta persona a quien yo fui, que se llama Jesús, yo sabía que él podía hacer algo por ti. He escuchado tanto acerca de él que yo tenía que ir a él. Y Jesús tan solamente con declarar una palabra, así fue, mi hija amada, fuiste sanada por una sola palabra de este hombre maravilloso. Yo me imagino que esa niña, esa hija, en algún momento quiso haber conocido a Jesús. Tal vez vosotros podréis decir que me estoy inventando esta historia, pero aquellos que conocemos la palabra, que hemos profundizado en ella y que tenemos comunión con el Señor, sabemos que a veces es bueno tener creatividad. Imaginaos una de las veces que iba el Señor Jesucristo caminando por distintos barrios donde él iba. Imaginaos que esta niña de repente lo hubiera visto pasar. Y la mamá le hubiera dicho, mira hija, ese hombre que viene por ahí es Jesús, el hombre que te sanó. La fe persistente de nosotros no tan solamente va a beneficiar nuestras vidas personales, hermano. Tiene que dejar una herencia para los que vienen detrás de nosotros. La fe no es algo egoísta, la fe es algo que se comparte. Si tienes fe, si tienes que tenerla en tu vida personal, pero tienes que procurar que esa fe deje un legado para las personas que vienen detrás de ti, de tus hijos, de tus nietos, de tu familia, de tus amigos. ¿Por qué? Porque habrán peticiones que tú vas a recibir, pero tienes que pensar que esas mismas bendiciones, tú no las vas a recibir algunas de ellas, pero los que vienen detrás de ti sí la van a recibir. Y quiero acabar contando algo. Muchas personas están en los hospitales con problemas bastante graves, con niños pequeños incluso que están padeciendo enfermedades terribles. Y yo me pongo muchas veces a pensar, Señor, fueron tantas las veces que nos hemos sentado a orar con madres que tenían a sus hijos padeciendo cosas terribles, y vemos que en muchos casos tú los sanaste. Tú, Señor, pusiste tu mano poderosa sobre sus cuerpos. Y a veces incluso hemos contemplado la muerte de seres indefensos, de niños pequeños también. Y podemos decir, Señor, ¿por qué no pudiste hacer un milagro? ¿Por qué no pudiste sanar a este niño? Nosotros teníamos una fe persistente. Yo pensaba que tú, Señor, podías hacer este milagro. Hermano, entiendo que en esta mañana, o en esta tarde, depende del momento que tú estés escuchando, este pasaje, Señor, te rete a que la fe en tu vida sea una fe persistente. Que si hay algo que estás buscando, lucha. Lucha, hermano, hermana, lucha hasta alcanzarlo. No dejes que nada ni nadie te quite el enfoque hasta que tú alcances lo que buscas. Ni el rechazo de los que estén alrededor, ni los comentarios. Enfócate en aquel que puede hacer todo en tu vida. Enfócate en que si ocurre en tu tiempo o en el tiempo de los que vienen detrás de ti, la recompensa va a llegar. ¿Dónde vamos a estar nosotros? ¿Cuál va a ser nuestra perspectiva? Yo espero que persistamos, hermano. No importa que persistamos, porque la recompensa va a llegar a ti o a los tuyos. Yo no conozco la situación con la cual estás en este día, pero de algo sí estoy seguro. Y es que el Señor Jesucristo lo sabe. Jesús sabía la situación de esta mujer. Las preguntas y los comentarios que el Señor hizo tenían un propósito, y era que la fe de esta mujer creciera a su máximo potencial. Hermano, que Dios te bendiga mucho. Él quiere que tu fe crezca. Y hoy tenemos juntos un reto de que esta fe crezca hasta que nuestras vidas sean vidas realmente preciosas a los ojos de Cristo. Así que, hermano, yo te bendigo en este día y te reto a que sigas confiando persistentemente en la misericordia, en el amor y en la fidelidad del Señor Jesucristo. A Él sea la gloria. Amén.
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3: Nos salvó, no por obras de justicia que nosotros hubiéramos hecho, sino por su misericordia. Tito 3:5. ¿Salvados por las buenas obras o por la misericordia de Dios? Mi abuelo era hijo de un ministro episcopal. Aunque criado en un hogar muy estricto, jamás tuvo una verdadera relación con Jesucristo. De hecho, había decidido disfrutar de la vida cuando dejara la casa de sus padres. Pero cuando lo hizo, no halló ninguna satisfacción real. De modo que regresó a la iglesia. Era viajante de comercio y esto lo llevó a unirse a los Gedeones, esa excelente organización de hombres de negocios cristiana que coloca Biblias en las habitaciones de los hoteles en todo el mundo. El abuelo hizo un viaje para recoger el donativo anual que un tal señor noble solía hacer para los Gedeones. Después de entregarle el cheque, este anciano caballero le preguntó, «¿Es usted salvo?» Mi abuelo le respondió, «Estoy haciendo todo lo que puedo y espero ir al cielo». El caballero de pelo blanco le dijo, «Ese es un boleto seguro para llevarlo al infierno. Cuénteme, ¿qué es lo que está haciendo para ir al cielo?» El abuelo le contestó que había estado luchando por vivir una buena vida, ser un buen marido y padre y un ciudadano respetable. El anciano chasqueó los dedos y replicó, «Eso no sirve para llevarte al cielo». Entonces el señor noble le explicó que la salvación no dependía de lo que él hiciera, sino de lo que Jesús ya había hecho por él en la cruz. No tardaron en ponerse de rodillas y orar, y mi abuelo entregó por fin su vida a Cristo. La Biblia declara que Dios nos salva no por obras de justicia que hayamos hecho, sino por su misericordia. Y todos podemos cumplir este requisito.
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0: Porque anduve muerto en mis delitos y pecados, pero tú me diste vida. Tú me encontraste. Te amo, Jesús. Teofanía, Cristian Ponce, de la A a la Z, Obrín.
1: ¿Por qué Dios nos bendice o nos castiga? ¿Alguna vez se ha detenido a pensar en lo que realmente cree? Esto es Pautas para Vivir. James Brian Smith relata que una mujer en su iglesia creía que debía tener un tiempo de quietud diario, leyendo un devocional para recibir bendiciones de Dios. Con el tiempo pensó que mientras más largo fuera ese tiempo, más bendiciones recibiría. Llegó a leer 7 libros devocionales cada día. Smith le explicó que las disciplinas espirituales cumplen 2 propósitos principales: conectarnos con Dios o ayudarnos a romper el poder del pecado en nuestra vida. Así que, si estás escuchando este devocional, es importante entender de que no recibirás una recompensa material simplemente por hacerlo, ni tampoco te pasará algo malo si algún día lo olvidas o no tienes tiempo. Las disciplinas espirituales no son una fórmula mágica que garantiza bendiciones, sino una forma de cultivar una relación más profunda con Dios. En su carta a los Colosenses, el apóstol Pablo oró para que los creyentes recibieran conocimiento de la voluntad de Dios junto con sabiduría espiritual y entendimiento. ¿Con qué propósito? Para que vivieran de una manera que honrara y agradara al Señor, y sus vidas produjeran frutos visibles y duraderos. La Biblia lo resume así: para que andéis como es digno del Señor, llevando fruto en toda buena obra y creciendo en el conocimiento de Dios. Conocer a Dios y vivir vidas transformadas que lo reflejen genuinamente, esa es siempre nuestra meta.
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1: Cuando las cosas en mi vida van bien, puedo descansar en Dios con toda facilidad. Pero ese tipo de reposo se basa en las circunstancias, no en Dios. Lo difícil es reposar cuando las circunstancias son lo opuesto a lo que me gustaría. Es como intentar dormir en medio de un huracán. Bueno, ahora que lo pienso, Jesús dormía en un bote en medio de una tormenta. Sucedió en el mar de Galilea. Mateo dice, Jesús subió al bote y sus seguidores lo acompañaron. Entonces se desató una gran tormenta y las olas estaban cubriendo el bote. Pero Jesús estaba durmiendo. Muchas veces me he preguntado, ¿cómo pudo? Sí, sé que estaba agotado de hablar a las multitudes, satisfaciendo sus necesidades, pero ¿dormir en medio de una tormenta? Creo que la única razón por la que Jesús podía dormir es porque sabía que no se hundirían. Los discípulos que estaban con él tenían miedo, ya que todavía no entendían que el Dios que creó el agua sobre la que navegaban estaba en el bote con ellos. Pedro era uno de los discípulos que estaba ese día y creo que aprendió bien la lección. Porque años más tarde, cuando fue arrestado, la noche antes de su juicio, durmió. Sin duda Herodes tenía la intención de matarle al día siguiente. Pedro está en la prisión, atado con cadenas entre dos soldados, con centinelas de guardia en la entrada. Y él duerme. La única forma en que podemos dormir en una tormenta es sabiendo que Dios está con nosotros. Isaías dijo, «Tú guardarás en completa paz a aquel cuyo pensamiento en ti persevera, porque en ti ha confiado». El salmista escribió, «En paz me acostaré y asimismo dormiré, porque sólo tú, Jehová, me haces vivir confiado». Y también, «Sólo en Dios descansa mi alma, de Él viene mi esperanza». Aquel que ve el final desde el principio sabe lo que está haciendo.
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quiere. Hola, estamos en Radio Vida compartiendo una porción de la palabra de Dios que se encuentra en el libro de Juan, capítulo 10. En el verso 9 dice así Jesucristo: yo soy la puerta. El que por mí entrare será salvo, y entrará y saldrá y hallará pastos. Vivimos en tiempos donde buscamos caminos, direcciones, nos gusta recorrer, conocer, y muchas veces eso es en el ámbito de conocer, de querer viajar. Pero también está esta necesidad del alma de buscar la verdad, de buscarle el sentido a la vida. Y es aquí donde entra la verdad poderosa de Jesucristo, que nos dice que Él es la puerta y que el que entra por esa puerta será salvo. Pero ¿la puerta hacia qué? ¿Hacia dónde? Él nos dice, Jesucristo, que Él es el camino y la verdad y la vida, y que nadie va al Padre si no es por Él. Jesucristo abrió ese camino, esas puertas para la salvación, para todos los que crean en el poderoso nombre de Dios y en Jesucristo como el único mediador para llegar a Dios. Conocemos infinidades de caminos y puertas, pero la más importante, la más vital, es esta puerta que físicamente no podemos ver,

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0: Las personas que siguen dietas altas en proteínas, ya sea por moda o por algo en particular, tienen que beber casi el doble de agua, ya que la proteína, al ser asimilada, produce sustancias que el cuerpo tiene que eliminar por la orina.
1: Por otro lado, hacer deporte, sobre todo en temporada de verano, requiere una responsable hidratación. Pero ojo, mucha agua también es peligroso. La idea es hidratarse, pero sin exagerar, ya que el sodio se diluye causando hiponatremia, con síntomas de letargo, desorientación y hasta incluso la muerte. Hola amigos, les damos la bienvenida a La Fuente de la Vida, un programa de radio y también un podcast en el que descubriremos la Biblia de una manera profunda y detallada, con un énfasis práctico, capítulo a capítulo, aprendiendo aquello que Dios nos quiere enseñar. Le saluda Fernando Díaz Sarmiento.
0: Pues le saluda también Esperanza Suárez y juntos presentamos este espacio en el que las curiosidades y la música se unen al conocimiento, al aprendizaje de la palabra de Dios a través de diferentes exposiciones bíblicas.
1: Unas exposiciones o estudios bíblicos preparados por Virgilio Bagnoni, quien fue el encargado de la adaptación para España de La Fuente de la Vida. Más de 1.300 estudios del programa original en lengua inglesa.
0: Exacto, La Fuente de la Vida es un espacio cuyo nombre original es A través de la Biblia, del teólogo John Vernon McGee. España es uno de las decenas de países que pueden disfrutar de este programa.
1: Puedes descubrir más sobre La Fuente de la Vida visitando lafuentedelavida.com y también la aplicación multilingüe La Fuente de la Vida. También puedes obtener los bosquejos directamente con nosotros a través del WhatsApp 601-203-265.
0: Y a continuación tendremos el estudio sobre el libro más vendido de todos los tiempos, la Biblia. Pero antes tendremos un tiempo musical.
1: Nos vamos con una canción.

0: Con los 5 sentidos con los que hemos sido dotados por el Creador de la vida, podemos experimentar muchísimas sensaciones. Una de las más útiles, aunque no es desde luego agradable, es el dolor. Por un lado, es una sensación útil, ya que nos sirve de alarma para diferentes problemas. Cuando sufrimos un golpe o un corte, o si algo en el interior del cuerpo no va bien, el dolor suele aparecer y entonces nos damos cuenta de que hay que resolverlo.
1: Pero por otro lado, el dolor no es una sensación deseable, estamos de acuerdo. El dolor puede causar mucha tristeza y también puede ser fruto de algo duro que hemos experimentado. Si el dolor se vuelve crónico, sentimos como si estuviéramos viviendo en una tortura permanente. ¿Qué alivio experimentamos cuando el dolor desaparece, verdad?
0: Pues sí, efectivamente. En los 2 últimos capítulos del libro de Esther nos vamos a encontrar con un momento en el que todo un pueblo sufría un gran dolor, pero desde luego encontró alivio. ¿Quieren saber qué pasó? Pues vamos rápidamente a los capítulos 9 y 10 del libro de Esther. Con estos 2 capítulos terminamos este libro del Antiguo Testamento que, bueno, esperamos lo hayan disfrutado tanto como nosotros y hayamos aprendido juntos las lecciones tan importantes que hemos estado escuchando.
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3: Hoy estudiaremos el libro de Esther desde el capítulo 9, versículo 1, hasta el capítulo 10, versículo 3. Llegamos hoy a nuestro último estudio en este libro de Esther. Refiriéndonos al bosquejo que incluimos en nuestro primer programa sobre este libro, en la introducción, diremos que los capítulos 9 y 10 tratan el tema de la institución de la fiesta de Purim. En nuestro programa anterior vimos que Dios, por medio de su providencia, había dominado la situación cuando un decreto del rey había sido publicado, en el cual se buscaba la exterminación de su pueblo. Él estaba controlando las vidas de una joven, la reina Esther, y su padre adoptivo, Mardoqueo, por medio de su providencia. Ellos estaban viviendo fuera de la voluntad de Dios, así como todo el pueblo, porque los israelitas no habían regresado a su tierra. Pero él estaba actuando a favor del pueblo israelita, porque siempre cumpliría sus promesas dadas al patriarca Abraham. Ya vimos en el libro de Génesis, capítulo 12, versículo 3, que Dios le había prometido lo siguiente: «Haré de ti una nación grande, y te bendeciré, y engrandeceré tu nombre, y serás bendición». Bendeciré a los que te bendigan y al que te maldiga, maldeciré. Y en ti serán benditas todas las familias de la tierra. Dios se encontraba, por así decirlo, oculto en las sombras, como hemos dicho en tantas ocasiones, aparentemente fuera de los acontecimientos que estaban teniendo lugar, pero cuidando fielmente a aquellos que le pertenecían. Así es que cuando llegó el momento propicio, Dios tenía ya a Esther en el trono, de manera que ella pudiera influir directamente en lo que se tramaría en las altas esferas del poder político. Ahora, al principio de esta historia, no se veía claramente de qué manera esta joven podría ser utilizada por la providencia de Dios. Ella ganó el primer concurso mundial de belleza. Ella fue la Miss Universo de su tiempo, cuando aún no se realizaban concursos para elegir a la mujer más hermosa de un imperio. Pero al avanzar en esta historia vimos que ella llegó a ser la reina de uno de los más grandes reinos mundiales. En realidad, el segundo gran reino mundial, el reino de los medos y los persas. Así que esta joven estuvo en esa posición de poder en el momento propicio. Y Mardoqueo había tenido razón cuando, para animarla ante los momentos difíciles que habría de pasar al interceder ante el rey Jerjes, le dijo: «¿Quién sabe si para esta hora has llegado al reino?». Y así fue. ¿Por qué? Por la providencia de Dios. Dios estaba en control de la situación. El acontecimiento clave de estos últimos programas fue la caída del malvado Amán en desgracia. Habiendo subido tanto en su posición social y política hasta llegar al cargo de primer ministro, su caída fue vertiginosa y espectacular en unas pocas horas, terminando su vida ahorcado como el criminal que realmente era. El otro acontecimiento clave fue la ascensión de Mardoqueo, un hombre honrado, fiel a sus convicciones religiosas, leal a su soberano y a su pueblo, ascensión que le llevó a ocupar el cargo más alto del reino después de los reyes, prácticamente la posición de la cual había caído Amán. Una vez muerto Amán y encumbrado Mardoqueo, los judíos que estaban bajo el temor del decreto que por influencia de Amán se había promulgado para exterminarles, se enteraron con gran alegría de que el rey, por influencia de la reina Esther, estaba de parte de ellos y había publicado otro decreto para salvarles. Tuvieron que creer en ese decreto que les traía la salvación y obrar en consecuencia. Y cuando ellos lo hicieron, fueron salvos de aquel otro decreto de condenación. Ahora, estimado oyente, nosotros tenemos un Salvador maravilloso en el día de hoy y el trono de Dios no es un trono de juicio, es un trono de gracia. Dios no quiere su perdición. Él tiene sus brazos abiertos, extendidos hacia un mundo perdido. Y Dios no quiere castigar a nadie. Dios está transmitiendo, por medio del Evangelio, un mensaje de amor y de gracia. Les está diciendo a todos y a cada uno, a nivel personal, ven a mí. Tiene usted que creer en Él, pues no hay salvación si no cree en el Señor Jesucristo como su Salvador, aceptando el sacrificio realizado en la cruz a favor suyo. Ahora, nosotros no vamos a entrar en mucho detalle en lo que nos queda por ver en este libro de Esther. En el momento de comenzar nuestra lectura de hoy, el día de la ejecución de los judíos estaba cercano. Vamos a comenzar nuestra lectura en los primeros dos versículos de este capítulo 9. En el mes duodécimo, que es el mes de Adar, a los 13 días del mismo mes, cuando debía ser ejecutado el mandamiento del rey y su decreto, el mismo día en que los enemigos de los judíos esperaban ejercer dominio sobre ellos, sucedió lo contrario, porque los judíos ejercieron dominio sobre los que los aborrecían. Los judíos se reunieron en sus ciudades, en todas las provincias del rey Asuero, para descargar su mano sobre los que habían procurado su mal, sin que nadie les opusiera resistencia, porque el temor de ellos se había apoderado de todos los pueblos. Los judíos se prepararon para el ataque. El nuevo decreto del rey les estaba protegiendo, así que ultimaron todos los preparativos para defenderse. Herodoto, el gran historiador griego, registró que el rey Asuero, o Jerjes, regresó a su país después de su derrota en la campaña contra Grecia en el año 480 a.C., y que su esposa, llamada Amestris, era una mujer fría y vengativa. Esta mujer fue Esther, por supuesto. Y para un observador exterior era comprensible que ella pareciese vengativa y fría. Después de todo, ella intervino para poner fin a las malvadas actividades de Amán y también pudo salvar a su pueblo de sus enemigos de aquella época. La situación en el reino había dado un vuelco total. En ese momento, Amán, el que hubiera exterminado a los judíos, había muerto. Y Mardoqueo, uno de los suyos, estaba encumbrado junto al rey. Así que el mismo trono que había condenado antes a los judíos, ahora les protegía. El mismo trono de Dios nos protege hoy a los creyentes en Cristo. En la carta del apóstol Pablo a los Romanos, capítulo 8, versículos 33 y 34, el escritor dijo: ¿quién acusará a los escogidos de Dios? Dios es el que justifica. ¿Quién es el que condena? Cristo Jesús es el que murió, sí, más aún, el que resucitó, el que además está a la diestra de Dios, el que también intercede por nosotros. Observemos aquí cómo justifica. En primer lugar, Cristo murió. En segundo lugar, resucitó. En tercer lugar, además está a la derecha de Dios. Y en cuarto lugar, Él también intercede por nosotros. Esas son las razones por las cuales nadie puede condenar a los creyentes. Esta es una hermosa verdad. En la actualidad hay un hombre en la gloria celestial que sabe exactamente cómo se siente usted y sabe cómo me siento yo. Y desde esa alta posición en el trono, Él está intercediendo por nosotros. El tener a alguien allí que está a favor nuestro constituye una maravillosa realidad. Las cosas han cambiado para nosotros, los pecadores. Dice la carta a los Hebreos, capítulo 4, versículos 14 al 16. Teniendo, pues, un gran sumo sacerdote que trascendió los cielos, Jesús, el Hijo de Dios, retengamos nuestra fe, porque no tenemos un sumo sacerdote que no pueda compadecerse de nuestras flaquezas, sino uno que ha sido tentado en todo como nosotros, pero sin pecado. Por tanto, acerquémonos con confianza al trono de la gracia para que recibamos misericordia y hallemos gracia para la ayuda oportuna. Yo tengo un Salvador que es despreciado por el sistema que predomina en el mundo. Cosas gravemente injuriosas se dicen de él. Pero, estimado oyente, él es el hombre que está en el cielo. Él es el Rey de Reyes y el Señor de Señores. Él es la expresión total del amor de Dios. Por ello el poeta, en el Cantar de los Cantares, pensando en la estrecha llanura de Sarón, que se extiende sobre la costa del Mediterráneo, al sur del Monte Carmelo, y pensando en las hermosas flores que lo adornaban, se refirió al Señor como la flor más hermosa y como la rosa de los llanos de Sarón y como distinguido entre 10,000. Y algún día vendrá otra vez. Debiéramos prepararnos para doblar nuestras rodillas ante Él, para adorarle y alabarle. Esto es muy importante. Esta expectativa debiera ser cada vez más ansiosa con el transcurso del tiempo. Estimado oyente, si usted ya es cristiano, ¿no se alegra usted más hoy que hace un tiempo o que hace mucho tiempo atrás? Yo doy gracias a Dios que hoy soy un cristiano más alegre que hace unos años. Supongamos que un israelita viviendo en la época de la reina Esther hubiera dicho: «Bueno, yo no me fío de este nuevo decreto que ha sido publicado por el rey. No me lo creo eso que dicen de que sea tan bueno. Así que me voy a proteger de la mejor manera que pueda. Me haré un refugio adecuado y me defenderé yo mismo». Seguramente esa actitud, esa conducta, habría implicado la muerte para aquella persona que no había creído en el decreto del rey. Observemos también que los judíos tuvieron que tener fe en el mensaje del rey. Y así como ellos, nosotros debemos tener fe en el mensaje de Dios, que es el mensaje del Evangelio. El Evangelio significa buenas noticias. El apóstol San Pablo, en su primera carta a los Corintios, capítulo 15, versículos 3 y 4, nos comunicó el mensaje de Dios en pocas palabras. Dijo el apóstol: «Porque yo os entregué en primer lugar lo mismo que recibí, que Cristo murió por nuestros pecados conforme a las Escrituras, que fue sepultado y que resucitó al tercer día conforme a las Escrituras». La verdad es que Dios ha promulgado un decreto y lo ha comunicado a un mundo perdido. Las mujeres y los hombres son salvos por la fe y no por las obras. En ese mismo sentido, el evangelista Juan, en su capítulo 1, versículo 12, dijo: «Pero a todos los que le recibieron les dio el derecho de llegar a ser hijos de Dios, es decir, a los que creen en su nombre». La fuerza vital del sermón del apóstol Pedro en el día de Pentecostés fue el afirmar que en el nombre de Jesucristo había perdón de pecados. O sea, que lo que salva a los seres humanos en el día de hoy es el Evangelio. Y el significado básico del Evangelio es señalar a lo que alguien ha hecho por nosotros. No es un pedido de Dios para que usted y yo hagamos algo. Al contrario, el Evangelio nos informa sobre lo que Él ha hecho por nosotros. Si no depositamos nuestra confianza en Cristo, no queda ninguna esperanza para nosotros. Ahora bien, usted puede desprenderse de algunos hábitos perjudiciales, abandonar el mal, ir a la iglesia, bautizarse, participar de la comunión o la Eucaristía y aún encontrarse en una situación espiritual miserable ante Dios. La única manera de experimentar una paz verdadera es tomar en serio a Dios y a su palabra y creer en el mensaje del Evangelio. Cuando usted cree en ese mensaje, entonces Dios le salva. Y así sucedió también en aquellos días. Los judíos que no creyeron en el mensaje del rey no tuvieron esperanza alguna de salvarse, pero aquellos que aceptaron confiadamente el decreto del rey se alegraron. ¿Por qué? Porque su fe en el decreto del rey les trajo la liberación de la muerte. Continuemos leyendo el versículo 20. Escribió Mardoqueo estas cosas y envió cartas a todos los judíos que estaban en todas las provincias del rey Asuero, cercanos y distantes. Muchos se han preguntado sobre quién escribió el libro de Esther. Creo que este pasaje podría sugerir que Mardoqueo fue el autor. Continuemos leyendo los versículos 26 y 27. Por eso llamaron a estos días Purim, por el nombre Pur. En nuestro tiempo, la fiesta de Purim es conmemorada por los judíos ortodoxos primero en las sinagogas. Evoca el recuerdo de los acontecimientos narrados en este libro. Su nombre viene del hecho de que Amán había determinado por suertes, que corresponde a la palabra Purim, el día en que serían exterminados los judíos de Persia. La fiesta se celebraba el 14 y 15 del mes Adar del calendario hebreo. Iba precedida por un día de ayuno. Por la noche se encendían las lámparas. Se iba a la sinagoga para oír la lectura del libro de Esther, interrumpida por gritos de maldición contra los enemigos de los israelitas. Al leerlo, cada vez que se mencionaba a Amán, escupían. Y usaban una de dos expresiones: que su nombre sea borrado o sea maldito. También se oían gritos de bendito sea Mardoqueo. Entonces, al día siguiente se reunían en un servicio religioso alegre, porque en esta fiesta conmemoraban el acontecimiento en que Dios les liberó, y en ella también recordaban otras liberaciones posteriores, como por ejemplo la que tuvo lugar después de las atrocidades cometidas contra ellos en la Segunda Guerra Mundial. Y todo ello basado en la promesa dada al patriarca Abraham en el libro de Génesis, capítulo 12, versículo 3, que ya hemos mencionado, y donde Dios le había dicho: bendeciré a los que te bendigan, y al que te maldiga, maldeciré. Y el versículo 28 añade que estos días serían recordados y celebrados por todas las generaciones, familias, provincias y ciudades. Que estos días de Purim no dejarían de ser guardados por los judíos y que su descendencia jamás dejaría de recordarlos. Llegamos así al capítulo 10 del libro de Esther, versículos 1 al 3. En este último capítulo comprobaremos que el libro concluye con algunas aclaraciones interesantes y esclarecedoras. Leamos los versículos 1 al 3. El rey Asuero impuso tributo sobre la tierra y a las costas del mar. Todas las obras de su poder y autoridad y el relato sobre la grandeza de Mardoqueo, a quien el rey engrandeció, ¿no está escrito en el libro de las crónicas de los reyes de Media y de Persia? Pues Mardoqueo, el judío, fue el segundo del rey Asuero, grande entre los judíos y estimado por la multitud de sus hermanos, porque procuró el bienestar de su pueblo y la paz para toda su raza. Es oportuno recordar que como cristianos, usted y yo tenemos un Salvador que algún día va a traer una paz real a este mundo. Resulta interesante observar que hay tres oraciones que pronuncian los judíos en la fiesta de Purim. En la primera oración le agradecen al Señor por haberlos considerado dignos de que Él interviniera para liberarles. En la segunda oración le agradecen por haber protegido a sus antepasados. Y en la tercera oración le agradecen por haber vivido para disfrutar de otra fiesta más. Nosotros, como cristianos, vemos en nuestra fiesta de la Pascua un significado espiritual. El apóstol Pablo dijo en su primera carta a los Corintios, capítulo 5, versículo 7, «Nuestra Pascua, que es Cristo, ya fue sacrificada por nosotros. Él es para nosotros la salvación de Dios». En la fiesta de Purim vemos el poder protector de Dios, su providencia, su soberanía. Como bien dijo el autor del libro de Proverbios, capítulo 16, versículo 33, «Las suertes se echan en el regazo, pero la decisión es del Señor». Él guardará a su pueblo Israel, Él cuidará al pueblo de Israel, Él protegerá a su iglesia, Él cuidará a aquellos que le pertenecen. Él puede salvar por completo y para siempre a aquellos que vienen a Dios por medio de Él. Resulta triste comentar de la generación actual que la mayoría de los cristianos conocen solo una supervisión distante de Dios que depende únicamente de su providencia. Esa providencia con la que Él guía a aquellos que están alejados de Él y que le han dejado de lado como guía, como los israelitas de aquella época de Esther. No han aprendido a caminar, a vivir con Dios en una estrecha relación de compañerismo, obedeciendo a la palabra de Dios. Él nos conoce, nos ama y nos protege. Y no hay ninguna realidad que pueda apagar el brillo de esta verdad, porque Él proporciona lo mejor a aquellos que le dan su preferencia, su prioridad. Estimado oyente, Él quiere guiarle y conducirle bajo su mirada. En la hora actual necesitamos acercarnos a Él. ¿Cuántos cristianos hoy están viviendo bajo los dictados de su propia voluntad? Las cosas aparentemente les están yendo bien. El sol está brillando en el firmamento y no aparecen piedras ni obstáculos en el camino de su vida. Y piensan que pueden resolver los problemas que se les presentan por sí mismos, así que no buscan a Dios para que Él intervenga. Pero un día el viento comienza a soplar con violencia, se agitan las olas, el camino se vuelve oscuro y entonces de pronto le suplican a Él: «Señor, sálvame, estoy pereciendo, muéstrame el camino». Y entonces, si superan esa crisis, dicen: «El Señor me guió». Estimado oyente, solamente por su providencia Él le ha guiado, porque usted no estaba viviendo de acuerdo con la voluntad de Dios. Nos preguntamos cuántos de los cristianos a los cuales estamos hablando en este momento creen estar viviendo en la voluntad de Dios. Oímos hablar tanto en la actualidad sobre la dedicación de nuestra vida y de nuestro corazón. Estimado oyente, yo no le estoy pidiendo que haga eso. Usted podría ponerse de rodillas ahora mismo y dedicar su corazón y su vida. Y luego, mañana mismo, usted podría volver a estar una vez más completamente fuera de la voluntad de Dios. Y en ese momento usted comienza a andar otra vez por la providencia de Dios. Pero tenga en cuenta que Él quiere guiarle y desea guiarle directamente. No importa quién sea usted, dónde se encuentre o qué esté haciendo. Él puede ejercer el control sobre su vida, y usted puede conocer la alegría y satisfacción de venir a Él. Y no se trata de un acto único, aislado, sino de una acción continua, de momento a momento, de día a día, buscando la voluntad de Dios para su vida. Usted puede comenzar hoy mismo, desde el punto de su vida en que se encuentre, a vivir bajo la voluntad de Dios. En nuestro próximo programa continuaremos en el Antiguo Testamento y comenzaremos nuestro estudio del libro de Job. Le invitamos a acompañarnos en este interesante libro que penetra en los secretos del sufrimiento desde las perspectivas divina y humana. Pero le recordamos que todo lo que hemos dicho sobre la necesaria guía de Dios en los asuntos de esta vida requiere, en primer lugar, establecer una relación con Dios, aceptando por la fe lo que Jesucristo hizo a favor suyo en la cruz, pagando el castigo por nuestros pecados. Creemos oportuno concluir hoy con el versículo que hemos citado del Evangelio de Juan, capítulo 1, versículo 12, que dice: «Pero a todos los que le recibieron, les dio el derecho de llegar a ser hijos de Dios, es decir, a los que creen en su nombre». Estimado oyente, la invitación queda en pie. Usted puede ser uno de aquellos que le reciben, que creen en su nombre y se convierten en hijos de Dios.
1: Qué bueno es poder descubrir juntos el mensaje de la Biblia. Tras estas palabras de Virgilio Bagnoni, llega el momento de decirles hasta la próxima.
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0: 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Pues nos vamos, pero recuerde que hay una fuente de agua viva que nunca se agota. Beba de ella.
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2: Es evidente que a Dios le parece mucho más grave que a mí el pecado de la queja. ¿Sabías que la puso en la misma categoría que la idolatría y la inmoralidad sexual? Eso sí que me llama la atención. Por curiosidad busqué en el diccionario la palabra queja. Dice expresar impetuosamente su disconformidad. Busqué también los sinónimos, dice negar, rezongar, oponerse, discutir, refutar, rechazar. Las circunstancias mencionadas en Primera de Corintios eran estas. Los hijos de Israel estaban de camino desde

0: Egipto a la tierra que Dios les había prometido. Pero en este viaje las cosas no eran lo que esperaban. Y ellos no dudaban en asegurarse de que Moisés, su líder, supiera exactamente cómo se sentían. Siempre estaban quejándose. El escritor Pablo dice, «Estas cosas sucedieron como ejemplo para nosotros, para que no codiciemos cosas malas como ellos codiciaron». ¿Cuáles eran esas cosas malas? Pablo menciona cuatro. Idolatría, inmoralidad sexual, poner a prueba al Señor, protestar y quejarse. ¿Protestar y quejarse? Yo no habría puesto esto en la misma lista que las otras tres cosas, pero Dios sí lo hace. Pablo dice, «Ni murmuréis como algunos de ellos murmuraron, y perecieron por el destructor». Estas cosas les acontecieron como ejemplo y están escritas para amonestarnos a nosotros. Así que el que piensa estar firme, mire que no caiga. Esto es un ejemplo y una advertencia para que no protestemos ni nos quejemos. Dios me ayudará la próxima vez que sienta ganas de protestar y quejarme, porque Él dice, «No os ha sobrevenido ninguna tentación que no sea humana». Pero fiel es Dios, que no os dejará ser tentados más de lo que podáis resistir, sino que dará también, juntamente con la tentación, la salida, para que podáis soportar. ¡Uf! Gracias, Señor. Seguro que voy a necesitar esta promesa.
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1: Ciertamente te bendeciré. Multiplicaré tu descendencia hasta que sea incontable, como las estrellas del cielo. Génesis 22:17. ¿Cuántas estrellas? En el año 125 a.C., el astrónomo griego Hiparco, en el primer catálogo de las estrellas, llegó a la conclusión de que había 1022. Sin embargo, 75 años después, el astrónomo Ptolomeo encontró 4 más y declaró que eran 1026. Resulta interesante que la Biblia, escrita 2700 años antes de que naciera Ptolomeo, afirmara que las estrellas eran innumerables. Dios le prometió a Abraham que sus descendientes serían tan numerosos como las estrellas del cielo y como la arena que está a la orilla del mar. Los escépticos se burlaron de semejante comparación. Equiparar el número de las estrellas a los granos de arena en la orilla del mar era algo digno de risa. Después de todo, hay muchos más granos en un puñado de arena que en las 1026 estrellas que Ptolomeo afirmaba que existían. Sin embargo, hace muy pocos años, en un programa de televisión muy aclamado, el notable científico evolutivo Carl Sagan dijo que era muy probable que hubiesen tantas estrellas en el cielo como granos de arena en las orillas de los mares del mundo. Escrita hace siglos, la Biblia siempre ha estado en lo correcto. El Salmo 147 nos dice: cuenta Dios las estrellas y llama a cada una por su nombre. Nosotros, los seres humanos, todavía no las hemos contado todas, y mucho menos vamos a poder nombrarlas. Pero Dios sí las ha contado ya, y a cada una le ha dado su nombre. No es de sorprender que el salmista escribiera: cuando contemplo las estrellas que tú hiciste, me pregunto, ¿qué somos los mortales para que pienses en nosotros y nos tomes en cuenta?
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0: Los errores ocultos impiden el crecimiento.
1: Todo el mundo conoce lo que pasó con el Titanic la noche del 14 al 15 de abril de 1912. Lo que hundió el Titanic

0: 12 al 14.
1: ¿Quién podrá entender sus propios errores? Líbrame de los que me son ocultos.
0: La primera parte, según la Biblia, Dios habla hoy, dice: ¿quién se da cuenta de sus propios errores? Esta es una buena pregunta para hacernos cada uno de nosotros en humildad. ¿Has hecho o pensado algo en tu vida de lo que estabas convencido que estaba bien y más tarde te has arrepentido por el daño que te causó? Todos tenemos puntos ciegos en nuestros juicios y acciones y necesitamos que Dios sea nuestro espejo y nuestro libertador. Existen dos tipos de faltas en nuestra vida principalmente. Los pecados conscientes son los que sabemos perfectamente que están mal, como puede ser mentir o robar. Están los pecados que no vemos. Los hacemos, pero no los notamos especialmente porque el orgullo y la carne nos ciega. Podemos decir que los errores ocultos impiden el crecimiento y cortan la bendición de Dios. Leamos Jeremías capítulo 17, versos 9 y 10.
1: Engañoso es el corazón más que todas las cosas y perverso. ¿Quién lo conocerá? Yo, Jehová, que escudriño la mente, que apruebo el corazón para dar a cada uno según su camino, según el fruto de sus obras.
0: El hombre, desde la caída en el huerto del Edén, es incapaz de comprenderse y de entender qué fuerzas obran en él para hacer cosas malas y que no las perciba de esta manera. Son engaños, como puede ser el orgullo disfrazado de seguridad, el egoísmo disfrazado de prudencia, la falta de perdón y la ira disfrazadas de justicia, rebeldía disfrazada de madurez, falta de fe y miedo que nos hacen sufrir. No basta con decir: yo no veo nada malo en mí. La verdadera pregunta, la pregunta clave es: ¿qué ve Dios en mí?
1: ¿Quién podrá entender sus propios errores? Líbrame de los que me son ocultos.
0: El rey David sabía que por sí mismo le era imposible comprender por qué cometía los errores tan graves que cometía. Cosas que le parecían correctas terminaban en desgracias. David va a tomar una de las mejores decisiones de su vida: orar a Dios pidiéndole que le librara y perdonara de los errores que le eran ocultos. Reconoce que necesita un salvador y cuando ora: líbrame de los que me son ocultos, está diciendo de otra manera: Señor, muéstrame lo que no veo, corrige lo que no entiendo, líbrame de lo que piense que es bueno y en realidad es malo, ayúdame a ser consciente de mis errores. ¿Cuándo fue la última vez que oraste pidiendo a Dios que te revele lo que tú no ves y puede ser malo, pero tú crees que es bueno? ¿No es una oración sabia que te puede traer paz? ¿Orar así no habla de humildad?
1: Preserva también a tu siervo de las soberbias, que no se enseñoreen de mí. Entonces seré íntegro y estaré limpio de gran rebelión.
0: El rey David sigue orando de manera sabia y reconoce que detrás de su ceguera espiritual se encuentra la soberbia, el orgullo o la carne, como se diría en el Nuevo Testamento. La versión de Dios Habla Hoy lo pone de esta manera: quítale el orgullo a tu siervo, no permitas que el orgullo me domine. Así seré un hombre sin tacha, estaré libre de gran pecado. Podemos decir que la parte oculta del iceberg tiene nombre y se llama orgullo, y es la fuente principal por la cual pecamos y caemos. El rey David reconocía que el objetivo del orgullo era dominar, reinar, gobernar en su vida, y por eso dice: no permitas que el orgullo me domine. Este enemigo puede llegar a ser más peligroso que el diablo mismo. La palabra usada como domine es mashal, y tiene el significado de gobernar, dominar, enseñorearse, tener el derecho, tener el poder. La guerra espiritual se trata de quién reina en el corazón del hombre. La vida cristiana consiste en permitir que Jesucristo reine en nuestros corazones.
1: Quítale el orgullo a tu siervo, no permitas que el orgullo me domine. Así seré un hombre sin tacha, estaré libre de gran pecado.
0: La verdadera libertad viene de un corazón humilde que se reconoce perdonado a través del sacrificio de Jesucristo y de vivir sometido a su señorío. En el rey David hay un anhelo, un deseo grande por ser libre del pecado, y esto agrada a Dios.
1: Sean gratos los dichos de mi boca y la meditación de mi corazón delante de ti, oh Jehová, roca mía y redentor mío.
0: Este mismo versículo de la versión Dios Habla Hoy dice: sean aceptables a tus ojos mis palabras y mis pensamientos, oh Señor, refugio y libertador mío.

0: Palabras que hablamos y las que nos decimos en nuestra mente son extraordinariamente importantes y tienen que estar alineadas con nuestro Dios y Salvador Jesucristo, que es nuestra roca y nuestro Redentor. Nuestras palabras y pensamientos tienen que estar alineados con la palabra de Dios, con la Biblia, para que tengamos la seguridad y la certeza de que estamos haciendo lo correcto. Y es por eso, y vamos a leer, cómo el rey David había escrito en versículos anteriores la importancia de la Biblia, la importancia de la Escritura, la importancia que tiene la palabra de Dios en tu vida diariamente. Vamos a leer desde el versículo, Salmo 19, versículo 7, en adelante.
1: La ley de Jehová es perfecta, que convierte el alma. Al testimonio de Jehová es fiel, que hace sabio al sencillo.
0: Los mandamientos de Jehová son rectos, que alegran el corazón. El precepto de Jehová es puro, que alumbra los ojos.
1: El temor de Jehová es limpio, que permanece para siempre. Los juicios de Jehová son verdad, todos justos.
0: Deseables son más que el oro, y más que mucho oro afinado, y dulces más que la miel, y que la que destila del panal.
1: Tu siervo es además amonestado con ellos. En guardarlos hay grande galardón.
0: ¿Quién podrá entender sus propios errores? Líbrame de los que me son ocultos.
1: Preserva también a tu siervo de las soberbias, que no se enseñoreen de mí. Entonces seré íntegro y estaré limpio de gran rebelión. Sean gratos los dichos de mi boca y la meditación de mi corazón delante de ti, oh Jehová, roca mía, redentor mío.
0: Pongamos nuestros ojos en Cristo Jesús, el autor y consumador de la fe. Pongamos nuestros ojos en la palabra de Dios y que nuestras palabras y pensamientos estén alineadas con ella. Pongamos a Dios como el Rey y Señor de nuestra vida y quitemos al orgullo. Esto nos hará libres en Cristo Jesús y nos librará de los errores ocultos que impiden el crecimiento. Que Dios os bendiga grandemente a través de este pensamiento. Que puedas orar de manera sencilla como lo hizo el rey David. Que te libre del orgullo que destruye. Que te llene del Espíritu Santo. Os esperamos en un próximo programa.

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0: Es fácil confundirse entre consciente y conciencia. Una manera sencilla de recordarlo es que ser consciente significa darse cuenta o recordar algo, mientras que la conciencia es esa voz interna que nos hace reflexionar sobre nuestras acciones y desear no haber hecho ciertas cosas. Nuestra conciencia no siempre nos impide cometer errores o pecar, pero sí nos hace conscientes de las consecuencias y nos invita a reflexionar sobre nuestras decisiones. Una de las mayores bendiciones que Dios nos ha dado es la oportunidad de vivir con una conciencia limpia, recibir perdón por nuestros pecados y el poder para evitar el pecado en el futuro. Caminando con libertad y paz interior, le habla David Jeremiah, animándole a que tome el camino a una vida nueva. Descubra la dádiva de Dios de una conciencia limpia en su minuto en la Biblia.
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2: Así que, hermanos, yo les ruego por las misericordias de Dios que se presenten ustedes mismos como un sacrificio vivo, santo y agradable a Dios. Así es como se debe adorar a Dios. Y no adopten las costumbres de este mundo, sino transfórmense por medio de la renovación de su mente. Así podrán comprobar cuál es la voluntad de Dios, buena, agradable y perfecta. Romanos 12, 1 y 2. Sacrificios vivos. Fue uno de esos días en los que me sentía presionada por lo mucho que tenía que hacer y estaba trabajando duro para acabar mis tareas. Entonces mi esposo me preguntó si tenía tiempo para hacerle un encargo. Algo estalló dentro de mí y en mi mente respondí de inmediato con un rotundo no. Mi respuesta no fue audible, pero estoy segura de que al ver mi cara detectó que no quería hacer lo que me pedía. Cuando reflexioné rápidamente en el asunto, me di cuenta de que era lógico que yo fuera a hacer la diligencia. Después de todo, yo tenía más tiempo que él. De modo que dije sí y me dirigí al auto. Pero dentro de mí seguía resentida por la interrupción. Al girar la llave y encender el auto, automáticamente se encendió la radio y escuché estas palabras. ¿Has presentado alguna vez tu cuerpo al Señor en sacrificio vivo? Está bien, Señor, pensé. Ya te oí. Confesé entonces mi falta de disposición y le pedí perdón. Pablo nos exhorta, por lo tanto, hermanos, tomando en cuenta la misericordia de Dios, les ruego que cada uno de ustedes, en adoración espiritual, ofrezcan su cuerpo como sacrificio vivo, santo y agradable a Dios. Es posible que tú también hayas ofrecido tu vida al Señor como sacrificio vivo, pero tal vez, igual que yo, necesitas volver al altar de vez en cuando y hacerlo de nuevo.
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0: Antes de que el reloj marcara las 6,
1: cierto sábado por la mañana,
0: me levanté a fin de cumplir con un compromiso adquirido con mi amigo Gregory. Unos días antes había contactado conmigo solicitando mi asistencia en el transporte de unas cajas
1: desde su domicilio hasta una dirección sin determinar.
0: La hora convenida era entre las 7 y las 7:30 de la mañana de ese sábado.
1: Sin embargo,
0: la tarde anterior me había telefoneado preguntándome si era posible que acudiese antes de las 7, puesto que la entrega debía realizarse inesperadamente a las 8:30 de esa misma mañana. Algo a lo que,
1: debo admitirlo,
0: por eso de que era sábado,
1: de mala gana accedí.
0: Salí de mi domicilio, subí al vehículo en cuestión
1: y gracias al GPS llegué a mi cita en perfecta sincronía horaria.
0: Ahí me recibió felizmente Gregory, quien, junto a su hermano, se encargó de llenar hasta el tope la furgoneta con sus enseres.
1: Pasados 10 minutos de las 8 de esa misma mañana,
0: estábamos preparados para dirigirnos hacia el lugar donde debíamos traspasar nuestra carga a un camión tipo tráiler
1: con destino a Rumanía, país de origen de Gregory.
0: Según la información que el mismo me había facilitado, el punto de encuentro se encontraba a escasos 15 minutos del lugar,
1: por lo que no tendríamos ningún problema en cumplir con el horario
0: y yo podría volver antes de las 10 de esa mañana a mi domicilio
1: para desarrollar el resto de actividades que tenía previstas para ese día. Sin embargo,
0: casi 4 horas más tarde, cuando el reloj se acercaba al mediodía, los enseres de mi querido Gregory seguían en la furgoneta
1: y aún no habíamos sido capaces de divisar al susodicho tráiler.
0: ¿Qué es lo que sucedió?
1: Simple y llanamente,
0: nos habíamos
1: perdido.
0: Perdido. Confiado y seguro,
1: tras completar la carga y siguiendo las instrucciones de Gregory,
0: fui detrás de su vehículo con la idea de llegar a nuestra meta enseguida.
1: Primero acabamos a las puertas de un gran camposanto, acto seguido en las cercanías de la ciudad vecina,
0: para después recorrer una autopista que nos llevaría hasta una zona industrial, donde el vehículo de Gregory,
1: para mi sorpresa,
0: tomó un desvío hacia un camino de tierra, el cual estuvimos recorriendo pacientemente durante unos 20 minutos,
1: hasta constatar la imposibilidad de que un camión de transportes internacionales hubiese podido transitar por él.
0: 1 hora y 15 minutos pasaban del tiempo acordado con el transportista cuando Gregory me confesó lo evidente.
1: Se había perdido a pesar de llevar un GPS.
0: El camionero en cuestión, al parecer y comprensiblemente muy alterado,
1: cuando por fin conseguimos dilucidar dónde se hallaba el punto de encuentro,
0: se había marchado del lugar, emplazándonos a esperar hasta recibir nuevas instrucciones.
1: Finalmente,
0: alrededor de la 1 de ese día, pude regresar a casa
1: después de finalizar con éxito el traspaso de la carga
0: y sin mayor perjuicio que unas pocas horas de mi vida desperdiciadas.
1: Perdidos.
0: De toda esta pequeña aventura semiurbana que me tocó vivir,
1: el detalle que recuerdo con mayor claridad
0: es la expresión del rostro de Gregory cuando se acercó a la ventanilla de la furgoneta y en un tono de impotencia me preguntó:
1: ¿cómo es posible que el GPS me lleve hacia un camino de tierra casi intransitable?
0: La Biblia dice: todo camino del hombre es correcto en su propia opinión, pero el Señor pesa los corazones. Pocas personas se valoran a sí mismas como seres perdidos,
1: transitando por un camino que no les llevará a un buen destino.
0: Aunque reconocer errores no es el fuerte del ser humano,
1: se trata de la única manera que nos conduce a la necesaria reflexión que, a su vez, nos permite rectificar nuestro rumbo.
0: Por eso, tú que en este momento me escuchas y has meditado seriamente acerca de la dirección equivocada que lleva tu vida,
1: habiendo perdido tiempo, fuerzas, ilusiones y quizá incluso hasta tus bienes materiales,
0: este mensaje es para ti.
1: Jesús dijo:
0: yo vine a buscar y a salvar lo que se había perdido. Mi amigo Gregory fue guiado erróneamente por un GPS,
1: en parte por no contar con la dirección completa de destino,
0: pero también
1: por desconocer el uso de esta tecnología.
0: No quieras seguir más intentando lograrlo por tus propios medios.
1: Toma hoy la mano extendida de Jesús y deja que Él guíe tu andar por esta vida
0: hacia un destino seguro que Él de sobra conoce.
1: Soy Carlos.
0: Hasta siempre.

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1: Porque lo dice el excelso y sublime, el que vive para siempre, cuyo nombre es santo. Yo habito en un lugar santo y sublime, pero también con el contrito y humilde de espíritu, para reanimar el espíritu de los humildes y alentar el corazón de los quebrantados. Isaías 57:15. A. W. Tozer era un maestro de la Biblia en el siglo pasado. Profundo pensador cuyos libros desafían a los expositores más experimentados de la Biblia. Sin embargo, Tozer expresaba sus pensamientos de forma práctica. Siempre era intensamente consciente de la santidad de Dios. Isaías 57:15 tuvo un enorme impacto en él, porque así dijo el alto y sublime, el que habita la eternidad y cuyo nombre es el santo. Yo habito en la altura y la santidad, y con el quebrantado y humilde de espíritu. Tozer escribió, Dios me está diciendo, yo moro en tus pensamientos. Conviértelos en un santuario donde yo pueda vivir. Si comparas tu vida con una catedral, tu teología es el fundamento, explica Tozer. Pero tus pensamientos son el alto campanario. Asegúrate de que sean lugares donde Dios pueda sentirse cómodo. Tener pensamientos que hacen que Dios se sienta a gusto es un concepto relevante y práctico. Somos lo que pensamos. Si lo que pensamos le agrada al Señor, lo mismo ocurrirá con nuestra vida. ¿Significa esto, pues, que siempre estamos teniendo pensamientos elevados sobre Dios? La respuesta es claramente no. Isaías nos dice que Dios vive en un lugar alto y santo, el campanario, por así decirlo, pero también con el quebrantado y humilde de espíritu. La actitud humilde de sencilla dependencia en nuestro santo Dios nos mantiene en comunión con Él a lo largo de las horas corrientes de nuestro día. Dale la bienvenida a Dios al campanario de tu vida.
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Ricardo Melgarejo, miembro de la Sociedad de los Cóndores en Chile, narró con detalle durante una comida en la sede de la sociedad la ocurrencia más brillante que un ser humano llevó a cabo para, de alguna manera, reírse del capitalismo. Según su relato, una noche de septiembre del año

0: Qué curioso,
1: se dijo a sí mismo.
0: El satélite pertenece a la Tierra, tiene dimensiones y sin embargo nadie aún lo ha inscrito como su propiedad.
1: Al día siguiente, Genaro, decidido, llevó al conservador de bienes raíces y notario de su ciudad, Talca, unos documentos con la pretensión de registrar a su nombre la Luna, aportando datos con las medidas del satélite. El profesional revisó los formularios y la argumentación y le dijo:
0: tienes toda la razón del mundo. La Luna pertenece a la Tierra y tiene deslindes. No creo que nadie la haya inscrito, pero de aquí en adelante te van a tildar de loco, lo sabes.
1: No importa, respondió sonriente Genaro. Hizo 3 publicaciones de aviso en el diario oficial
0: y como nadie contestó oponiéndose,
1: volvió a la notaría de Talca para registrar una mítica escritura.
0: Era el día 25 de septiembre de 1954.
1: Con el respectivo documento acreditativo en la mano,
0: Gajardo se fue al Club Talca en busca de venganza espacial. Mire, ya sé que se interesan tanto por los bienes materiales y aquí les traigo la certificación legal de ser el propietario de la Luna con la inscripción autorizada por el notario y el conservador de bienes raíces.
1: No sin poco asombro,
0: accedieron a aceptarlo como nuevo miembro del club.
1: Se empezó a correr la voz sobre este asunto hasta el punto de que la prensa chilena de la época se hizo eco de ello.
0: Un buen día,
1: Hacienda, que es igual en todas partes, envió a 2 inspectores del Servicio de Impuestos Internos de Chile para cobrarle a Gajardo Vera las contribuciones correspondientes a su propiedad.
0: Usted es dueño de la Luna,
1: le dijeron,
0: pero no la ha declarado al fisco, por lo que se ha convertido en un evasor de impuestos. Muy bien, no nos vamos a complicar la vida,
1: contestó Gajardo.
0: Vayan ustedes a hacer la correspondiente tasación de la Luna y una vez la tengan, hablamos.
1: Ante este razonamiento,
0: los inspectores no supieron qué responder y nunca más tuvo noticias de ellos.
1: Los años pasaron y nuestro protagonista pasó de ser persona a personaje,
0: siendo invitado a programas de radio y televisión para contar su historia.
1: Y entonces, a mediados del año 1969,
0: ocurrió algo demasiado perfecto para ser verdad.
1: No hay constancia documental de lo que viene a continuación,
0: aparte de la leyenda, el relato de los cóndores y el propio testimonio de don Genaro.
1: Cierto día del mencionado año, el agregado cultural de la Embajada de Estados Unidos en Santiago de Chile entregó a Gajardo Vera un mensaje del entonces presidente de Estados Unidos, Richard Nixon, en el cual se leía:
0: solicito en nombre del pueblo de los Estados Unidos autorización para el descenso de los astronautas Aldrin, Collins y Armstrong en el satélite lunar que le pertenece.
1: El dueño de la Luna valoró el gesto democrático de Nixon y contestó:
0: en nombre de Jefferson, de Washington y del gran poeta Whitman, autorizo el descenso de Aldrin, Collins y Armstrong en el satélite lunar de mi propiedad. Y lo que más me interesa no es solo un feliz descenso de los astronautas, esos valientes, sino también un feliz regreso a su patria. Gracias, señor presidente.
1: El Apolo 11 tenía permiso para lunizar. Pasaron los años y una noche de 1998, a los 79 años de edad, don Genaro Gajardo Vera falleció. Poco antes de su partida,
0: lunáticamente lúcido,
1: este perspicaz abogado chileno había redactado un testamento digno de su genialidad.
0: Dejo a mi pueblo la Luna, llena de amor por sus penas.
1: Curiosa historia la de don Genaro. El caso es que Dennis Hope, un estadounidense, siguió los pasos de Genaro y en 1980 hizo lo propio registrando la Luna a su nombre. Pero en este caso sus propósitos eran bien diferentes a los del chileno.
0: Vender parcelas en nuestro satélite a quienes así lo desearan.
1: Se calcula que hasta la fecha
0: ha obtenido un beneficio de unos 9 millones de dólares desarrollando este peculiar negocio.
1: Estos relatos escenifican, cada uno a su manera,
0: el absurdo valor que en nuestras sociedades se le otorga a las propiedades.
1: Genaro debía poseer alguna a fin de ser admitido como miembro de un selecto club. Y Dennis, por su parte,
0: vende porciones de la Luna a gente que, con toda seguridad, jamás podrá siquiera ver sus posesiones de cerca.
1: Jesús dijo, en la casa de mi padre muchas moradas hay. Si así no fuera, yo os lo hubiera dicho. Voy, pues, a preparar lugar para vosotros. Las propiedades no son solo un reflejo del estatus social, sino que, además, son un garante de seguridad para quien las posee.
0: Si las finanzas personales se tuercen, siempre se puede echar mano de ellas para salir adelante.
1: Pero, en realidad, no hay nada de por sí seguro en lo material.
0: Un terremoto, una erupción volcánica, fluctuaciones financieras nacionales o mundiales
1: y un sinfín de imprevistos de diversas índoles
0: puede privarnos de nuestra garantía de seguridad. Sin embargo,
1: el lugar del que Jesús habla no está sometido a eventualidades de ninguna clase porque se afianza sobre una promesa del propio Dios
0: certificada por medio de las obras de Jesucristo. Entrégale hoy tu vida
1: y recibe la esperanza de un futuro cierto y seguro. Soy Carl, hasta siempre.

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1: El eterno Dios es tu refugio, y acá abajo los brazos eternos. Deuteronomio 33, 27. Acá abajo los brazos eternos. Cuando viajo en avión y este atraviesa por turbulencias durante un vuelo, soy la candidata para el premio Gallina del Aire. Sencillamente no me gusta que me sacudan. Pero he encontrado un versículo en la Biblia que me ayuda muchísimo. El eterno Dios es tu refugio, y acá abajo los brazos eternos. Imaginar los grandes brazos divinos debajo del avión que rebota calma mis emociones. Los brazos eternos de Dios sostienen la aeronave del mismo modo que un padre amoroso lleva en sus brazos a su hijo recién nacido. Aunque los viajes por aire se encontraban a miles de años en el futuro todavía, cuando David escribió estas palabras, él nos dice que no hay lugar donde podamos ir en el que no encontremos ya a Dios allí. Nos explica: si subiere a los cielos, allí estás tú. Y si en el Seol hiciere mi estrado, he aquí, allí tú estás. Si tomare las alas del alba y habitare en el extremo del mar, aún allí me guiará tu mano y me asirá tu diestra. Tal vez no sea viajar en avión lo que a usted le haga sentir inseguro. Puede ser que tu trabajo se tambalee, o quizá le temas ir al médico, o es posible que tu matrimonio sea inestable. Lee estos versículos. David dijo: aunque un ejército acampe contra mí, no temerá mi corazón. Aunque contra mí se levante guerra, yo estaré confiado. Porque él me esconderá en su tabernáculo en el día del mal, me ocultará en lo reservado de su morada, sobre una roca me pondrá en alto. Recuerda, Dios es nuestro refugio, y estamos en sus brazos eternos.
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0: Gracias, Padre. Te adoro.
1: Hola, estás en Radio Vida y en esta ocasión queremos compartir contigo una porción de Isaías 57, que dice así: porque así dijo el Alto y Sublime, el que habita la eternidad y cuyo nombre es el Santo. Yo habito en la altura y la santidad, y con el quebrantado y humilde de espíritu, para hacer vivir el espíritu de los humildes y para vivificar el corazón de los quebrantados. Qué bonito es saber que creemos en un Dios que es sublime, en santidad, que es perfecto en amor, que es puro, y con todas esas cualidades, esos atributos que Dios tiene, nos mira con amor, con compasión, y dice que quiere habitar junto a nosotros, que quiere compartir su presencia en nuestras vidas, en nuestros corazones. Esta mañana, al ver el amanecer, veía ese sol tan grande con esos colores tan preciosos y no podía dejar de decir: Dios, qué grande eres, tú creaste todo esto. Y me impulsaba el corazón a darle la gloria, porque con esa grandeza que Él tiene, con esa perfección y santidad, quiere llegar a mí, quiere llegar a ti, quiere llegar a toda la humanidad. Dice que Él habita con los humildes de espíritu, con los corazones quebrantados, para darles vida. Si no conoces esta presencia que da vida, búscale. Te desafío a que converses con Dios y quieras conocerle. Y si le conoces, nunca te alejes de Él. Búscale cada día con un corazón quebrantado, con un corazón humilde, porque estamos frente al Creador, frente al Santo, frente al Todopoderoso, que puede renovar nuestras vidas a cada instante. No importa cuál sea la condición, el momento en el que estemos pasando, Dios es poderoso para levantarnos en medio de toda circunstancia y darnos una buena y nueva vida. Dios te bendiga.

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Así es que conmigo, levanta tus ojos y di: Señor, anhelo tu venida gloriosa. No soy como algunos que tienen tu promesa por tardanza y que se desaniman o se desesperan. Yo confío en tu promesa y sé que tú volverás. Vamos.

0: Es fácil confundirse entre consciente y conciencia. Una manera sencilla de recordarlo es que ser consciente significa darse cuenta o recordar algo, mientras que la conciencia es esa voz interna que nos hace reflexionar sobre nuestras acciones y desear no haber hecho ciertas cosas. Nuestra conciencia no siempre nos impide cometer errores o pecar, pero sí nos hace conscientes de las consecuencias y nos invita a reflexionar sobre nuestras decisiones. Una de las mayores bendiciones que Dios nos ha dado es la oportunidad de vivir con una conciencia limpia, recibir perdón por nuestros pecados y el poder para evitar el pecado en el futuro, caminando con libertad y paz interior. Le habla David Jeremiah, animándole a que tome el camino a una vida nueva. Descubra la dádiva de Dios de una conciencia limpia en su minuto en la Biblia.
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1: El justo florecerá como la palmera, crecerá como árbol fino. Son como árboles plantados en el templo del Señor que dan hermosos frutos en el patio de nuestro Dios. Aunque estén viejos, seguirán dando frutos como si fueran árboles jóvenes y fuertes. Salmo 92, del 12 al 14. ¿Has notado que parece que cada vez los cumpleaños llegan más rápido? Eso significa que, si vivimos lo suficiente, cada uno de nosotros se irá haciendo mayor. A mí, personalmente, me gustaría aprovechar lo mejor posible esos años dorados. Espero que lo que dice el Salmo 92 sea una gran verdad en mi vida. Como palmeras florecen los justos, como cedros del Líbano crecen. Plantados en la casa del Señor, florecen en los atrios de nuestro Dios. Aún en su vejez darán fruto. Siempre estarán vigorosos y lozanos o verdes. Aún en la vejez fructificarán. Esa es la forma de vivir. Sin preocuparse de las arrugas, los achaques y los dolores, sino con radiantes deseos de vivir la vida al máximo. Es posible que nos estemos acercando a la edad dorada, pero eso no debería impedirnos establecer metas para el futuro. La versión de la Biblia, El Mensaje, parafrasea las palabras de Pablo a los filipenses de este modo. Amigos, no me malinterpreten. En modo alguno me considero un experto, pero tengo el ojo puesto en la meta, desde la que Dios nos hace señas de seguir adelante hasta llegar a Jesús. Me he puesto en marcha y voy corriendo sin volver atrás. En los Alpes suizos, a gran altura, existe un monumento levantado en honor a un guía montañero que murió intentando rescatar a un turista atrapado. El mensaje inscrito en la piedra decía: murió escalando. Este es el lema que me gustaría dejar atrás cuando acabe mi tiempo en la tierra. Por eso ya me he puesto en marcha y voy corriendo. Espero seguir llevando fruto cuando sea mayor y permanecer fresca y verde.
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0: Andrea Panini, de 43 años, natural de Argentina y residente en Remanso de Neptunia, a las afueras de Montevideo, en Uruguay, dejó una mañana a su hijo de 11 años al cuidado de un vecino, indicándole que a las 3 de la tarde lo recogería. Pero llegada la hora, Andrea no apareció. Al parecer, ese día debía acudir al juzgado de la cercana ciudad de Atlántida para entregar cierta documentación relacionada con una causa de violencia de género contra su expareja y padre de su hijo. A raíz de su denuncia, Andrea llevaba un dispositivo rastreador que le permitía saber si su ex estaba cerca, pero cuando la policía fue a su casa, después de que una amiga denunciara su desaparición, encontró ahí el dispositivo de monitoreo, por lo que saltaron todas las alarmas, barajándose la hipótesis de que hubiese podido tener algún inconveniente con su ex y hubiese dado lugar a un final violento. Tras analizar las cámaras de videovigilancia del Ministerio del Interior, la policía pudo comprobar que la última imagen que había de Andrea era su llegada al juzgado mientras encadenaba su bicicleta. Durante el último tiempo, según relataron desde su círculo íntimo, Andrea estaba pasando por un momento difícil debido a un largo litigio con su expareja. La mañana previa a su desaparición, Andrea saludó a una amiga por su cumpleaños y se comunicó con otras con las que estaba en contacto a diario, explicaba su familia. Después de 8 días de angustiosa búsqueda, agentes de la Interpol lograron rastrear su ubicación gracias a una llamada telefónica ubicándola sana y salva en el país vecino de Argentina. Al parecer, y por motivos que se desconocen, tras su salida del juzgado, habría tomado un autobús en dirección a Parque del Plata, a 100 kilómetros de Montevideo, desde donde más tarde se desplazaría hasta la provincia argentina de Córdoba, a casa de una amiga, sin dar ninguna clase de aviso a sus familiares y conocidos. Un amplio despliegue policial con interrogatorios y rastreo a través de los medios tecnológicos más avanzados y hasta la apertura de una cuenta en redes sociales con el único objetivo de dar con el paradero de Andrea, ya que en estos casos el factor tiempo es vital. Llama la atención el comportamiento demostrado por Andrea, dejando a su hijo al cuidado de otra persona y desapareciendo de esa manera sin alertar a nadie sobre sus intenciones, provocando así la alarma general entre familiares y amigos. Las razones pueden ser muchas y en este caso, si la propia interesada no las da a conocer, nunca las sabremos. Ahora bien, creo que no me equivoco al afirmar que es imposible para quienes no lo hayamos padecido entender el profundo impacto que sufre una mujer a nivel psicológico y emocional cuando se ve sometida al siempre injusto acto del maltrato
1: en cualquiera de sus formas. La Biblia dice:
0: el Señor sana a los quebrantados de corazón y venda sus heridas. Existen tantas maneras por medio de las cuales como seres humanos podemos dañar emocionalmente o ser dañados
1: de forma voluntaria o inconsciente.
0: Y así como hay daños menores por causa de reproches o malentendidos, hay también daños que se tornan permanentes,
1: en especial aquellos que fueron provocados durante la infancia. Por eso,
0: aun cuando un maltratador a veces cuenta con argumentos para fundamentar sus acciones,
1: estas nunca, bajo ningún concepto,
0: tienen justificación.
1: Por lo tanto,
0: al arrepentimiento y total rectificación es a lo que Dios llama a aquellas personas que
1: deliberadamente ejercen el maltrato.
0: En cuanto al resto,
1: cuidemos nuestras palabras y forma de actuar en relación con nuestros semejantes.
0: Y en el caso de aquellas personas que hayan sufrido

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quiero, no quiero, no puedo y no debo de ti separarme. No existe un lugar donde pueda encontrar la paz que tú pudiste darme. Por favor, ven a inundarme, a llenarme hasta rebosarme, a envolverme hasta saturarme. Solo tú puedes saciarme. Desciende, muévete, exhíbete. En mi vida, glorifícate. Tú eres el centro de todo.

Más de ti, Señor. Menos de mí. He redimido, man. Junto a Blanca. Trastornadores.

0: chicos, les saluda Teleniños. Hoy tenemos una emocionante historia para contarles. Pónganse cómodos, presten atención y disfrútenlo.
1: Ruth salió corriendo enfurecida y espantada. Las palabras de tía Margarita la perseguían.
2: Te pondré en mi internado.
1: Cuando se puso el sol, estaba lejos de su casa y comenzaba a pensar dónde podía dormir. Tal vez en la iglesia, allá detrás del cementerio. Se paró delante de una pequeña cruz blanca.
3: Joanna Collins, 9 años, se fue de nosotros para estar con Jesús. Yo también estaría con Jesús si muriera hoy.
1: Pensativa, se acercó a la puerta de la iglesia y entró. Cansada, se acostó sobre un banco y se quedó dormida.
4: Buenos días. ¿De dónde vienes?
1: Ruth primero se asustó, pero el pastor le inspiró confianza y le contó toda la historia de su huida. En la casa pastoral devoró un buen desayuno, mientras el pastor Rovinger llamó por teléfono a su tía. Mientras tanto, Ruth miraba toda la habitación hasta que se quedó mirando un cuadro.
4: ¿Te gusta? Es Jesús, el buen pastor quien extiende su mano hacia la ovejita perdida. La quiere salvar. El cuadro me recuerda un poco tu situación.
3: También me busca a mí. ¿Y llegaré al cielo como Joanna Collins?
4: Sí, le tienes que decir que le quieres pertenecer. El cuadro te lo puedes llevar a casa. Anda ahora, tu tía está muy preocupada.
1: Mientras caminaba hacia su casa, Ruth sacó el cuadro de su bolsillo y oró.
3: Señor Jesús, yo soy la ovejita desobediente. Por favor, perdóname todas las cosas malas. Quiero pertenecerte a ti. Amén.
1: Oraciones como estas, Jesús siempre las oye. Ruth le agradeció y siguió su camino saltando de alegría. Tía Margarita la esperaba en la puerta de entrada. Las dos se abrazaron.
3: Tía Margarita, me arrepiento tanto de todo. Por favor, no me envíes al internado. A partir de hoy, me quiero portar bien.
2: Yo te quiero mucho, Ruth. ¿Lo intentamos de nuevo?
1: Ruth se esforzó mucho para portarse mejor. Escuchaba la voz del buen pastor en su corazón y lo que le enseñaban de la Biblia. Y ya no escuchaba la voz de su yo orgulloso, que siempre se enojaba con tanta facilidad. Ruth cambió de veras. Por un tiempo todo parecía estar bien. Pero después, no te olvides de escuchar el próximo programa.

0: Hola, bienvenido a Enfoque a la Familia. Soy Sixto Porras. Quiero darle la bienvenida a este programa especial donde siempre nos reunimos con especialistas para responder las preguntas que ustedes nos hacen llegar. En esta ocasión nos acompaña una extraordinaria profesional, ya ha estado con nosotros en el pasado, y ella es Claudia Cuyún, quien es máster en salud mental, psicóloga clínica, consejera certificada de Guatemala, y estamos conectados vía internet. Bienvenida, Claudia, Enfoque a la Familia.
1: Muchas gracias, Sixto, por esta bienvenida tan especial a Enfoque a la Familia. Yo siempre encantada de colaborar con ustedes.
0: Muchas gracias. En esta ocasión vamos a responder preguntas difíciles, preguntas que nos hacen llegar ustedes, los que siempre nos están escuchando, y para nosotros es un honor poder enriquecer su criterio y agradecemos que nos hagan llegar sus inquietudes. Mónica nos escribe y dice: hace 16 años el padre de mi hijo nos abandonó. Nunca nos llevamos bien y tampoco nos casamos. En este tiempo me dediqué a criar a mi hijo sola y nunca contemplé la idea de casarme o involucrarme con algún hombre porque estaba decidida a estar con mi hijo. Ahora mi hijo está grande. He comenzado a sentir cosas por alguien que no quiere una relación formal. Esto me tiene confundida porque no quiero tener una relación con alguien que juegue conmigo, pero al mismo tiempo me gusta. ¿Será que no cerré el ciclo del abandono del pasado? ¿Será que emocionalmente estoy tan quebrantada que soy muy desconfiada de los hombres y no quiero intentarlo de nuevo con nadie? ¿Cómo puedo volver a amar? ¿Él me conviene?
1: Esta pregunta es muy sensible porque cuando una mujer ha sido separada o ha sido abandonada o han decidido un divorcio con la pareja anterior, quedan muchas heridas. Y ella pregunta que si ha cerrado el ciclo. Hay ciertas señales por las cuales puede darse usted cuenta si ha cerrado el ciclo. Por ejemplo, si usted puede recordar la historia que vivió con su expareja ya sin llanto y sin dolor, es una señal de que el ciclo se cerró perfectamente. También, si usted puede recordar esto con agradecimiento, aunque hayan tenido malas experiencias, pero tienen un hijo, y si usted puede agradecer ese hijo a esa persona y ya lo hace sinceramente, también es señal de que ya lo superó. De ser lo contrario, si cuando usted recuerda esto llora, todavía le causa una emocionalidad activa, quiere decir que no ha cerrado el ciclo y que hay partes que tiene que sanar todavía. Ahora habla de desconfianza. Habla de desconfianza porque por un lado le gusta la persona y por otro lado él no quiere una relación formal. Y por lo que entiendo, usted tampoco. Esto se llaman sentimientos ambivalentes. Es cuando estamos entre que sí y no. Yo le diría que si usted no quiere una relación informal, si usted quiere ser tomada en serio para una vida permanente con esta persona, una relación estable, y él ya de antemano le dijo que no quiere una relación formal, seguramente entonces no están buscando lo mismo. El caso sería diferente si él le ofrece una relación estable y usted también la quiere, pero tiene miedo. En ese caso, yo le diría que le dé una oportunidad a la persona, que la conozca, que haga una amistad con esa persona, que hagan después unos vínculos de amor de pareja, de novios, y después podrían decidir casarse siempre que haya constancia en esa persona hacia usted, haya una aceptación incondicional de todo su entorno, su hijo, usted, su familia extensa, que haya integración de su hijo a esta nueva pareja en todas las actividades. Por supuesto que sea caballeroso y que la trate con delicadeza. Toda mujer que se queda sola pues tiene derecho a volver a amar, pero en las condiciones que se merecen, con una vida estable, porque si no sería aquel dicho de que salió de las brasas para caer en las llamas. Si ya de antemano te dijo no quiero algo formal, pues quizás vas a sufrir allí porque va a ser de paso nada más, será ave de paso.
0: Me parece extraordinario, Claudia, que hayas dividido las dos cosas. Uno es sanar las heridas del pasado para volverse a posicionar desde una seguridad Dos, yo le recomendaría a Mónica que busque de Dios. Cuando uno se acerca a Dios, Mónica, uno puede tener más claro el panorama. Cuando uno se acerca a Dios, puede estar más pleno y puede estar más lleno de Él, que te llena de paz, de júbilo y de gozo. ¿Por qué? Porque tal y como lo ha dicho Claudia, esta persona pareciera que no quiere una relación formal y simplemente creo que jugarán contigo una vez más y eso no se vale. Lo más importante es que puedas tener una relación plena con Dios, amar a tu hijo, dejarte amar por tus amigos, por la iglesia donde estás, por tu familia, y eso genera un círculo emocional sumamente fuerte. Pero no pienses que ahora que tu hijo ha crecido, sería bueno establecer una relación per se. Es decir, no somos felices porque hay alguien a nuestro lado. Somos felices cuando nos encontramos con Dios, con nosotros mismos, cuando abrimos nuestro corazón para dejarnos amar y para amar. Pero este consejo de Claudia ha sido fundamental. Date la oportunidad de evaluar si tu corazón está sano. Voy a la segunda pregunta, Claudia. Dice María, cuando me casé con mi esposo, él ya tenía a sus hijos y mis hijas ya eran adolescentes. Mis hijas eran sumamente rebeldes en esa época y hoy, más de 7 años después, mi esposo aún no les perdona sus irrespetos de aquel tiempo. Siempre me dice que yo las he puesto a ellas por encima de él. Lo cierto es que he procurado no irme a favor de ninguno, pero mi esposo no lo ve así y mis hijas le fastidian tanto que cada vez que vienen a visitarnos hay peleas entre nosotros. Hoy mi esposo me dice que está aburrido de nosotras tres y que yo no soy más que una alcahueta, ¿no? Esa forma de tolerarlo todo de las hijas, ¿verdad? La situación es muy difícil y tensa en mi casa con mis hijas. Si ustedes tuvieran algún consejo para mí, se los agradecería muchísimo.
1: Gracias, Sixto. Esta pregunta entra en el compendio de familias ensambladas o step family, porque recordemos que estas familias son las que se forman después de un divorcio, una separación, una viudez o cuando alguien es mamá o papá soltero e integran, se hacen pareja e integran a sus hijos de ambas partes. O en algunos casos es de solo una parte, pero hay hijos que anteceden la relación de pareja. Esto se llama familias ensambladas. Entonces, yo lo que veo aquí es que hay una gran herida de parte del esposo. Muchas veces en las familias ensambladas, las madres, en este caso voy a hablar de la madre porque es el caso de ella, se pregunta, ¿quién va primero, el esposo o mis hijos? La verdad es que si lo vemos estructuralmente, ella va con sus hijas. Entonces, las hijas van primero porque ella ya se casó con hijas. Ahora, cuando estamos adentro de una familia ensamblada, formándola, aunque tengan hijos que van antecediendo la relación, el esposo o la pareja se coloca en primer lugar. Les voy a explicar por qué. Porque de la pareja, que es como principia la familia, se desencadena la estabilidad de estos hijos de ambas partes. De igual manera que en una familia original. Entonces, la pareja tiene que ser tomada adelante. ¿Qué pasó aquí? Es probable que ella no supo hacer este encuadre porque no sabía, no por maldad ni por falta de amor, sino que por falta de conocimiento. Entonces, la herida del esposo se obedece a lo siguiente. Los estudios dicen que muchas veces no es lo que los hijastros o hijos afín, el nombre nuevo que se le da a los hijastros, no es lo que ellos hacen a la nueva pareja lo que lastima tanto a la persona, sino que es lo que tu pareja no hace por darle su lugar, por poner a los hijos en un lugar estructural dentro de la familia, como mi pareja va primero, mis hijas van después. Y esta división de jerarquía es lo que hace que el corazón de la nueva pareja se duela profundamente. Entonces, cuando en una familia no hay orden, hay desorganización, pues va a haber caos y van a haber heridas y muchas cosas que no se saben decir. Pero yo le quisiera decir a ella y a él que esto tiene solución si ustedes buscan información sobre la familia ensamblada. Yo le diría a ella que tome algunos pasitos que le pueden servir. Uno, que si le hace sentido lo que dicen los estudios sobre la familia ensamblada, que su pareja va primero y sus hijas van después, aunque hayan antecedido a la relación, venga usted y le pida perdón a su pareja. Que le diga que usted no sabía, porque la verdad esto solo se sabe aprendiendo, leyendo, buscando información, asistiendo a conferencias, a cursos, escuchando programas sobre step family o familias ensambladas. Y que lo coloque en el lugar primero, al lado suyo, jerárquicamente, como un frente común. Y a sus hijas les hablaría también, le diría que usted va a darle ese lugar a él, un lugar principal, sea que ellas vivan en casa o no, que pueden hacerlo de nuevo todo, porque se puede si de verdad hay perdón y si de verdad se quiere hacer. Hay momentos también, Sixto, donde las heridas han sido tan profundas y el tiempo ha recorrido tantos años que la otra parte de la pareja ya no quiere. Entonces, habrá que ver qué piensa el esposo de ella con respecto a la situación, si quiere dar una oportunidad o no. Pero casi le puedo decir que es por lo que ella dejó de hacer por él, no fue por lo que le hicieron las niñas, porque las niñas eran adolescentes. Y también los estudios sobre familias ensambladas dice que cuando los hijos de una familia ensamblada son adolescentes, se hace más difícil la adaptación y la integración a la nueva familia.
0: Tal y como lo has dicho, las hijas ya crecieron. Da la impresión que se fueron de casa porque cuando ellas visitan, sería bueno que hable con ellas y que ellas también se disculpen con él y ayudarles a ellas, a que le ayuden a ella a fortalecer el vínculo. Y en segundo lugar, anime a su esposo a que vivan el presente y no el pasado. En tercer lugar, cuando las jóvenes vengan a casa, si todavía mantienen alguna actitud prepotente o de irrespeto, que eso pueda cambiar ahora, de tal manera, como lo ha dicho Claudia, que él se sienta que es su prioridad. Pero ahora tienen que volverse a reencontrar, vayan de vacaciones, ámilo como nunca antes, pónganse lo más guapos los dos y vuélvanse a conquistar, porque esta relación no ha terminado. Puede que hayan llegado los mejores años, las chicas han crecido y ahora han quedado ustedes y deben de encontrarse no a partir del dolor del pasado, sino a partir de la ilusión de construir el futuro. Pero tienen un escenario maravilloso para poder reencontrarse en Dios. Antes de terminar, quiero darle la recomendación del día de hoy. 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Claudia, gracias por haber estado con nosotros y mil gracias por la sabiduría que Dios te ha dado.
1: Muchísimas gracias, Sixto, y gracias a nuestra audiencia por extender estas preguntas tan íntimas y tan personales. Esperamos les sirvan las respuestas.
0: Muchas gracias, Claudia, y a todos ustedes. Gracias por estar con nosotros. Soy Sixto Porras, de Enfoque a la Familia.

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1: Solía preguntarme por qué en cada fiesta familiar tomábamos una fotografía de toda la familia sentada alrededor de la mesa, ya que todos los años se veían muy parecidas. Siempre era un desafío lograr que todos se sentaran para la foto y que además la comida no se enfriara. Pero eso formaba parte de nuestro ritual familiar. Ahora que nuestros padres no están y los hijos han crecido, aprecio mucho esas fotografías. Como dice una canción, tenemos esos momentos para recordar. Cuando ocurre algo hermoso como el nacimiento de un bebé, un atardecer bello, una rosa o una reunión familiar, siento asombro, maravilla, gozo y al mismo tiempo sufrimiento. Creo que es porque no puedo conservar la belleza o la importancia de lo que estoy viendo. Es como si quisiera tomarlo en mis manos, capturarlo y guardarlo para siempre, pero sé que no puedo hacerlo. Tal vez por eso tomamos tantas fotos o selfies. Queremos conservar los momentos especiales. La Biblia no lo menciona, pero creo que en el cielo no necesitaremos tener una cámara cuando veamos algo bello, porque allí nunca se esfumará. El cielo será perfecto y nosotros también. Pedro nos dice que tenemos una herencia incorruptible, incontaminada e inmarcesible, reservada en los cielos para vosotros. Hechos a la imagen y semejanza de Dios, podemos vislumbrar la perfección, pero al vivir en un mundo de pecado no podemos aferrarnos a ella. Sin embargo, tenemos un Salvador que sí es perfecto. Es por eso que encontramos reposo, gozo y paz en Él. Y no solo podemos aferrarnos a Él, mejor aún, es Él quien se aferra a nosotros. El libro de Judas dice que Dios es poderoso para guardaros sin caída y presentaros sin mancha delante de su gloria con gran alegría. Luego concluye, al único y sabio Dios, nuestro Salvador, sea gloria y majestad, imperio y potencia, ahora y por todos los siglos. Amén.
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Hola, estamos en Radio Vida compartiendo una porción de la palabra de Dios que se encuentra en el libro de Juan, capítulo 10. En el verso 9 dice así Jesucristo: yo soy la puerta. El que por mí entrare será salvo, y entrará y saldrá y hallará pastos. Vivimos en un tiempo donde buscamos caminos, direcciones, nos gusta recorrer, conocer, y muchas veces eso es en el ámbito de conocer, de querer viajar. Pero también está esta necesidad del alma de buscar la verdad, de buscarle el sentido a la vida. Y es aquí donde entra la verdad poderosa de Jesucristo, que nos dice que Él es la puerta y que el que entra por esa puerta será salvo. Pero ¿la puerta hacia qué? ¿Hacia dónde? Él nos dice, Jesucristo, que Él es el camino y la verdad y la vida, y que nadie va al Padre si no es por Él. Jesucristo abrió ese camino, esas puertas para la salvación, para todos los que crean en el poderoso nombre de Dios y en Jesucristo como el único mediador para llegar a Dios. Conocemos infinidades de caminos y puertas, pero la más importante, la más vital, es esta puerta que físicamente no podemos ver, pero que está abierta para todo aquel que valientemente dice: quiero conocerte, Dios. Quiero que mi vida tenga un propósito. Quiero que me llenes de esa esperanza que no puedo encontrar en ningún otro camino. Con convicción y seguridad te digo: Jesucristo es el camino, es la verdad, es la vida. Y cuando te decides por Él, cuando te permites conocerle, vas a encontrar un camino que nunca querrás dejar. Un camino de esperanza, un camino de fe. Recibe a Jesucristo, búscale. Él es el camino, Él es la verdad, Él es la vida. Dios te bendiga.

0: Blanca. La verdad que hoy tenemos un programa muy, muy, muy especial. Así que te invito a todos nuestros oyentes que presten atención. Es un tema muy importante y sé que va a ser de bendición para nuestros hijos, para nosotros como familia. Así que bueno, vamos a dar la bienvenida, ¿no?, a los que están con nosotros en esta tarde, en este día.
1: Hola, buenas tardes, feliz de estar aquí. Soy Ángela Bonilla, profesora de religión evangélica en los institutos.
2: Hola, buenas, soy Jazmín, aquí está presente, ya con 15 añitos recién
0: Eso,
2: cumplido.
0: ¡Eso, Jazmín!
3: Hola, soy Jocelyn.
0: Hola, José.
4: Hola, yo soy Mari Carmen Melero y soy maestra de religión evangélica en los centros de infantil y primaria de Algeciras.
5: Muy bien, hola, aquí está la seño.
4: Pero yo no soy maestra todavía.
5: Yo de la iglesia solo. Un aplauso Eso. Para el equipo de hoy.
0: La verdad que es un privilegio. Bueno, aquí les voy a contar un pequeño chisme. La maestra Mari Carmen Melero, como se ha presentado, ella ha sido mi maestra durante, ¿qué? 15 años, no más, de religión evangélica en Algeciras. Y la verdad que tenerla aquí con nosotros en este día, wow, es increíble. Pero bueno, la verdad que creo que hay algo importante que comentar, ¿no? Mari Carmen y Ángela, ustedes que son la voz de la experiencia.
5: ¿Qué querrá decir esto? Sí, ¿eh?
0: ¿No? No, porque escuchamos mucho, ¿no?, el tema de colegios, institutos, y que no, que yo, mi hijo, por ejemplo, ahora que estamos ya con las inscripciones, matrícula. Las matrículas del colegio, ¿no?, que mi hijo, qué religión le pongo, que si no tiene que ir religión evangélica, que si esto, que... Entonces yo creo que la idea de este programa de hoy es que hablemos un poquito sobre la enseñanza de la religión evangélica. Entonces yo no sé, me gustaría un poquito si nos pueden un poquito definir esto... de pronto cómo se lleva a cabo este nivel de educación y todo eso.
4: Pues lo primero que hay que decir, que nosotros como cristianos evangélicos que somos, pues tenemos todo el derecho, según la Constitución Española, de enseñar a nuestros hijos y a todo el que lo quiera y solicite la enseñanza religiosa evangélica. Entonces es un privilegio, es una oportunidad, es un derecho para los padres. Y nosotros, como las maestras y los maestros y los profesores en general, pues tenemos el privilegio también de enseñar la palabra de Dios a nuestros alumnos. Y lo hacemos pues con mucha alegría, porque el mensaje de Jesús es el verdadero, el que puede traer una vida, unos valores a sus vidas, y es una semilla de la palabra de Dios que va a quedar en sus corazones, los corazones desde pequeñitos, hasta que ellos sean grandes y ya pues tengan esa edad adulta, que ellos decidan y se, por supuesto, decidan seguir a Jesucristo. Entonces es un privilegio que tenemos en España, tanto los padres poder solicitarla como los profesores poder impartirla.
0: Entonces, Mari Carmen, esta, como dice, que es un privilegio, o sea, ¿es solo en España? ¿No lo hay en otras partes de Europa o Sudamérica? ¿No,
4: en
0: no hay
4: otras partes opciones? De Europa no se contempla la religión de manera confesional, es decir, se estudia, por ejemplo, historia de las religiones, pero no se enseña cada uno. Por ejemplo, aquí en España pues tenemos acuerdo la católica, la evangélica, la islámica y la judía.
0: Wow.
4: Entonces hay acuerdos con el gobierno para que los padres que tengan estas confesiones puedan solicitarla y puedan recibir sus hijos esa enseñanza que es de acuerdo a su creencia y confesión.
5: La verdad es que eso es muy bonito. Para mí es un privilegio, porque yo que vengo de República Dominicana, allí creo que antes, cuando yo estudiaba, había una asignatura que se llamaba religión, pero claro, eso dependía muchas veces de qué religión era el profesor. Entonces, si la profesora era evangélica, pues hablaba de la católica. Básicamente, esas son las dos religiones predominantes allí. Entonces, claro, también dentro de la misma estaba lo que era la asignatura de moral y cívica, que ya entonces introducían un poquito la forma de comportarse, los deberes y ese tipo de cosas. Así que la verdad que tener esa opción a nivel educativo, legal, aquí en España, la verdad es que es algo muy bonito.
4: Es que la educación... Sí.
1: Yo tengo que decir que en Colombia hay muchos colegios e institutos que dan clases, que son de religión evangélica específicamente. Son colegios que tú entras y sabes que tienes que es de religión evangélica o de otras denominaciones, con lo cual tú ya vas seguro de qué tipo de educación vas a recibir.
0: Verdad que eso nos falta. O sea, España por lo menos tiene como esa cosa de la religión evangélica, pero no hay institutos o colegios evangélicos. Es que si algún oyente nos escucha, por favor, vénganse a España y monten un instituto cristiano.
4: Bueno, debemos decir que en Sevilla han empezado un colegio evangélico.
0: Wow.
4: Y en Madrid hay otro que lleva muchos años, el Colegio El Porvenir, en Madrid. Lo que pasa que, claro, a nosotros nos coge un poco lejos.
1: Pero recordar que la religión evangélica en los colegios y los institutos es una asignatura optativa y que está dirigida para todo el que quiera escogerla, no simplemente a alumnos que sean evangélicos. Si tú profesas otra religión, estamos abiertos a recibirte, porque es una muy buena experiencia y es un espacio seguro y abierto para todo aquel que quiera coger esta optativa.
0: Como dice Ángela, es una asignatura optativa, ¿no? Pero tengo entendido que, bueno, esto está avalado por alguien respalda esto, ¿cómo...?
4: Claro, las iglesias evangélicas llegaron a un acuerdo con el gobierno, entonces se constituyó lo que se llama la Consejería de Religión Evangélica, que tiene la sede en Madrid. Y ella es la encargada de formar al profesorado para que dé la asignatura de Religión Evangélica. ¿Y qué pasa? Los profesores tenemos que estar avalados, a su vez, por nuestros pastores, por nuestras iglesias. Nosotros no somos personas que vamos ahí a nuestra libre albedrío, a nuestra buena voluntad, que podemos tenerla, no lo niego, pero tenemos que estar avalados y respaldados por nuestras iglesias y nuestros pastores. Nosotros siempre nos consideramos, la enseñanza evangélica es la misión de la iglesia en los centros docentes.
0: Sí.
4: ¿Vale? Nosotros somos misioneros en los colegios públicos y en los institutos.
0: Wow.
4: Misionero de la iglesia.
0: Claro, sí, de lo que es en sí la...
4: Exacto.
0: Y es fácil de pronto decir que una persona dice, pues yo quiero ser maestro de religión evangélica, o sea, ¿qué tendrías que hacer? ¿Cómo sería el proceso?
4: Bueno, lo primero que tendría que ver, si quiere estudiar, digamos, para infantil y primaria, tiene que hacer el grado de magisterio, grado de primaria, y si quiere, y después el curso el posgrado de religión evangélica. Es un curso completo de específico para la religión evangélica.
1: Es un máster.
4: Es el máster para la secundaria. Los que quieren hacer secundaria tendrían una diplomatura y después el máster de secundaria.
0: O sea, viene siendo, digamos, casi como un docente normal, ¿no? Un profesor de matemática, de lengua,
4: claro.
0: O sea, es el mismo estudio, sino que este va más enfocado.
4: La especialización después la da el curso de religión evangélica, que donde nos forma la consejería de religión.
5: Claro.
4: Que a nivel nacional.
1: Nosotros tenemos la misma formación académica de cualquier compañero de matemáticas, de inglés. La exigencia para entrar a dar clases de religión evangélica es igual que otros compañeros de otras asignaturas. Con lo cual, pues todos los que damos religión evangélica tenemos licenciatura. En el caso de la ESO y bachillerato, tenemos nuestra licenciatura, nuestra formación de profesores.
0: Wow.
1: Y nuestra formación como profesores de enseñanza de religión evangélica. Pero los animamos porque
0: sí,
1: es
0: claro.
1: Una bendición. Es una bendición poder hablar de Dios en nuestro trabajo a diario.
5: Amén,
0: wow,
5: amén.
0: Qué bendición. La verdad es que nunca lo vemos desde ese punto de vista.
5: Sí, ¿no? Pero... Y que a lo mejor si había algunos padres o madres que tenían por ahí la duda, que sepan que las personas que imparten este tipo de asignatura también tienen su preparación, ¿no? Alguien lo vamos a poner ahí, ¿no? Que así cumplimos, ¿no? Con lo que dicta la ley.
4: Exacto.
5: Un maestro tiene que tener varios requisitos, pues nosotros también cumplimos,
4: claro,
5: con esos
4: y luego,
5: requisitos.
4: Cada año también se nos pide un aval de nuestro pastor y un aval por parte del consejero de Andalucía, que estamos en Andalucía. Entonces, esos son, digamos, filtros en los cuales todos nos sujetamos para que esto funcione,
5: claro,
4: correctamente. No es que uno va a llegar aquí al colegio o al instituto y se hace dueño de la asignatura, la materia, y va de solanas por la vida, ¿no?
0: Hay que rendir, o sea, rinden cuenta.
1: Y tenemos una coordinadora que, en nuestro caso, aquí es Mari Carmen, que nos coordina cualquier evento, nos dirige, nos exhorta, nos anima, y estoy muy feliz de que ella sea mi coordinadora.
5: una muy buena coordinadora, ¿no?
1: Sí, gracias a Dios, estamos en las mejores manos.
5: ¿Qué tiempo, Ángela, qué tiempo tienes tú impartiendo la asignatura?
1: 12 años.
5: Se dice, años. No habrá visto tu cosa, ¿no?
1: Sí, muchas, pero de mucha bendición, porque aprendemos mucho con los jóvenes. Además, son un chute de energía, de cosas lindas. Entonces, aprendemos. Yo creo que más que enseñar, aprendemos de ellos y con ellos.
5: Eso. Jocelyn, a ver, ¿tú has tomado la asignatura enseñanza evangélica?
2: Yo sí.
5: ¿Sí? ¿Y qué tal la experiencia?
2: Pues este año estoy aprendiendo más cosas del año pasado, porque el año pasado no tenía profesora, porque no sé qué le pasaba, pero este año estoy aprendiendo más cosas.
5: Muy bien.
2: Y tengo exámenes también de esa asignatura.
0: Que no es... No,
5: hombre,
0: no
5: es algo a la ligera.
0: Que viene uno da la clase y... Eso está mejor dicho. Porque ahora, una pregunta, porque la verdad que conozco muchos amigos y familiares que han estudiado esto de educación para maestros. Y bueno, estamos diciendo que los estudios prácticamente lo mismo, ¿no? Lo que decir, lo que cambia es como la asignatura o lo que tú estás dando. Pero yo sí veo que hay como mucho, no sé si es problemas o para que alguien que estudia magisterio pueda entrar a trabajar en lo que es el magisterio. Por ejemplo, tengo una prima que lleva muchos años y como que todavía no, o están en la lista. O sea, ¿es igual con el tema de maestros de religión evangélica o ahí cambia por la asignatura?
4: Aquí cambia un poquito. Lo que pasa que ahora mismo tenemos dos contratantes, digamos. Uh-huh. Los maestros de primaria y de infantil estamos contratados por el Ministerio de Educación,
0: vale,
4: el gobierno, ¿vale?
0: Okay.
4: Y los profesores de instituto están contratados por la Junta de Andalucía. Entonces, hay un acuerdo bastante bueno entre la Consejería Evangélica y el Consejo Andaluz. Y ellos, por ejemplo, los profesores de secundaria, pues... digamos que alumno que solicite religión evangélica, la consejería de la Junta Andalucía se esfuerza todo lo posible en mandarle un profesor.
0: Pues eso es muy importante, queridos oyentes, los que están escuchando, por eso les decimos, pongan religión evangélica con sus hijos y tras año, hasta que se pueda dar la oportunidad. Porque, o sea, es lo que acaba de decir Mari Carmen, o sea, sí se puede, o sea, hay que darle, hay que seguir, buscan la manera de que se le pueda dar religión, ¿no?
4: En Cádiz tenemos ese ejemplo, porque en Cádiz al principio había 3 profesoras de secundaria y a día de hoy hay 14.
5: No veas, claro, más demanda, ¿no? Más demanda, y ellos dicen, pues bueno, si la demanda más, pues vamos poniendo más recursos la necesidad.
4: Exacto. Están proveyendo, digamos, para ellos muy bien. Ahora, nosotros, por ejemplo, en primaria tenemos un obstáculo, que estamos contratados por el Ministerio de Educación, igual que el profesorado de religión católica también. Uh-huh. ¿Y qué pasa? Pues que ellos son un poco más estrictos a la hora de contratar a nuevos profesorados. Y, por ejemplo, en Cádiz llevamos años que somos 9 profesores en toda la provincia.
5: No vea.
4: Y de 9 no pasamos. Y estamos teniendo un buen número de alumnos, pero no contratan más porque están un poco más cerrados. Entonces, pues lo que estamos esperando es que todo el profesorado nuestro de infantil y primaria pasemos también a la Junta de Andalucía,
0: claro,
4: para que lo estructuren de otra forma.
5: Exacto,
4: diferente.
1: Es por ello que algunos niños se quedan sin ser atendidos porque no hay profesores de religión evangélica para primaria.
0: Pero entonces, es porque el ministerio no
4: está contratando.
0: Pero hay forma de que eso...
4: Nosotros todos los años lo solicitamos y le presentamos la demanda y le decimos, en el colegio tal hay tantos alumnos, en el otro hay tantos, en el otro... Pero el ministerio, hombre, espera un poquito ahí a que se pase el tiempo y nada.
0: ¿Y es solo con la religión evangélica que pasa eso o será el mismo proceso con las otras religiones, ¿no? Que judía, que islámica, que...
4: Bueno, los judíos son para eso muy especiales. Ellos no están luchando mucho por sus derechos en ese sentido, porque ellos tienen otra forma de educar a sus alumnos, ¿vale? Y no están luchando tanto. Los islámicos pues tienen los problemas igual que nosotros.
0: Sí,
1: y los católicos.
4: Y los católicos, bueno, católicos, sí, lo que pasa a los católicos es que al tener más alumnado...
0: Siempre
4: pues,
0: es más fácil que...
4: Están más o menos todos cubiertos. Todos los... los que lo solicitan.
5: Desde una preguntita, desde esos tiempos, por ejemplo, Ángela, que lleva 12 años, y Mari Carmen no le vamos a preguntar. ¿Cómo ha sido esa evolución, no? Porque sabemos que desde siempre España y Europa ha sido siempre la religión dominante ha sido la católica. ¿Cómo ven ustedes esa evolución desde que comenzó a darse la asignatura, la enseñanza, hasta ahora?
1: Bueno, en primer lugar tengo que recordarles que la enseñanza de religión evangélica es un espacio seguro para todos los jovencitas y jovencitos que quieren estar allí. Sí que se ha visto una evolución, pues porque cada generación va cambiando, porque las tecnologías van cambiando, pero yo considero que ha sido en positivo, porque antes era muy minoritario, entonces se sentían como los bichos raros del colegio o del instituto, porque eran dos o tres y les daba hasta vergüenza, porque decían, pero ¿por qué me sacan? Muchas veces querían quedarse con sus compañeros, todos le decían, Quillo, ¿pero qué haces ahí? ¿Qué es? Y hoy en día ya estamos más presentes, entonces ya lo han visto más normal y van con gusto a la clase, ya no lo ven como tan raro, ya nos conocen, ya saben que hacemos guardias, entonces saben que hay una profesora de religión evangélica, y para mí hacer guardias en los colegios es una bendición, porque los que no nos conocen, tengo la oportunidad en esa hora de guardia de decir, yo soy de religión evangélica, entonces nos hacen preguntas, cuál es la diferencia, qué hacemos, y se amplía el abanico. Entonces sí que ha habido un cambio, ya los niños van con gusto y no van tan temerosos, porque imagínate, salir dos niños a una clase durante una hora con una señora frente a frente era complicado. Sí. Ahora ya se han dado cuenta de que es un espacio bonito donde aprendemos, donde son escuchados, donde podemos debatir, podemos compartir, entonces van más seguros y más a gusto.
5: Claro que sepamos que esto es un espacio, aquí no estamos imponiendo nada, aquí no se impone nada, aquí se da el conocimiento y las dudas se responden y las inquietudes, se da el conocimiento y ya el niño no sabrá qué hacer con ese conocimiento, pero que aquí no estamos con una imposición, tienes que hacer esto, tienes que hacer lo otro, pero es verdad que nosotros que sabemos, que creemos en un Dios vivo, en un Dios real, sabemos que esto es algo provechoso para ellos, es algo que se siembra y sabemos que va a dar fruto de bondad. Recordando a nuestros queridos oyentes, a nuestros niños y niñas, a nuestros padres, que estamos tanto en Spotify como en Instagram, como el Arca Kids Radio, y que a través de Instagram también pueden dejarnos cualquier inquietud, cualquier pregunta. Si quieren que tratemos algún tema específico también en la radio, podemos tratarlo con ellos.
0: ¿Y por qué no os parece si vamos a un espacio musical?
5: Claro, hombre,
0: vamos a tomar un poquito de agua y vamos a un espacio musical y volvemos en este tema tan interesante.
5: Venga.

0: Bueno, ya estamos aquí de vuelta otra vez en este tema tan valioso para nosotros, ¿verdad? Como iglesia y también los profesores, los maestros, y que podamos enseñarle esto a nuestros hijos. Y la verdad que es un placer. Creo que tenemos algunos versículos, ¿verdad? Por ahí.
1: Sí, sí, mire, dice la palabra del Señor en Proverbios 22:6. Instruye al niño en su camino, y aun cuando fuere viejo, no se apartará de él. Y también tenemos otro en Deuteronomio 6, del versículo 6 al 7, que dice: enseña los mandamientos a tus hijos en todo momento, estando en casa, de camino al acostarte y al levantarte. Que lo que las maestras de enseñanza de religión evangélica siempre en sus hijos, también en las casas los padres puedan seguir sumando, ¿no?, a ese conocimiento.
0: Qué bueno, gracias, Angélica. Yo quería hacer una pregunta, Ángela y Mari Carmen. No sé si, ¿qué retos de pronto enfrenta la enseñanza evangélica en España? Ya que aquí la religión oficial es otra, ¿no? Sabemos que en España es un poco más fuerte el tema de la religión católica. Pero, ¿qué como enseñanza evangélica, no sé qué retos enfrentamos?
2: Bueno, pues ahora mismo lo principal es poder atender a todos los padres que la están demandando. Ese es el gran reto que tenemos. Que el ministerio nos contrate lo que necesitamos y también que tengamos todo el profesorado bien formado y bien, con, como se suele decir, con vocación. Porque este es un tema de que el maestro tiene que tener corazón para la enseñanza. Porque la enseñanza no es otra cosa que la palabra de Dios a los niños, sembrar la palabra de Dios en ellos. Como dice el Salmo, para que tú le enseñes a tus hijos a confiar en Dios.
1: Amén.
2: Porque si tú le enseñas al niño a confiar en Dios y tú le dices, a lo largo de todas las etapas de tu vida, Dios va a estar contigo, eso es lo más grande, es el valor más grande que le podemos transmitir a nuestros alumnos. Entonces el gran reto es atender al alumnado y que nosotros pues seamos esos instrumentos, esos maestros.
0: Bueno, y también porque, o sea, somos cristianos, somos hijos de Dios, vamos a orar por esto, o sea, amén, como iglesia y todos los oyentes, claro, vamos a orar por esto, que Dios toque el corazón del ministerio y que se puedan aprobar maestros, pues, o sea, podemos, o sea, tenemos, amén, que hacer nuestra parte también como ciudadanos, como miembros de la iglesia, como, o sea, podemos hacer esas, uh-huh, cosas. Y yo no sé si de pronto han pensado o hay algún proyecto a largo plazo sobre esta asignatura en España. Quizás nuevos objetivos que de pronto puedan...
2: Bueno, se está trabajando también el tema del encuentro de formación de profesorado, uh-huh, que se hace una vez al año aquí en Andalucía, bueno, de todo el profesorado en Andalucía. Y también encuentro de alumnos de religión evangélica por provincia, que ahí Ángela puede contar la última experiencia que, uh-huh, han tenido ellos.
3: Sí, realmente es un momento muy bonito porque los chicos sienten que hay más personas como ellos, iguales de jóvenes, que tienen amor por Dios y están buscando. Entonces es un día que nos vamos a cualquier sitio de la Bahía de Cádiz y ellos pueden conocer a chicos de su misma edad, compartir, jugar, volverse en amigos y siguen fortaleciendo amistades a largo plazo, amistades sanas que tienen su misma fe, sus mismas creencias, amén, e incluso sus mismos problemas. Entonces es un espacio muy bueno donde nos juntamos y aprendemos y gloria a Dios que ha sido muchos encuentros y todos con muchas bendiciones.
2: Y mira qué bonito que estamos hablando de retos, pero mira lo que ya tenemos conseguido, escuchar.
0: Eso es lo que ya se consiguió.
2: Escuchar, aquí en la provincia de Cádiz estamos atendiendo a 1.128, wow, alumnos.
0: ¡Wow!
1: ¡Qué bendición!
2: 1.128 alumnos, 524 en primaria y 604 en secundaria. Profesores somos 24, 15 de secundaria y 9 de primaria. Y los centros atendidos están en 18 localidades de la provincia de Cádiz, que es un número elevado, ¿eh? 128 centros, 40 de primaria y 88 de secundaria.
0: ¡Un aplauso!
3: Y aunque los números son muy buenos y hablan por sí solos, es importante recordar que está esa alternativa para todos los jóvenes, jovencitas, niños y niñas, bueno, que quieran optar por dar, claro, en su instituto, sí, y en su colegio clases de religión evangélica. Yo siempre digo, las clases de matemáticas son súper importantes, de lengua, todo esto es muy importante, pero finalmente, y vamos a morir todos y hasta ahí va a llegar el conocimiento de eso. las clases de religión evangélica son para la eternidad. Amén. Entonces es muy importante de que tus hijos puedan tener este espacio.
0: Wow. Amén. Pues bueno, la verdad estamos llegando a nuestra recta final del programa. Espérate, de hoy.
1: No se nos puede quedar algo.
4: La fecha.
1: Claro, como.
0: Sí, Exo.
1: Ah, es que no. Perdón, señor. Ay, ya me quedó la señora ahí.
0: Yo quería decir eso. O sea, estamos llegando a nuestra recta final. Pero maestra Mari Carmen quiere comentar algo, entonces vamos a escuchar fechas y eso y pues ya vamos a ir cerrando.
2: Bueno, pues sí, recordar que estamos ahora mismo del 1 al 8 de junio, se están haciendo las matrículas en primaria y en infantil, que ahí los padres van a encontrar de manera telemática la opción religión evangélica, que ahí la marquen. Un consejo, si no aparece, habla directamente, que los padres hablen directamente con el centro, ¿vale? Porque según la ley en Andalucía, todos los centros están obligados a ofertar la asignatura.
0: Ya.
2: ¿Vale? Entonces, los padres somos libres de elegirla, pero ellos están obligados a ofertarla. Estamos hablando de primaria y de infantil, pero para secundaria sería del 1 al 10 de julio. Va. Que los padres igualmente estén atentos. Cuando van a rellenar la matrícula, si no ven el nombre de religión evangélica por ningún lado, que llamen al centro directamente y también que llamen a nosotros, a la Consejería de Religión aquí de Andalucía.
0: Muy bien.
2: Y ahí de esta forma podemos aclarar y podemos ayudar para que se pueda solicitar la asignatura. También hay una página web que se llama Yo Quiero ERE, enseñanza religiosa evangélica, ¿vale? Ajá. Y ahí pues aparecen más datos y hay un código QR que cualquier información y teléfono están ahí a vuestra disposición.
3: Y aunque en algún colegio o instituto le digan que no se ofertan, por favor pedirla y ponerse en contacto con la consejería porque créanme que van a hacer todo lo posible para que sus hijos sean atendidos. Entonces no se queden con el primer no. Hay que seguir orando y logrando. Ay,
0: pues bueno, muchas gracias, Mari Carmen. Bueno, Yasmín.
1: Yasmín nos va a pedir con un consejo a sus compañeros.
0: Estupendo.
1: Con sus 15 años recién cumplido.
0: Yasmín nos despide en este programa.
4: Bueno, la verdad fue un buen programa, sinceramente. Y les doy un consejo. Persona que no haya probado religión evangélica, es una experiencia muy bonita en conocer a Dios. Amén. Aparte, en mi clase somos tres contando conmigo y nos la pasamos muy bien juntos, hablamos de temas que nos gustan y aparte nos sentimos bastante bien. La llamamos la clase de Las Vegas. Lo que pasa ahí se queda ahí.
1: Ay, ay, ay.
4: Muy bien.
1: Muy bien.
4: Pues, muchas gracias por escucharnos.
0: Pero le damos gracias a todos. Nos vemos en el siguiente programa. Recordamos nuestro lema que es
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0: Hasta la próxima. ¡Oh!

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Jesús, clamando a gran voz, dijo: Padre, en tus manos encomiendo mi espíritu. Toda la gloria.

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1: Jesús dijo algo que me asusta. ¿Escucharon que fue dicho a los antiguos, no matarás? Y cualquiera que mate será culpable de juicio. Pero yo les digo que cualquiera que se enoje contra su hermano será culpable de juicio. Todo el que diga necio a su hermano será culpable ante el concilio. Y cualquiera que le diga insensato quedará expuesto al infierno de fuego. ¡Uy! Y además, en el Padre Nuestro leemos, «Por tanto, si perdonan a los hombres sus ofensas, les perdonará también a vosotros vuestro Padre Celestial. Pero si no perdonan sus ofensas a los hombres, tampoco vuestro Padre perdonará vuestras ofensas». Jesús contó sobre un rey que tenía un sirviente que le debía mucho dinero. Cuando el monarca exigió que le pagara, el hombre cayó de rodillas y le rogó que fuera paciente. En aquellos días se podía vender como esclavo al deudor y a toda su familia como pago de la deuda. El rey, sin embargo, escuchó el ruego del sirviente, canceló su gran deuda y lo dejó ir. Poco después, este mismo hombre encontró a un compañero suyo que le debía un poco de dinero. Exigió que le pagara de inmediato, y como no pudo pagar, el primer sirviente lo mandó a la cárcel. Cuando el rey oyó lo que había hecho el sirviente, se enfureció y lo llamó. «Siervo malvado, perdoné tu deuda porque me rogaste. ¿No debiste haber mostrado compasión con tu compañero, así como yo la tuve contigo?» Enojado, el amo lo entregó a los carceleros para que lo torturaran hasta que pagara todo lo que debía. Jesús añadió, «Así los tratará mi Padre que está en el cielo, si ustedes no perdonan de todo corazón a sus hermanos». Solemos orar, «Perdónanos nuestras deudas así como nosotros perdonamos a nuestros deudores». ¿Realmente queremos que Dios nos perdone en la misma medida en que perdonamos a quienes nos causan dolor? Quizá la próxima vez debamos detenernos justo ahí, en medio de esa oración, y hacer las paces con quien nos ofendió.
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0: En la próxima aventura en Odisea, ¿permanecerá Connie en México o regresará a Odisea? Averígualo.
1: Hola, yo soy Cristina y estas son algunas de las escenas del episodio anterior de Aventuras en Odisea.
2: El autobús 23 ATF está abordando.
3: ¡Ese es mi autobús!
2: ¿Tengo todo listo? Está abordando.
3: ¿Mi equipaje? ¿El bolso?
4: Ah, ¿estás bien, cariño?
3: Ay, mamá, me voy, en serio, me voy.
5: Connie, no te conozco muy bien, pero siento algo sobre ti.
3: ¿Ah, sí?
5: Sí. Dios te ama, Connie. Creo que Él ha puesto personas en tu vida para demostrártelo. Pero a ti te toca creer. Estaré orando por ti.
3: Ay, gracias. Pero no tiene que hacerlo.
5: Quiero hacerlo. Y, Connie.
3: ¿Sí?
5: Bienvenida a la ciudad.
1: Prepárate para descubrir cómo le irá a Connie en México.
6: Oh, hola. Me encuentro trabajando en uno de mis inventos. Soy Juan Carlos Castillo, pero tú puedes llamarme tío Juanca. Y esto es Odisea. Veamos si esto funciona. ¡Esperen! Muy bien. Me parece que necesita un poco más de trabajo. Pero esa es la parte emocionante, porque nunca sabes lo que descubrirás en el camino. Pero no te quedes solamente con lo que te digo. Puedes averiguarlo tú mismo cuando nos acompañes hoy en nuestra aventura en Odisea.

0: Vaya, uno espera y espera para que las cosas sucedan, y cuando finalmente ocurren, suceden rápido. Al menos así parece estar pasando con Connie. Continuaremos con su aventura después de esto.
1: Si tienes alguna duda o algún comentario, puedes contactar con nosotros por móvil, texto o WhatsApp. El número es el 619-2545-25.
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0: El sol está brillando y Connie disfruta de sus vacaciones en México. Las cosas no podrían estar mejor, ¿o no?
7: Connie, ¿qué pasa, Mercedes?
8: Voy por algo de beber. ¿Quieres algo?
7: Un refresco estaría bien. ¿Sabes? He estado en México por una semana, pero se siente como una eternidad.
8: ¿Eso es bueno o malo?
7: Es bueno. El sol, el agua. Podría pasar el resto de mi vida así.
8: Te verás como una pasa a los 30 años.
7: De seguro que habrá tormentas eléctricas en Odisea.
8: Ay, aquí vamos de nuevo.
7: ¿Qué?
8: Solo 5 minutos serían suficientes. Solo 5.
7: Ay, ¿de qué hablas?
8: 5 minutos sin hablar de Odisea. ¿No puedes hacerlo? Es todo lo que has hablado desde que llegaste.
7: ¿Ah, sí?
8: Sí. ¿No te has dado cuenta?
7: No.
8: Cuando fuimos al Lago de los Reyes Aztecas, hablaste todo el tiempo del Lago Chicoancán en Odisea. Cuando comimos helados en el Parque de Chapultepec, hablaste hasta por los codos acerca del Club del Castillo. Pasamos por el Paseo de la Reforma y hablaste sin parar acerca de qué tranquila es la calle principal en Odisea. A nadie le importa, Connie.
7: Ay, lo lamento, no me di cuenta.
8: Solo quería decírtelo. Sabes, has cambiado mucho, Connie. Ahora eres diferente.
7: ¿Cómo?
8: No lo sé. Estoy tratando de averiguarlo. Dijiste un refresco, ¿verdad?
7: Sí.
8: Regresaré en un momento.
7: Soy diferente, ¿eh?
9: Connie, ¿qué haces aquí?
7: Hola, Débora. ¿Puedo pasar?
9: Sí, claro, supongo. No hay nadie aquí. Todos están en casa de mi abuela por el fin de semana. Dora y sus amigos van a venir más tarde.
7: ¿De veras? ¿Y qué van a hacer?
9: No mucho con esta lluvia. Ver videos seguramente. ¿Y qué está pasando? No te he visto desde que salimos de la escuela.
7: Ay, no mucho. Ya sabes, lo mismo de siempre.
9: ¿Sigues trabajando en el Club del Castillo?
7: Sí, es un trabajo.
9: Un trabajo. Pensé que era tu vida. Cada vez que te pedía que saliéramos a hacer algo, no podías porque tenías que estar en el Club del Castillo. O estaba llevando a un grupo de niños a algo de la iglesia. Muchos de nosotros en la escuela nos estábamos preocupando por ti. Creímos que te habías vuelto religiosa o algo así.
7: ¿Y por eso ya no me invitan a salir?
9: Sí. Digo, siempre nos decías que no, así que nos cansamos de preguntar.
7: Sí, bien. Tal vez sería bueno verlos a todos esta tarde, cuando vengan.
9: ¿Aquí? No, no sé si eso sea una buena idea. Va a haber mucha gente. Mis padres, ya sabes cómo son, se ponen nerviosos cuando invito a mis amigos. Tal vez en otra oportunidad. ¿Está bien?
7: Sí, en otra oportunidad. Creo que mejor me voy. Nos vemos.
9: Sí, nos vemos.
8: Connie.
7: ¿Eh? ¡Ah!
8: Tu refresco.
7: Ay, gracias.
8: ¿En qué estabas pensando? ¿En Odisea de nuevo?
7: No, no quieres saberlo. Mercedes, ¿qué pasó con Ana? No la he visto en toda la semana.
8: Ana ya no anda por aquí. La última vez que nos habló se había convertido en una de esas fanáticas religiosas. La verdad, aunque quisiera andar con nosotros, de todo lo que hablaría sería de Dios y de Jesús.
7: ¿De verdad? ¿Ana? Pero ella era la más salvaje de todos nosotros. No puedo creerlo.
8: Créelo, Connie. Se cristianizó. Mira, antes de que se me olvide, Ricardo está organizando una fiesta esta noche en su casa de Polanco. Sus padres andan fuera de la ciudad, así que pensamos divertirnos como locos.
7: A menos que ya tengas un compromiso con tu papi.
6: ¿Tus padres no están en casa?
7: No, no podría ser mejor.
6: No sé, no estoy segura de que sea una buena idea.
7: ¿Qué no es una buena idea? ¡Estás loca! Estoy hablando de una fiesta en Polanco, sin padres, nadie vigilándonos. Tenemos las llaves del gabinete de licor, lo que sea. ¿Qué no es una buena idea?
6: Bueno, solo quise decir
7: que... Tengo que sacarte del sol, chiquita, porque te está quemando el coco. O sacarte de Odisea. Ay, estás portándote muy extraña.

0: caray, pues.
1: Hola, Tomás. Así sabemos si alguien ha entrado al club.
0: Casi me muero del susto. ¿Qué pasó con la tierna campanilla? Ese sonido tan suave que tenía.
1: Eugenio la reemplazó con esta bocina. Dice que es más eficiente. Mencionó que la calidad tonal de la campanilla no alcanza la parte de atrás del local, etcétera, etcétera.
0: Eugenio, nuestro propio científico loco.
1: Ay, Tomás, lo hace con buena intención. Esto es una buena experiencia para él.
0: Buena experiencia. Trataré de recordar eso cuando experimente mi primer ataque cardíaco. ¿Sabe? Los chicos del barrio han estado hablando sobre esto.
1: ¿Sobre qué?
0: Sobre cómo Eugenio ha estado cambiando este lugar. Es verdad que está operando el juego de trenes con una especie de programa de computadora.
1: Sí, sí, tiene a los trenes haciendo todo tipo de trucos interesantes.
0: Sí, sí, escuché un par de niños quejándose de eso.
1: ¿Quejándose?
0: Dijeron que es divertido verlo un par de veces, pero ahora no pueden usar los trenes. También ideó unos inventos para la heladería, ¿verdad?
1: Ah, sí, sí, son increíbles. Echa un vistazo. Los niños pueden presionar estos botones para obtener el sabor que desean. Esta parte de la máquina trae el sorbeto, ¿ves? Y este mecanismo de acá sirve el helado. Ahorra mucho tiempo. ¿Los niños se han estado quejando?
0: Eso es lo que he escuchado. ¿No te parece que está un poco desolado por acá?
1: Sí, pensé que los niños estaban preparándose para las vacaciones. Al menos eso esperaba.
0: Juanca, lo que tú hagas con tu negocio es cosa tuya. Y creo que es muy admirable que estés ayudando a Eugenio a obtener experiencia. Pero creo que quizá quieras considerar lo que está pasando aquí.
1: Pues creo que tienes razón, Tomás. He estado haciendo esto por él, pero tal vez nos pasamos de la raya.
0: ¿Sabes algo de Connie?
1: Sí, recibí un correo electrónico ayer. Fue el típico email diciendo, la estoy pasando bien. Excepto que escribió que conoció a una mujer en el autobús que era cristiana. Y me pareció curioso que lo mencionara. Ya sabes lo sensible que es cuando se siente presionada.
0: Tal vez todas nuestras oraciones están dando resultados.
1: Tal vez. Hablando de oración, ¿por qué no hacemos eso en este momento?
0: Bueno, ciertamente no vine acá para escuchar la bocina de Eugenio.

0: Hola, nena.
1: Hola, papá. ¿Vienes a jugar tenis?
0: Sí. Creo que conseguí un nuevo cliente. Lo dejé ganar. ¿Y tú cómo estás? Has estado teniendo tremenda semana.
1: Sí, ha estado bien.
0: ¿Bien? No te he visto desde que llegaste. ¿Dónde has estado?
1: ¿Dónde he estado yo?
0: Ay, tienes razón. Es una pregunta injusta. Yo soy el que no ha estado disponible y lo lamento. Son días ocupados. Estamos tratando de impresionar a nuestros clientes para que firmen con nosotros un año más. ¿Qué, soy tan malo?
1: No, papá, no eres malo. ¿Pero qué hay de esta noche? Vamos a hacer algo esta noche solo tú y yo. ¿Está bien?
0: Me gustaría, cariño, pero... Ay, tengo esta aburrida cena de negocios a la que tengo que asistir. Pero otra noche será. Tenemos bastante tiempo antes de que vuelvas a Odisea.
1: Odisea.
0: Exacto. ¿Podrás vivir sin mí por esta noche?
1: Pues lo he estado haciendo por 16 años.
0: Ay, mira, te ves justo como tu madre cuando me dices esas cosas. No te pongas en mi contra, Connie. Me gusta pensar que tú y yo nos hemos mantenido como buenos amigos cercanos, a pesar del divorcio. No lo eches a perder.
1: Papá, no estoy segura de que quiero ser tu amiga cercana. Preferiría ser tu hija.
0: Trabajaremos en eso, ¿ok? Déjame atender la puerta.
2: Hola, señor Campos. ¿Está Connie?
0: Claro. Pasa, adelante.
1: ¡Ana!
2: Hola, Connie.
0: Nena, tengo que ducharme antes de irme. Diviértete esta noche, ¿ok? Tienes las llaves por si quieres salir. Probablemente vendré tarde.
1: Sí. Adiós, papá. Ay, no puedo creer que vinieras hasta acá. Le estaba preguntando a Mercedes por ti.
2: Escuché que estabas de visita, así que pensé en pasar a saludar. ¿Cómo te ha ido?
1: Genial. Le he pasado muy bien aquí, viendo a todos, ya sabes. Oye, Mercedes me dijo que ya no andabas mucho con ellos.
2: La verdad, no. Yo... Bueno, ¿qué más te dijo ella?
1: Dijo que te habías convertido en una especie de fanática religiosa. No podía creerlo. No tú.
2: No estoy segura de ser una fanática religiosa, pero sí he cambiado. Jesús es el centro de mi vida ahora. Según escuché, tú también has cambiado.
1: Ay, no sé por qué la gente dice eso.
2: Tal vez es verdad. Yo me estaba preguntando si...
1: ¿Te estabas preguntando si soy cristiana? Pues no. No, no lo soy, Ana. Y ni siquiera piensas en tratar de convencerme. Es una conspiración.
2: ¿De qué hablas?
1: Ay, en Odisea, en el autobús, tú... ¿Qué hacen ustedes? Se llaman el uno al otro diciendo, atención, atención, Connie está en tu área, atrápala.
2: No, tenemos que hacerlo.
1: ¿Qué se supone que significa eso?
2: Dios te ama, Connie. Te ama profundamente y quiere que lo ames de vuelta. Por eso parece que está enviando personas detrás tuyo. No tenía idea de que te habías topado a otros cristianos. Yo solo tenía este fuerte sentimiento por venir a verte, invitarte a algo.
1: ¿Invitarme a qué? ¿A la iglesia? No, gracias.
2: No, a la iglesia no. Es una fogata que tenemos en el lago esta noche. ¿Quieres venir? Usualmente son divertidas.
1: No lo sé. Se supone que tengo una fiesta con Mercedes.
2: Bueno, piénsalo. Toma.
1: ¿Qué es esto?
2: La dirección, en caso que quieras llegar.
1: Pero no cuentes con él. Cientos de canales de cable y no hay nada que ver. Ay, espero que sea mamá. ¿Bueno? Ah, hola, Mercedes. No, solo pasando el rato. No, no me olvidé de la fiesta. Yo... Bueno, es que tengo otros planes. Otros planes, eso es todo. Saluda a todos de mi parte, ¿ok? ¿Mañana? Ya veremos. Sí, todo está bien. Solo estoy... Ay, nada, olvídalo. Hablamos luego. Adiós. Yo no he cambiado. No es cierto. ¿Qué me sucede? Esta no soy yo. ¿O sí? Era solo una invitación. ¿Por qué me molesta? Juanca, ¿qué me has hecho?
3: Regresaremos con la aventura de Connie lejos de Odisea en un momento.
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1: Hola, Ana.
8: Connie, ¿viniste?
1: Andaba por aquí cerca y pensé en pasar por un minuto, solo para ver de qué se tratan estas fogatas.
2: Hablamos, cantamos canciones, contamos historias. ¿Te has perdido la mayoría?
1: Sí, es que estaba un poco ocupada. Como dije, solo quise pasar por un momento.
2: Ven por acá. Quiero que conozcas a alguien.
1: No, es que no quiero conocer a nadie.
2: Es solo la líder de nuestro grupo. Oh, ahí está.
1: Pero yo... ¡Oh! ¿Es usted?
9: Bueno, supongo que México no es tan grande como pensamos. Hola, Connie.
1: Pero usted es la señora del autobús.
2: Uh-huh. ¿Ustedes se conocen?
9: Nos conocimos una vez. Yo fui su reloj despertador.
1: ¿Ah? No puedo creerlo. Es que esto es tan extraño. Debo de estar loca.
9: Puede que sea eso. O estás poniéndote cuerda. Ay, qué bonita sorpresa, Connie.
1: Es que de todas las personas en México, usted. Vaya coincidencia.
9: No creo que sea una coincidencia, Connie.
1: ¿Y qué más podría ser?
9: Tú sabes.
1: Ay, no, necesito sentarme. Es que esto es demasiado extraño. Yo no sé por qué vine aquí. Digo, estaba viendo televisión, pero seguía pensando que Ana llegó esta tarde, así como de la nada. Y hablé con usted en el autobús. Ay, estoy realmente confundida.
2: Te lo dije antes, Connie. Dios te ama profundamente. Y si no vas a Él, Él va a enviar gente hacia ti.
1: Ay, vaya.
9: En el autobús pude sentir que algo te ocurría. Connie, Dios traerá personas a tu vida para mostrarte su amor y misericordia. Y te llevará a Él. Has estado evitándolo, pero Él quiere estar cerca tuyo.
1: Eso es cierto. Lo he estado evitando.
9: A veces, las personas que más se resisten son las que más lo quieren. Y aún así, Dios sigue enviando su amor a través de quienes te rodean. A veces hay una persona especial que parece brillar con el amor de Dios y que te continúa amando sin importar lo que hagas.
1: Alguien como... Juanca.
9: Connie, Dios pone personas en tu vida que te acercan a Él. Es una de las formas en que Él trabaja. Él muestra su amor a través de otros. Es como un reflejo. Pero el verdadero amor se encuentra en Jesús. Él murió por ti, por tus pecados, porque Él te ama mucho. Juan 3:16 dice que de tal manera amó Dios al mundo, a ti, Connie, que dio a su único Hijo para que todo aquel que en Él crea no se pierda, sino que tenga vida eterna. Y Romanos 5:8 dice que Dios muestra su amor para con nosotros, que siendo aún pecadores, Cristo murió por nosotros. Creo que has sabido esto hace mucho tiempo. ¿No crees que es tiempo de que lo aceptes? Connie.
1: He tomado una decisión.
9: ¿Sí?
1: Quiero irme a mi casa.
9: Pero no prefieres...
1: Quiero irme a mi casa.
2: Yo puedo llevarte si quieres.
1: No, pero no a la casa de mi papá. Quiero ir a mi casa. Quiero regresar a Odisea.
10: ¿Eugenio?
11: Hola, señor Castillo. He estado revisando estos planos y creo que he tomado la decisión...
10: Eugenio, tenemos que hablar.
11: ¿Tenemos?
10: Sí, es sobre el trabajo que has estado realizando.
11: Verá, señor Castillo, no recurramos a un sentimentalismo a manera de gratitud. Ambos somos hombres de ciencia que usamos nuestros talentos para mejorar la raza humana.
10: Un momento.
11: ¿Disculpe?
10: Eugenio, yo sí aprecio tu esfuerzo en las labores que has realizado, pero te está haciendo falta algo muy importante.
11: ¿Ah, sí? ¿Y qué me hace falta?
10: ¿Tu corazón?
11: Me permito objetar, señor Castillo. Yo no podría funcionar del todo si mi corazón no fuera
10: no,
11: un...
10: No, no tu corazón físico, Eugenio. Tu corazón emocional. Verás, has hecho que casi todo en el Club del Castillo sea automatizado. ¿Eh? Pero el Club del Castillo no se trata de automatización, máquinas o invenciones. Se trata de la gente. Los niños vienen aquí para divertirse, para aprender, construir. Pero aún más importante, vienen para tener contacto humano. Puedes hacerlo todo más eficiente con tus inventos, pero ¿no podrías hacerlo más cálido, amistoso y amoroso?
11: ¿Significa esto que estoy despedido?
10: No, no. Significa que quiero que deshagas todo lo que has hecho. Y luego veremos lo que necesitamos hacer juntos. ¿Está bien?
11: Sí, señor Castillo. Entiendo.
10: Oh, y la primera cosa que necesito es que pongas la campana sobre la puerta.
11: Sí, señor. Iré a ver quién vino.
10: Gracias. Ahora, ¿dónde debo empezar para poner este lugar en forma?
12: ¡Señor Castillo! ¡Señor Castillo!
10: ¿Sí, Eugenio?
11: Hay alguien aquí que quiere verle.
10: ¿Quién?
1: ¡Hola, Juanca!
10: ¡Connie! ¿Pero qué estás haciendo aquí? Te quedan 2 semanas en México.
1: Ay, decidí volver antes. Gracias, Eugenio. Mucho gusto en conocerte. Uh-huh. Juanca, ¿te podemos hablar? ¿En privado?
10: Sí, claro, claro que podemos. ¿Por qué no vamos al Salón de la Biblia? Ha estado vacío desde que Eugenio colocó la exhibición de la Inquisición Española. Los niños están muy asustados para entrar.
11: Pensé que un poco de historia de la iglesia sería algo apropiado aquí.
10: Vamos, Connie, vamos. Eugenio, no me pases llamadas. Cubrí la exhibición con una manta. Eugenio la sacará de aquí pronto. Connie, tengo que ser honesto. Siento que el corazón se me sale del pecho. ¿De qué quieres hablar?
1: Yo he estado pensando mucho, Juanca. He pensado en Odisea, en mi viaje a México y en muchas cosas de ese tipo.
10: ¿En serio?
1: Sí. ¿Sabes cómo me he sentido en los últimos meses? Yo he estado confundida. Y bueno, creí que viajando a México me aclararía la mente. Podría ser yo misma y no estaría confundida. ¿Y sabes qué pasó?
10: ¿Qué?
1: Sucedió exactamente eso. Ahora sé bien lo que quiero hacer.
10: ¿Lo sabes?
1: Sí.
10: ¿Y qué quieres hacer?
1: Orar contigo.
10: ¿Orar?
1: Sí. No estoy segura de saber las palabras correctas. Ya sabes, perdóname por mis pecados y... bueno, pedirle a Jesús que venga a vivir en mi corazón.
10: Connie, ¿no sabes cuánto he orado para escucharte decir esas palabras?
1: Lo sé. Creo que tus oraciones llegaron hasta México. Esto puede sonar un poco raro, pero ¿podemos arrodillarnos?
10: Claro. Gracias, Padre Dios.
1: ¿Estás listo?
10: Sí, tú lo estás.
1: Querido Jesús,
3: bienvenida a la familia de Dios, Connie. Hemos estado esperando por ti. ¿Sabes? Pedirle a Jesús que entre en tu corazón es la cosa más maravillosa que puedes hacer. Si nunca le has dado tu vida a Él, te sugiero que hables al respecto con tus padres, con tu pastor o con algún cristiano de confianza. Estoy segura de que ellos estarán felices de explicarte sobre el increíble amor que Dios tiene por ti. 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El episodio Connie fue escrito por Paul McCusker y traducido por René Montiel. Luis Diego Argüello es nuestro director. El ingeniero de sonido es David Brenes. Y Darrell Age es nuestro productor ejecutivo. Y yo soy Cristina, invitándote a que nos acompañes en el próximo episodio de...

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1: Así que ofrezcamos continuamente a Dios un sacrificio de alabanza. Hebreos 13:15. Cuando llegan las nubes de la depresión. Algunos párrafos de la Biblia son fáciles de leer, pero difíciles de poner en práctica. Un ejemplo de esto está en Hebreos 13, los versos 15 y 16. Por medio de Jesús, ofrezcamos siempre un sacrificio a Dios. Ese sacrificio es la alabanza que viene de los labios que proclaman su nombre. No se olviden de hacer el bien a los demás ni compartir con los otros lo que tienen, porque esos son los sacrificios que agradan a Dios. Obedecer estas instrucciones resulta fácil cuando estoy de buen humor y todo va bien. Sí, alabar a Dios y hacer el bien a otros es un gozo cuando el sol brilla. Pero cuando estoy deprimida, me olvido de exaltar al Señor y no puedo pensar en las necesidades de los demás, ni tampoco me apetece realmente compartir nada. ¿Qué ocurriría si una persona deprimida siguiera estas tres instrucciones de la Biblia? Primera, alabar continuamente al Señor. Después, hacer buenas obras. Y en tercer lugar, compartir con otros. Estarás pensando, no es posible que una persona clínicamente deprimida realice estas cosas, y tal vez tengas razón. Pero cuando la mayoría de nosotros nos deprimimos, podríamos hacer algo al respecto si quisiéramos. Estamos deprimidos y no alabamos a Dios porque estamos descontentos con nuestras circunstancias. Estamos demasiado centrados en lo que nos ocurre. Sin embargo, cuando alabo al Señor, mi ánimo se aligera. Cuando hago algo amable, yo misma recibo bendición. Compartir me saca de mi egocentrismo. Estos tres ejercicios apartan las nubes de la depresión de nuestras vidas. Empieza a ofrecer un sacrificio de alabanza al Señor en este mismo momento, te apetezca o no. Los pasos 2 y 3, las buenas obras y el compartir, te van a resultar mucho más fáciles.
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parece que se trata de velocidad. Pero es más un asunto de enfoque y perseverancia. Ese sonido lo conozco.

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1: 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Pero, ¿está usted también andando en sabiduría? 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
2: 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Ahora, continuemos con nuestro estudio. El mensaje de hoy es la segunda parte del tema, Andando en Sabiduría.

0: es que el uso del tiempo no es hacerlo todo hoy y controlar el tiempo de modo que hoy sea mejor, sino hacer todo hoy con el uso del tiempo a fin de que mañana sea mejor. Y si usted hace eso hoy, pronto estará juntando muchos mañanas, uno tras otro, y sus mañanas serán sus hoy, y se dará cuenta de que ha hecho una decisión bastante buena en cuanto al tiempo. Así que lo que Pablo nos está diciendo es, estudia tu vida, observa tu vida, asegúrate de que hayas gran placer en la vida que Dios te ha dado. Es la única vida que se vive, y entonces, redime tu tiempo. Anda sabiamente y redime tu tiempo. Aprovecha la vida y haz que tu vida cuente para Dios. En tercer lugar, dice que el andar sabio es un andar dirigido. Versículo 17. Así pues, no sean necios, sino entiendan cuál es la voluntad del Señor. En otras palabras, sabiduría es entender la voluntad de Dios para uno, puesto que es nuestros días son limitados y algunos de nosotros estamos viviendo en sobretiempo, debemos asegurarnos de que no tomamos muchos desvíos. Si no sabe a dónde está yendo, si no tiene sus direcciones, si no tiene su meta, se desviará de su curso. Si no entendemos cuál es la voluntad de Dios para nuestra vida, podemos perder años deambulando como los israelitas en el desierto. Pablo dice que debemos asegurarnos de que tenemos una clara comprensión de la voluntad de Dios, porque si no, pasaremos nuestras vidas viviendo neciamente. Así que la pregunta es, ¿cómo sé cuál es la voluntad de Dios? Y esa es la pregunta que con más frecuencia se hace a los pastores en todo el mundo evangélico. ¿Cómo sé la voluntad de Dios? La mayoría de ellos lo que quieren decir es, ¿cómo sé la voluntad del Señor para mi vida? Y es muy buena pregunta, pero tal vez no sea la pregunta correcta. Estudié todos los libros y artículos que se han escrito en cuanto a este asunto, y déjeme decirle esto. He llegado a entender que debemos preocuparnos más en cuanto a la voluntad de Dios para nosotros hoy. Y cuando uno pone la voluntad del Señor para hoy, durante suficientes hoy seguidos, acabará en donde está la voluntad de Dios. Si usted se enfrasca en qué es lo que Dios quiere que haga el resto de su vida, es muy posible que no llegue allá, porque Dios dirige día por día. Cuando fui llamado a predicar, no tenía ninguna intención de que esto sea mi vida. Solo respondí a la petición de mi papá de que predicara una vez en una iglesia pequeña, cerca de Columbus, un cierto domingo. Y yo fui. Lo próximo que supe es que yo volvía la siguiente semana, y después semana tras semana, antes de que yo supiera de que una asignación a que vaya allí un domingo fue la clave para el resto de mi vida. Y he estado haciéndolo cada semana por más de 50 años. Dios quiere que usted sepa su voluntad. Dios no está sentado en el cielo conversando con sus ángeles y diciéndoles, ¿saben? Tengo una voluntad para cada uno de mis hijos e hijas en la tierra, pero no les voy a decir lo que es, voy a ocultárselas. Ese no es el Dios que conocemos. Concedo que no vamos a recibir una carta de entrega especial que diga, haz esto, pero si se lo pedimos, Dios nos mostrará lo que Él quiere que hagamos. Mi observación es que muchos cristianos, y tal vez alguno de ustedes que me están oyendo hoy, es que no tenemos la voluntad de Dios en nuestras vidas, porque nunca se lo hemos pedido. Y no lo pedimos porque tenemos miedo de lo que puede ser. Tenemos miedo de que si le decimos a Dios, ¿cuál es tu voluntad para mi vida? Él nos contestará y nos dirá cuál es, y a lo mejor no queremos hacerlo y queremos mantener nuestras opciones abiertas. Y así, nos parece que está bien si Dios hace unas cuantas sugerencias, y si Él está entre los papeles que estamos examinando, lo consideraremos como una de las muchas opciones. Pero en cuanto a darle la soberanía sobre todo y decirle, Señor, Tú eres mi Dios, Jesús, Tú eres mi Salvador, quiero entregarte mi vida hoy, dime lo que quieres que haga y lo haré, ni en sueños. Y así pasamos toda nuestra vida conformándonos con lo segundo, mejor. Déjeme decirle lo que sé. La voluntad de Dios para su vida, que es mejor que cualquier cosa que uno pueda pensar por cuenta propia. Nosotros pensamos que somos muy listos y que tenemos toda la vida bosquejada. Ponga a Dios a cargo y vea lo que hace. El primer paso para saber la voluntad de Dios es deleitarse en el Señor. Salmos 34, versículo 7, dice: pon tu delicia en el Señor, y Él te dará las peticiones de tu corazón. Eso significa dos cosas. Primero, que si uno se deleita en el Señor, Él le da los deseos correctos. Segundo, que si uno se deleita en el Señor, uno debe hacer lo que quiere hacer, porque Dios le dará los deseos para hacer lo correcto. Permítame decirle cómo esto ha funcionado para mí. Antes de que Dios me llamara a pastorear una iglesia, yo quería ser locutor de radio. Vivía para eso y me encantaba. Ya he dicho en otras ocasiones que mientras estaba en la universidad trabajé en dos estaciones de radio diferentes en Ohio. Pensaba que haría eso por el resto de mi vida y estaba bastante seguro de que el Señor me había llamado a que haga eso. Trabajaba en una estación en Springfield, de las 3 de la tarde a las 11 de la noche, 5 días a la semana. Yo atendía el programa de peticiones, ponía los discos y también ponía las grabaciones de diferentes ministerios y locutaba las noticias, también el clima. Estaba en mi gloria. Entonces fui a aquella iglesia pequeña en Thurston, Ohio, y Dios empezó a hablarme acerca de ser pastor. Supe después de un mes o algo así que Dios me estaba diciendo: esto es lo que quiero que hagas. Yo estaba dispuesto a hacerlo, pero en realidad estaba triste, porque no entendía por qué me encantaba tanto trabajar en la radio y Dios me estaba llamando a ser pastor. Pensé que mi carrera en la radio se había acabado. Pero escuchen el versículo: pon tu delicia en el Señor y Él te dará las peticiones de tu corazón. Cuando ese versículo se convirtió en mi promesa, yo estaba en una estación de radio. Hoy estoy en más de 3,000 estaciones solo en los Estados Unidos. Ahora bien, Dios no tiene favoritos. Dios hizo eso por mí y lo hará por usted si confía en Él. Pero debe tener el deseo de saber y hacer la voluntad de Dios. Esto es algo que pienso que es realmente importante. Usted dice: ¿qué tal si no puedo entenderla? Voy a quitar eso de su lista. Juan capítulo 7, versículo 17. Y esto es poderoso. Si alguno está dispuesto a hacer la voluntad de Dios, sabrá si mi enseñanza es de Dios. ¿Qué quiere decir eso? La Biblia dice que si usted quiere saber la voluntad de Dios, si está listo para hacerla, la sabrá. No la sabe debido a que está teniendo sus opciones abiertas. Algunos quieren saber la voluntad de Dios para entonces decidir si quieren hacerla o no. Eso no funciona. Si usted quiere saber la voluntad de Dios, tiene que comprometerse a hacer la voluntad de Dios incluso antes de que sepa cuál es la voluntad de Dios. Estoy tan seguro como puedo estarlo de que no hay nadie que se llame cristiano y que no pueda saber la voluntad de Dios para su vida si realmente quiere saberla. Pero no se ponga a jugar con Dios. Él no está allí como una de sus opciones, es su única opción. Si realmente quieres saber la voluntad de Dios, y usted tiene que presentarse ante Él así y decir: Señor, aquí estoy, dime qué debo hacer. Aquí está mi voluntad en esta hoja de papel y no hay nada escrito en ella, solo la he firmado al pie. Tú llénala como quieras. Así son las cosas. Cuando usted hace eso, Dios hace su parte. Si usted dice: pues bien, ¿qué tal si? Si usted le entrega a Dios su corazón, Él les dará los deseos de su corazón. Yo no quiero ir al África. Si Dios lo llama a que vaya a África, Él pondrá en usted el deseo de ir a África. No sé cómo funciona todo eso, solo sé que ese es el camino de Dios. Entréguese al Señor y Él le dará los deseos de su corazón. Pídale que le muestre su voluntad y Él le mostrará su voluntad. Si usted decide de antemano que hará lo que sea que Él le diga. Escuchen lo que dice Salmos 32, versículos 8 y 9. Yo te haré saber y te enseñaré el camino en que debes andar. Te aconsejaré con mis ojos puestos en ti. No seas como el caballo o como el mulo, que no tienen entendimiento, cuyos arreos incluyen brida y freno para sujetarlos, porque si no, no se acercan a ti. No voy a modificar la traducción, pero lo que dice es que no hay que ser tonto como un animal. Eso es lo que está diciendo. A los animales hay que dirigirlos, porque no tienen una brújula personal. Pero si usted es cristiano, tiene el Espíritu Santo, confíele su vida y verá lo que Él hace. Número 4, el andar sabio es un andar dinámico. Aquí llegamos a un versículo clave y leemos en el versículo 18. Y no se embriaguen con vino, en lo cual hay disolución, sino sean llenos del Espíritu. Aquí tenemos el mandato de ser llenos del Espíritu. ¿Cómo puedo hacer eso? ¿Qué significa ser lleno del Espíritu? Ser llenado no es como un vaso vacío que se llena. Aquí significa ser controlado por algo. Se dice de alguien, está lleno de terror. ¿Qué quiere decir eso? Quiere decir que el terror controla su vida. La Biblia dice que sea lleno del Espíritu. O sea, que permita que el Espíritu de Dios controle su vida. Déjele que Él tome asiento en el trono de su vida y que le diga qué hacer y lo acompañe en cada experiencia. Algunos de ustedes han estado en situaciones serias en días pasados. No tiene que hacer esas cosas a solas. El Espíritu Santo está en usted y Dios Todopoderoso quiere estar con usted. Pida su ayuda y la recibirá. ¿Qué necesita? Probablemente necesita sabiduría. Eso es algo que todos necesitamos en todo momento. Muchos de nosotros necesitamos sabiduría. Pablo compara el ser llenado del Espíritu con ser lleno de licor. Extraña comparación, pero no extraña del todo. Cuando usted se llena de licor, el alcohol empieza a controlarlo desde adentro. Cuando usted está lleno del Espíritu, Él lo controla y lo fortalece desde adentro. Y cuando usted está lleno del Espíritu, puede hacer cosas que no podía hacer antes, porque ahora no es una persona natural, sino que es una persona espiritual. Ahora usted hace cosas que nunca pensó que fueran posibles, debido a que no es usted, es el Espíritu Santo controlándolo. Para serles franco, en mi calidad de pastor, hay días cuando vengo y tal vez he tenido una semana difícil o he estado viajando. He estudiado arduamente, pero tomo mi asiento usual en la primera banca y le digo al Señor, Señor, si tú no haces algo hoy, no podré hacerlo. Ya ha habido muchas ocasiones cuando paso a predicar y al predicar me siento como si yo estuviera parado en el auditorio viendo a otro individuo predicar, debido a que el Espíritu Santo es quien toma el control. Él hará eso en su vida, tal como lo hace en la mía. Esto de ser lleno del Espíritu es una orden. Hay varias cosas que sucede cuando uno está lleno del Espíritu, y este pasaje de Efesios nos dice cuáles son. Algunos piensan, si estoy lleno del Espíritu, empezaré a hablar lenguas. No, no es eso lo que dice. Estas son las consecuencias de estar llenos del Espíritu. Primero, una manera dinámica de hablar. Efesios 5, versículo 19. Hablen entre ustedes con salmos, himnos y cantos espirituales, cantando y alabando con su corazón al Señor. En otras palabras, su conversación cambiará. Hablará con otros de manera piadosa, dulce y con amor. Hablar es una palabra dirigida hacia afuera y que describe lo que sucede cuando estamos llenos del Espíritu Santo. Describe cómo empezamos a tocar a otros a nuestro alrededor con amor, comunión, atención e interés. Cuando usted está lleno del Espíritu, eso afecta sus relaciones personales. Número 2, una manera dinámica de cantar. La segunda parte del versículo 19 dice, cantando y alabando con su corazón al Señor. Cuando uno está lleno del Espíritu Santo, alabará a Dios y le adorará. Habrá una cualidad nueva, sobrenatural, de gozo en su vida, y será sobrenatural. R. Ken Hughes escribe, las personas llenas del Espíritu desbordan en canto. Esto se ha visto vez tras vez en toda la historia. Así sucedió en el despertamiento bajo San Francisco. En la Reforma, Martín Lutero introdujo de nuevo cantar himnos en la iglesia. Charles Wesley compuso 6,000 himnos durante los despertamientos wesleyanos. Piense en la música que brotó de la predicación de Moody e Ira Sankey. Piense de la música que surgió en la década de los 60, cuando apareció el pueblo de Jesús. Piense en la música durante el despertamiento Asbury, que usted tal vez vio por televisión. Era lectura de las Escrituras y abundante adoración. Cuando el Espíritu Santo viene a morar en usted, Él trae consigo música. Es casi como si la música naciera de nuevo cuando usted nace de nuevo en Jesús. De súbito, usted quiere elevar su voz. Usted dice, «Pastor, yo no tengo el don de la música». El Espíritu Santo puede superar incluso eso. Él le ayudará a que simplemente haga un ruido gozoso para el Señor. Pero la música viene cuando el Espíritu Santo viene. En tercer lugar, usted tiene una manera dinámica de decir gracias. Den siempre gracias por todo, dice Pablo en Efesios 5, versículo 20. No se puede estar lleno del Espíritu y ser rezongón o desagradecido. Permítame decirle algo que probablemente usted no sepa, y voy a decírselo, y tal vez usted quiera pensar en esto. Cuando somos rezongones, desagradecidos, criticones, estamos revelando lo que somos. Tengo todo el derecho de acercarme a usted cuando está haciendo eso y decirle, sé algo en cuanto a usted, y es que no está lleno del Espíritu Santo, porque el Espíritu Santo no hace eso. Cuando el Espíritu Santo controla su vida, le da gozo, le da gratitud, él trae elogios, amor, afirmación. El Espíritu Santo está totalmente fuera de sincronización con la crítica y todo eso que tan a menudo ocupa las vidas de quienes dicen que son cristianos. Si está lleno del Espíritu, no hace eso. Número 4. Una manera dinámica de someterse. Versículo 21. Sométanse unos a otros en el temor de Cristo. Ahora bien, sé que la palabra someterse les parece una palabra horrible a muchos. La hemos hecho realmente horrible, pero no es horrible porque está justo aquí en Efesios, en donde dice que debemos someternos unos a otros. La sumisión es que no todo es en cuanto a uno, y uno no siempre tiene que ser el número uno o el que recibe todo el crédito. Cuando dice, sométanse unos a otros, quiere decir tener una actitud y espíritu amable en cuanto a hacer las cosas juntos y no preocuparse por quién recibe el crédito. Alguien me dijo una vez que no hay límite a lo que puede Dios hacer en la vida de uno si uno simplemente no se preocupa por quién recibe el crédito. Someterse quiere decir vivir la vida de ese modo. Ese es uno de los resultados de ser lleno del Espíritu. Usted tendrá una manera diferente de hablar, tendrá una manera diferente de cantar, dirá gracias, más de lo que nunca ha dicho en su vida, y se someterá el uno al otro. Una persona llena del Espíritu Santo no es alguien que siempre está buscando el primer lugar. ¡Qué gozo estar con personas así! Y es un gozo estar con personas así. Cuando uno está con personas así, sabe que están llenas del Espíritu, y es maravilloso estar en su compañía. Pero este andar en sabiduría y ser lleno del Espíritu está completamente fuera de nuestro potencial. Esto es asunto de Dios. Dios tiene que hacerlo. Nosotros no podemos hacerlo. No somos capaces de hacerlo. En conclusión, permítame darle unos cuantos pasos. Usted dice, Pastor Jeremiah, en realidad quiero ser lleno del Espíritu. Quiero que el Espíritu Santo me controle. ¿Qué tengo que hacer? Número 1, desee ser llenado. Santiago capítulo 4, versículo 2 dice, no tienen porque no piden. ¿Usted quiere ser lleno del Espíritu? ¿Alguna vez le ha pedido a Dios que le llene del Espíritu? Tiene que acercarse a Dios y decirle, Señor Dios, he vivido mi vida como cristiano por mis propios recursos por todos estos años y estoy harto de hacerlo. He tomado muchas malas decisiones. Ahora quiero entregarte toda mi vida. Por favor, Espíritu Santo, te pongo en el trono de mi vida para que tú seas quien manda. Te seguiré donde quiera que me digas que vaya. En Juan capítulo 7, Jesús habla de tener sed del Espíritu. Dijo que los que tienen sed del Espíritu recibirán el Espíritu Santo y será en ellos como un río que se desborda a las vidas de otros. Siempre me ha encantado lo que Jesús dijo en el Sermón del Monte. Mateo, capítulo 5, versículo 6. Bienaventurados los que tienen hambre y sed de justicia. Siempre he pensado que es maravilloso que no dice, bienaventurados los que son justos. Eso sería verdad, pero no es eso lo que dijo. Las bendiciones vienen a los que tienen sed, lo que quiere decir que si me está oyendo hoy y ha sido cristiano, tal vez por breve tiempo y otros por largo tiempo, y en su corazón siente, hay algo más en eso de andar con Dios de lo que yo sé y quiero saber qué es. Eso es ser controlado por el Espíritu de Dios. Si eso es su deseo, ahora denuncie el pecado en su vida. Es el Espíritu Santo y no va a venir a una vida que está arruinada por el pecado que no se ha resuelto. Por supuesto, todos pecamos, pero no estoy hablando de eso. Estoy hablando del pecado que uno permite que se quede en la vida de uno y uno sabe que es pecado y sabe que no debería hacerlo. pero nunca ha hecho nada al respecto. Si quiere ser controlado por el Espíritu Santo, tiene que hacerle frente a su pecado. Tiene que acercarse al Señor y decir, Señor, sé que esto está mal y que no debería hacerlo y no debería haber permitido esto en mi vida para empezar. Lo denuncio, confieso mi pecado, según dice 1 de Juan 1, versículo 9. Si confesamos nuestros pecados, Él es fiel y justo para perdonarnos los pecados y para limpiarnos de toda maldad. Denuncie su pecado. Tercero, dedíquese por completo a Cristo. Romanos capítulo 12, versículos 1 y 2. Usted dice, Señor, soy tuyo, te presento mi cuerpo como sacrificio vivo, santo y aceptable para ti. Te pertenezco, Señor, y tú tienes todo lo que soy. Estoy a tus órdenes, bajo tu control. Dime qué quieres que haga y lo haré. Finalmente, dependa a diario del Espíritu Santo. Una vez que ha sido llenado con el Espíritu de Dios y Él controla su vida, esto no es un asunto de una vez por todas. Es posible que tenga que pedirle de nuevo que lo llene una vez más en su vida. Pero al andar cada día, todos los días dice, Señor, ayúdame en esto este día. Espíritu Santo, dame dirección. Ayúdame a saber qué hacer en esas decisiones en donde no hay precedente, en donde no hay nada en el pasado que me ayudaría a escoger lo correcto. ¿Alguna vez ha visto a Dios lo que Dios hace cuando usted pide eso? Yo lo he visto hacerlo. Apenas esta semana pasada, al enfrentar unos cuantos asuntos que teníamos que atender, confiamos en que el Espíritu Santo nos diera dirección. Y lo hizo. Eso ha sucedido suficientes veces como para que veamos lo que es correcto. Esto es algo que nunca lograremos hacerlo en la carne. Es asunto de Dios, asunto del Espíritu. Así que Pablo dice que si usted quiere ser lleno del Espíritu, tiene que desear ser llenado, tiene que denunciar el Espíritu en su vida, tiene que dedicarse al Señor y luego tiene que depender a diario del Espíritu Santo. Damas y caballeros, hemos hecho mucho como cristianos, mucho de eso probablemente en nuestras propias fuerzas, y todavía queda por verse lo que pudiera suceder si todos anduviéramos en el Espíritu. Incluso en nuestra iglesia local, si todos fuéramos cristianos controlados por el Espíritu Santo y anduviéramos todos los días haciendo lo que Dios quiere que hagamos, ¿qué diferencia determinaría eso? Esto es lo que dice Santiago, capítulo 1, versículo 5. Y si a alguno de ustedes le falta sabiduría, que se la pida a Dios, quien da a todos abundantemente y sin reproche, y le será dada. ¿Alguna vez has sentido así? Dios, soy yo de nuevo. Señor, estuve aquí ayer. Y Dios dice, nunca me cansaré de que mis hijos vengan a mí. Nunca. Acuda a Él a menudo, ámele profundamente, haga lo que le dice que haga. Y usted estará listo para una aventura que le llevará desde el punto en que se halla en su vida todo el camino a la gloria. Esta es mi oración por usted y es la oración por mí. El día de mañana empezaremos la consideración del mensaje cuyo título es una sola palabra que dice mucho: matrimonio. El día jueves empezaremos una lección titulada Padres e Hijos. De nuevo, esta serie se titula Fe que transforma, la carta a los Efesios. 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
1: Padre, he pecado contra el cielo y contra ti. Lucas 15:21. Oración madura. Jesús contó una historia sobre un hijo que le dijo a su padre, «Dame mi parte de los bienes». Y el progenitor así lo hizo. El joven se marchó de la casa y dilapidó toda su fortuna. Viéndose en la calle y sin nada, estuvo obligado a aceptar un trabajo alimentando cerdos. Él tenía tanta hambre que hasta se sentía tentado a comerse las sobras de estos animales. Finalmente recuperó el juicio y pensó, «¿Cuántos jornaleros en casa de mi padre tienen abundancia de pan y yo aquí perezco de hambre? Me levantaré e iré a mi padre y le diré, «Padre, he pecado contra el cielo y contra ti. Ya no soy digno de ser llamado tu hijo. Hazme como a uno de tus jornaleros». De modo que se puso en camino. Pero cuando aún le faltaba un buen trecho para llegar, su padre corrió hacia él y lo abrazó. Luego dijo a los criados, «Sacad el mejor vestido y vestidle, y ponedle un anillo en su mano y calzado en sus pies. Comamos y hagamos una gran fiesta, porque este mi hijo muerto era y ha revivido. Se había perdido y es hallado». Más allá de esta historia de perdón y restauración, hallamos una lección de oración. El joven hijo empezó diciendo, «Dame mi parte de los bienes». Sin embargo, su petición cambió y pasó a ser, «Padre, hazme como a uno de tus jornaleros». La oración inmadura se detiene en, «Padre, dame», y la larga lista de todo lo que queremos de Dios. La oración madura prosigue diciendo, «Padre, hazme exactamente lo que tú quieras que sea». Cuando presentes ante Dios todas tus peticiones de «dame», no olvides que también debes incluir la parte del «hazme». «Padre, haz conmigo como tú quieras».
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1: Buen día, amigos. Este es otro programa de Curioseando Ando, en el que nos volvemos a encontrar fielmente semana tras semana. Y es que nos encanta lo diferente, lo raro, lo misterioso, porque si algo tenemos es curiosidad. ¿Verdad, Olga?
2: Hola a todos los oyentes de Radio Vida en esta nueva edición, programa de Curioseando Ando.
1: Somos el programa de las preguntas en busca de respuestas. Y hoy arrancamos con una pregunta alrededor de un grupo de humanos muy especial.
3: Uy, sí. ¿Cuántos temas? ¿Cuántas controversias? Muy especial, interesantísimo. Se trata de gigantes antes y después del diluvio.
1: Fíjate, la pregunta, tal como la tenemos, nos la han hecho llegar, es ¿cómo es posible que hubiera gigantes antes y después del diluvio, si perecieron todos?
3: Interesante. Vamos a ver a dónde nos lleva todo el relato del día.
1: A algún sitio que nos saca de la rutina, ¿verdad?
3: Algo grande, algo gigante, seguro.
1: Bueno, pues normalmente la pregunta no sería la gran cosa, porque siempre ha habido personas o comunidades humanas, por ejemplo, de talla baja. De eso estamos muy acostumbrados, ¿verdad?
3: Sí, como... Pero en mi familia, fíjate, que habemos pequeñitos y otros que son enormes.
1: La genética.
3: La genética.
1: Hace lo que quiere.
3: Claro.
1: Y incluso hay... Porque, como tú dices, familias se combinan, pero hay comunidades que todos son sumamente pequeños. ¿Te viene alguno a la cabeza?
3: Sí, claro.
1: Por ejemplo, en África, una pista.
3: Sí, los pigmeos, ¿no?
1: Los pigmeos.
3: Sí, sí, sí.
1: ¿Sabes cuál es la estatura media de ellos?
3: Me parece haber oído que entre 1,40 m, 1,50 m. O sea, por ahí ando yo.
1: Pero un varón adulto.
3: Sí, sí.
1: De promedio.
3: Sí, sí.
1: O sea, no hay más que eso.
3: Sí.
1: Y sin embargo, pues, tan humano como cualquier
3: claro,
1: otro.
3: Claro, es la estatura nada más.
1: Claro, un rasgo claro, solo de su claro, físico.
3: Claro.
1: Igual que en otros sitios los hay que son muy altos.
3: También, también.
1: En general.
3: Y, sí, sí, también hay poblaciones que se destacan por su...
1: Desde que se registran los datos, era un estadounidense llamado Robert Wadlow, que vivió, nació en 1918, murió en 1940 y medía 2,72 m.
3: Vaya.
1: Mucho. Otros, pues ya no, este no es estadounidense, Sultan Kosen, 2,50 m, John Rogan, ese también estadounidense, 2,67 m. Ahora, estas personas no es que descendían de una familia que todo, no, eran un caso médico, padecían de una enfermedad que se llama gigantismo.
3: Fíjate. Y eso trae sus consecuencias. Yo también he visto algunos documentales, algo de los inconvenientes para en todo su cuerpo, sus articulaciones, en fin, que como tú dices, no es una ventaja para nada.
1: No, en el caso de ellos no.
3: Eso es una enfermedad.
1: Sí.
3: Pues sí, hablando de gigantes. En la Biblia sabemos que se registran personas que nos vienen así, saltan a la cabeza cuando hablamos de gigantes. ¿Cómo quién?
1: Goliat.
3: Goliat, claro. El encuentro entre David y Goliat, que se dice que tenía 2,35 m.
1: Pues fíjate que me llama la atención porque es más bajito que Robert Wadlow.
3: Claro.
1: Vaya.
3: Era alto. Pero, no sé, si
1: no lo más alto que ha habido en este planeta.
3: Claro, claro, por lo menos con lo documentado que hay, fíjate, interesante.
1: Muy interesante.
3: Bueno, entonces tenemos a Goliat en la Biblia que medía 2,35 m. Y como tú dices, es más bajito que Robert. Y que John y que Sultán, los tres casos, ¿no?
1: Sí, fíjate,
3: sí, sí.
1: Al final.
3: Sí.
1: Al final va a ser pequeñito Goliat.
3: Y era muy grande en ese tiempo. La estatura media, tal vez, del pueblo de Dios en ese tiempo sería cuánto, tú que lo has leído.
1: Entre 1,60 m y 1,70 m para los hombres.
3: Claro.
1: La estatura promedio.
3: Claro. Entonces.

0: Claro, pero para cualquiera, ¿eh? Ver una persona de 1,80 m, 1,90 m, ya para nosotros, qué gigante, qué grande, decimos lo primero.
1: Sí.
0: Y ya con 2,35 m no te digo nada, eso es un gigante. Y más para personas que tienen una estatura promedio de 1,70 m o 1,60 m, ¿no? Entonces, tenemos una gran diferencia de estatura entre estos encuentros de lo que aparece en la historia de David y Goliat. Por eso, aunque verdaderamente se puede catalogar de gigante, los hombres de su época, del mundo antiguo, aún los verían súper imponentes, súper grandes, súper gigantes.
1: Claro, porque eran más bajitos.
0: Claro. La diferencia entre Goliat y el hombre promedio más, decimos entonces, que más alto sería de...
1: ¿Un metro?
0: Un metro.
1: Pero imagínate una persona un metro más alta que tú.
0: Sí.
1: Impone, impone.
0: Sí, a mí me impone, la verdad, porque yo que soy bajita, te digo, una persona más alta, y lo incómodo que es tener una conversación si estás de pie.
1: Bueno, lo malo es que Goliat no venía para conversar.
0: Eso es lo malo, sí, entonces era súper importante que impusiera su contextura física. Entonces, si imaginamos a alguien de un metro más alto que nosotros, todo musculoso realmente, le llamaríamos gigante, ¿cierto? Y nos inspiraría mucho miedo. Hay algunas imágenes generadas por la IA que quieren ilustrar esto, pero muestran personas y a su lado otras personas que son auténticos colosos, así, pero... como, bueno, tú sabes cómo es la IA para representar imágenes.
1: Sí, a veces el que las maneja tiene una fantasía que se escapa del promedio.
0: Sí, sí, sí.
1: Porque estos gigantes, yo he visto esas imágenes también, y los gigantes que muestra no son personas, no son otras personas con las que se pueda llevar un metro de diferencia, sino que parece que tienen 4, 5, 6 metros de altura. Entonces no corresponde con lo que habla la Biblia.
0: Claro.
1: Eso ya es fantasía.
0: Y no, y fíjate que los presentan así con una piel brillante, con unos músculos que hasta las orejas musculosas.
1: Sí. O sea, es bronceado.
0: Que, claro, también. Bronceado, así, con un pelazo. Entonces todo te impone. Esa es la imaginación de quien lo ve así. Entonces, nada que ver con el gigante, que ya de por sí es grande, pero que el que nos enseña la Biblia, que ni de las personas más altas registradas en la historia o en la arqueología. Esto, una cosa es pura fantasía y la otra es la realidad de personas que son altas.
1: Extremadamente altas,
0: sí.
1: pero dentro del... lo que da el cuerpo humano.
0: Claro.
1: Bueno, pues los gigantes de la Biblia de promedio tenían 2,35 m, y estos no eran, el asunto con ellos es que no eran individuos aislados, con problemas de salud, como lo que hemos visto antes.
0: Como el gigantismo.
1: Sino que eran comunidades enteras de personas, hombres, mujeres, niños, ancianos, y no solamente estaban en la ciudad de Gat, que es la que recordamos todos, ¿no? Goliat de Gat.
0: Claro.
1: Y decíamos, bueno, pues allí habría unos cuantos, ¿no? Esto estaba más extendido de lo que parece. En la antigüedad, en esa zona, en Canaán, que es lo que sabemos por la Biblia. ¿Quién sabe cuántas otras áreas del planeta en la antigüedad han podido tener comunidades así especialmente grandes?
0: Claro.
1: Entonces, por ejemplo, dentro de Canaán es donde vemos registrado a ellos, ¿no?
0: Sí.
1: Pero históricamente también tenemos casos aislados que también están registrados.
0: Ya.
1: No es solamente la Biblia que habla de personas extremadamente grandes. Tenemos, por ejemplo, en el siglo III después de Cristo, registrado por historiadores, el caso de Maximino el Tracio, que es romano, y se decía que era extraordinariamente alto. Según estimaciones modernas, estaría entre los 2,40 m y los 2,60 m.
0: Wow.
1: Él gobernó el Imperio Romano entre el 235 y 238 después de Cristo.
0: Yo creo que ahí todos serían muy obedientes al emperador.
1: Solamente
0: imponía.
1: Claro, solamente el griterío, bueno, ya el viento te echaba para atrás.
0: Claro.
1: Y también la arqueología tiene escaso. Hay excavaciones romanas y egipcias que los romanos hoy en día, los italianos...
0: Los gigantes eran ellos tenidos también, como los hijos de Anac, y los moabitas los llamaron emitas. En Deuteronomio 2:20 también dice, por tierra de gigantes fue también ella tenida. Habitaron en ella gigantes en otro tiempo, a los cuales los amonitas llamaban somsomeos. Bueno, con Z. Mi Z funciona como S. Los somsomeos, pueblo grande y numeroso y alto, como los hijos de Anac. Seguimos en la Biblia, dice, más tarde en la historia de Josué 11:21, también en aquel tiempo vino Josué y destruyó a los anaseos de los montes de Hebrón, de Debir, de Anab, de todos los montes de Judá y de todos los montes de Israel.
1: Que de esto se deduce que solían vivir en...

0: montes.
1: Sí.
0: Por algún motivo.
1: Claro, porque si estás en una zona llana, eres más propenso. Había antes muchas guerritas, ¿no? Entonces, los montes más escarpados, había más protección, me imagino yo.
0: Sí, sí.
1: Claro. Entonces, en todos los montes de Israel, Josué los destruyó a ellos y a sus ciudades. Ninguno de los anaseos quedó en la tierra de los hijos de Israel. Solamente quedaron en Gaza, en Gat y en Asdod.
0: Es decir, que va pasando el tiempo y se sigue hablando de ellos. Quizá ya no hay tantos, pero sí. Siguen ahí.
1: Ahí está. Y también había una ciudad llamada Kiriat Arba, porque Arba fue un hombre grande entre los anaseos, que aparece esto en Josué 14:15. En Josué 13:13 y 14, no, hemos leído que lo siguiente: mas a Caleb, hijo de Jefone, dio su parte entre los hijos de Judá, la ciudad de Kiriat Arba, padre de Anac, que es Hebrón. Y Caleb echó de allí a los tres hijos de Anac, a Sesai, a Imán y Talmai, hijos de Anac. Y si son hijos de Anac, entendemos que son gigantes, sí. Claro. Y más tarde en la historia, en los tiempos de David, en Primera de Crónicas 20:4-8, dice: después de esto aconteció que se levantó guerra en Gezer contra los filisteos, y Sibacai, usatita, mató a Sipai. Estos nombres que te encontramos son un poco...
0: Sí.
1: Bueno, este era de los descendientes de los gigantes. El Anán, hijo de Jair, mató a Lami, hermano de Goliat, Eteo. Este hombre lo mató Jonatán, hijo de Simea, hermano de David. Estos eran descendientes de los gigantes en Gat, los cuales cayeron por mano de David y de sus siervos.
0: Es decir, que conforme corre el tiempo, van siendo exterminados por unas culturas o por otras.
1: Sí.
0: En esa, como tú decías, en esos tiempos antiguos de guerra, de tanta choque, pues claro, eran unos oponentes bastante dignos de ser tenidos en cuenta.
1: Claro.
0: Y los habitantes de alrededor pues intentaban acabar con esos enemigos.
1: Con los que a simple vista te causaban más temor y podían ser más dañinos, ¿no?
0: Sí.
1: Claro.
0: Sí.
1: Y entonces así se iban encargando de ellos.
0: Están extinguidos, podemos decir.
1: Claro, claro.
0: Como otros grupos humanos también, ¿no?
1: Así es. Y vemos que en la antigüedad había ciertas comunidades de gigantes, ya antes lo habíamos mencionado, incluso ciudades, pero fueron siendo derrotados por distintos pueblos de sus alrededores, por estos típicos conflictos de tierra, de ir avanzando. Y para los tiempos de Goliat solo quedaban algunos descendientes. David vivió en el siglo VI antes de Cristo, hace 10 siglos. Los últimos, perdón, me he equivocado. Creo que no era el siglo VI. ¿Cuál era?
0: El siglo XI.
1: XI.
0: Es ¿ves? Que no es fácil, sí. ¿Eh? Hace mucho tiempo ya.
1: Hace mucho
0: no
1: tiempo.
0: No nos acordamos bien.
1: Mi cabeza ya lo ha olvidado un poco. Bueno, pero para eso estamos, para apoyarnos uno a otro. Los últimos desaparecieron conquistados hace 10 siglos. Eso es lo que nos cuenta la historia. Y ya sabemos que existían gigantes, entonces más o menos cuánto medían, en qué lugares vivían y cómo fueron desapareciendo y entre qué época fueron desapareciendo. Hasta aquí vamos avanzando en ese aspecto.
0: Sí, todo desde Noé en adelante tenemos controlado quiénes eran, sí, dónde estaban, qué pasó hasta los nombres.
1: Sí,
0: Sesai,
1: hay mucha información.
0: Sí, pero resulta que antes del diluvio también había gigantes, y lo vamos a leer, Génesis 6:4, dice: había gigantes en la tierra en aquellos días, y también después que se llegaron los hijos de Dios a las hijas de los hombres, y les engendraron hijos. Estos fueron los valientes que desde la antigüedad fueron varones de renombre. Entonces había gigantes en los tiempos de la antigüedad, dice, y también después que se llegaron los hijos de Dios a las hijas de los hombres. Es decir, que los gigantes ya existían antes que estos hijos de Dios y las hijas de los hombres tuvieran descendencia.
1: Así es.
0: Te está diciendo que son dos grupos diferentes. Y este es el motivo por el que estamos hilando tanto de gigantes, de tal, para poder responder esta pregunta. Ya lo veremos al final.
1: Muy bien.
0: Dice que, bueno, hemos visto, son dos grupos diferentes, no hay nada de peculiar, había gigantes, tan humanos como los demás, descendientes de Adán y Eva, no había más nadie. Y con el diluvio solamente Noé y sus tres hijos con sus esposas sobrevivieron. Es decir, que todos los habitantes del planeta hoy descienden
1: de allí, después del diluvio, ¿cierto?
0: Ajá,
1: entonces
0: de esta familia. Nadie más quedó con
1: claro.
0: vida. Entonces, si después del diluvio hemos visto que había gigantes, necesariamente han tenido que descender, que venir de los hijos de Noé.
1: De los hijos de Noé.
0: Ahí en los genes
1: claro,
0: quedaría algo.
1: Claro.
0: Y ahí salió.
1: Pues sí, vamos avanzando. Nada peculiar entonces, porque si todo ha ido así, como lo hemos ido desarrollando, ¿por qué esta pregunta? ¿Por qué?
0: ¿Verdad? No sería lógico, ¿no? De pensar,
1: sí.
0: Pues hubo antes, hubo después del diluvio, pues ya está, no pasa nada, ¿no? Descendientes de,
1: claro,
0: de Noé.
1: Pero hay una confusión.
0: Exacto.
1: A ver, ¿de qué se trata?
0: Por

0: eso es la persona que ha formulado esa pregunta. Uh-huh. Vamos allá. De nuevo tenemos que ir a la Biblia, a los mismos comienzos, Génesis 6:4. Ahí, como hemos visto, no solo menciona a los gigantes, sino mencionaba también a los hijos de Dios y las hijas de los hombres, uh-huh, que se habían tenido hijos. Entonces, según la tradición judía y muchas interpretaciones bíblicas, no todas, hay quien discrepa, uh-huh, pero según la tradición judía y muchas interpretaciones bíblicas, estos hijos de Dios, por la manera en que está escrito en el original hebreo, se refiere a ángeles, en este caso ángeles caídos.
1: Ya.
0: Entonces ellos hicieron algo, no estaba prohibido, o sea, no debía de hacerse. Tomaron forma de hombres porque los ángeles pueden adquirir distintas formas y tuvieron hijos con estas mujeres. Ahora, la confusión está en que cuando habla de estos hijos, uh-huh, el original hebreo en el que está escrito el texto usa la palabra nafal.
1: Ya.
0: Hay algunas versiones bíblicas que lo traducen como gigantes, uh-huh, pero su traducción más exacta sería otra. Porque nafal viene del verbo caer, significa caer.
1: Yeah.
0: Entonces, nefilim, los nafal, serían los caídos.
1: Los caídos, interesante.
0: Que te está describiendo realmente su naturaleza.
1: Claro, no, por eran... eso es tan importante inquirir, averiguar, buscar la información, no quedarnos con lo primero que escuchamos o quedarnos con la duda.
0: Sí, es lo que muchas veces decimos, investiga, claro, por ti mismo.
1: Claro.
0: Porque la verdad, como dice el refrán, solo tiene un camino. Uh-huh. Entonces, aunque hay cosas que se pueden tener diferentes opiniones y no pasa nada, pero si lo buscas tú, claro, ¿verdad? Entonces, tenemos ya estos dos grupos extraordinarios, los gigantes que hemos visto y estos seres humanos híbridos, uh-huh, ¿no? Que otro misterio que no se nos explica en la Biblia y mejor lo dejamos como está.
1: Sí, porque nuestra imaginación nos puede jugar en contra.
0: Claro, buscamos respuestas, claro, no fantasías.
1: Claro, explicaciones comprobables, no cosas imaginables nada más.
0: Entonces, pues estos nefilim, estos caídos, ellos murieron todos en el diluvio, todos. Entonces, no hay gigantes que han sobrevivido, no. Todos los gigantes de la Biblia son descendientes de Noé y sus hijos. Y estos nefilim no eran gigantes, sino que eran los caídos. Uh-huh. Y hay una cosa que nos dice de su carácter, y lo vamos a ver ahora porque es interesante. Lo que sucede también con ellos es que estos ángeles, que traspasaron mucho el límite, Dios no los dejó tal cual, sino que los castigó.
1: Yeah.
0: Y dice en Judas 6, dice, a los ángeles que no guardaron su dignidad, sino que abandonaron su propia morada, los ha guardado bajo oscuridad en prisiones eternas para el juicio del gran día. Estos ángeles que hicieron esas cosas, Dios no los tuvo ni esperando al día del juicio, como los demás, que todavía andan por ahí, sino que ya directamente los castigó y los encerró. Es decir, que este delito a los ojos de Dios fue terrible.
1: Claro.
0: Fue terrible. Y nos dice también una cosa, que a día de hoy esto no puede volver a repetirse. Ya no así seres híbridos, no. Porque ya ninguno, desde entonces, ninguno de los ángeles caídos se ha atrevido a hacer nada semejante desde entonces. Muy así bien. Que debe de haber sido un castigo muy duro.
1: Ejemplar.
0: Sí.
1: Claro. Bueno, por todo lo que estamos oyendo, por todo lo que se ha ido investigando y hablando, entonces la respuesta a la pregunta, ¿cómo es posible que hubiera gigantes antes y después del diluvio si perecieron todos? Es sencilla. Los gigantes eran variantes de la misma humanidad, descendientes de los hijos de Noé, tal como hoy en día lo son los pigmeos, por ejemplo. No importa si un pigmeo mide 1,40 m y uno de 1,90 m, con medio de diferencia. Todos son igualmente humanos. ¿De dónde viene entonces la confusión?
0: ¿Eso? ¿De dónde?
1: Claro, ¿de dónde? Siempre. La confusión es algo que está presente en todo, hasta las cosas más sencillas.
0: Sí,
1: porque
0: fácil.
1: Cada uno tenemos nuestras formas de ver y pensar y deducir. Uh-huh. Y bueno, y ahí aparece Doña Confusión. Uh-huh. Pues de algunas traducciones que en lugar de dejar la palabra que define a los hijos de los ángeles como nefilim o escribir su traducción, los caídos, tradujeron esa palabra original como gigantes. Lo cual ha generado tanta confusión y muchas personas han identificado a los nefilim con gigantes como si fueran de las mismas personas, en fin. Pero hasta aquí lo que hemos visto nos dice que son grupos diferentes. Los gigantes continuaron después del diluvio como descendientes de alguno o todos los hijos de Noé. Los nefilim perecieron todos y ya nunca más podrán haber otros. Nefilim y gigante no son lo mismo.
0: Dice que fueron los valientes que desde la antigüedad fueron varones de renombre. Y para saber algo de ello, claro, hay que ir al original, tiene más riqueza.
1: Claro.
0: Estos idiomas antiguos son tremendos, ¿eh? Uh-huh. Entonces, la palabra que usa es ha-giborim, que es masculino plural. O sea, quiere decir que sus descendientes son varones. Uh-huh. No excluye mujeres, en principio, pero el énfasis es en varones heroicos, de renombre. Gibor, de Giborim, se refiere generalmente a alguien con fuerza física, coraje o autoridad.
1: Yeah.
0: Y a estas personas con gran fuerza física, con mucho coraje, con mucha autoridad, se nos describe como los valientes, varones de renombre. Entonces, ahí ya sí te explica varones. Uh-huh. Entonces, eso apunta que probablemente fueran varones, todos, no un grupo mixto, uh-huh. sino que todos nacían varones uh-huh. por algún motivo. Además, cuando en la Biblia se quiere subrayar que son varones y mujeres mezclados, pues suele usar fórmula del tipo engendró hijos e hijas.
1: Claro, ajá. Sí, es
0: te
1: verdad.
0: Lo especifica.
1: Sí.
0: Entonces aquí no te especifica porque te da a entender que eran varones todos. Estos varones, estos hijos, por esa descripción intuimos que eran personas muy belicosas, muy guerreras, muy uh-huh. violentas.
1: Es que se sentían seguros con ese
0: claro.
1: con esas condiciones físicas,
0: claro,
1: se sentían muy
0: claro.
1: seguros.
0: Con ese poderío.
1: Claro.
0: Belicosos, dominadores también. Uh-huh. Entonces, pues, claro, un número, no sabemos cuánto, de personas así, con ese poderío, con ese carácter, haciendo de las suyas, uh-huh. pues no contribuyeron al bienestar de la humanidad precisamente, sino más bien a lo contrario. Dice la Biblia que se corrompió la tierra delante de Dios y estaba llena de violencia. Fíjate que muchas veces cuando pensamos en corrupción, pensamos en áreas sexuales o de
1: económica.
0: Uh-huh. Aquí la parte que más le dolió a Dios, vamos a decir, o la parte que ellos más se empleaban a fondo era la violencia.
1: Mm, es verdad.
0: Y parece ser que estas personas pues influyeron mucho en que la violencia se promoviera.
1: Mm. Mm. Movidos continuamente por el mal.
0: Sí, porque tenían esa herencia, ¿no? Vamos
1: claro,
0: a decir.
1: Claro.
0: En fin, llegó a tanto esa maldad, esa violencia, que ya no tenía enmienda. Y llegó tan profundo que alcanzaron un punto de no retorno. O sea, Dios vio que eso no iba a mejorar.
1: Uh-huh.
0: Es como, sí, quizá nosotros vemos, por ejemplo, voy a poner un caso, espero no equivocarme mucho. El caso de Bukele en El Salvador.
1: Yeah.
0: Él no ha intentado reformar cómo estaban las cosas porque era imposible. ¿Qué hizo? Las personas que estaban metiendo la pata, como decimos aquí, las aparta. Y las meten en una cárcel.
1: Sí.
0: Y toda la sociedad se ha beneficiado grandemente.
1: Sí.
0: No quiere decir que dentro de la cárcel se puedan ir rehabilitando y los pueda ir soltando poco a poco, lo que sea, pero eso no tenía, si él no hace esto, eso no se hubiera arreglado jamás.
1: Claro.
0: Entonces, en este caso sucedió algo parecido.
1: Uh-huh.
0: La cosa llegó tan mal que o los quitabas de en medio, algo tenía que hacerse ahí bien grande, porque esto no iba a mejorar. Y aparte, ellos producían mucho dolor, mucha injusticia, en fin. La cosa llegó hasta tal punto, fíjate, voy a leer este versículo y ya con eso nos lo imaginamos.
1: Yeah.
0: Génesis 6:11 dice, y vio Jehová que la maldad de los hombres era mucha en la tierra, y que todo el designio de los pensamientos del corazón de ellos, todo,
1: uh-huh.
0: era de continuo, no descansaban,
1: sí.
0: solamente el mal.
1: Dios mío, imagínate.
0: No había por dónde cogerlo, como decimos aquí. Una sociedad
1: completamente corrompida, malvada.
0: Claro.
1: Claro. Eso
0: y
1: es
0: Dios
1: tremendo.
0: Ni siquiera pudo salvar a un grupo de personas, sino a una familia.
1: Uh-huh.
0: Estuvo sí. terrible, terrible.
1: Cegados por la maldad. Bueno, así en esas condiciones, en ese panorama no se puede estar peor, ¿no? ¿Verdad? A este estado de cosas debieron haber contribuido mucho estos nefilim.
0: Claro.
1: ¿Sí? Bueno, ¿de qué nos hablaban los nefilim? Retomando que eran...
0: Los caídos.
1: Los caídos, ¿cierto? Esos guerreros belicosos, dominadores. La Biblia nos dice que un poco de levadura leuda toda la masa, ¿cierto? Entonces, refiriéndose al pecado.
0: Claro, lo malo pecado. se contagia muy rápido.
1: Increíble. Debiera ser que, bueno, lo bueno también, pero como que es más lento, ¿eh? ¿Por qué será? Bueno, entonces, un poco de maldad hace que la maldad abunde muchísimo, qué pena más grande. Y así sucedió, la maldad llegó a tanto que ya no tenía enmienda, no había cómo corregirla. Y llegó hasta lo más profundo, hasta la médula. Dios ya no podía consentir este grado de maldad y dolor e injusticia que se estaba produciendo. Si quería una humanidad buena, tranquila, en paz, tenía que empezar de nuevo. Una humanidad no caída, no llena de maldad.
0: Que pudiera tener comunión con él, como Adán.
1: Claro.
0: Lo
1: claro.
0: bueno es que vamos a hacer spoiler.
1: Sí.
0: Dios lo ha conseguido.
1: Claro que sí.
0: En la persona...
1: De Jesús.
0: Exacto.
1: Gloria a Dios.
0: Es que al final, por donde empecemos en la Biblia, nos lleva al mismo punto.
1: Así es.
0: Y es que Jesús es el Salvador y a través de él se está creando un pueblo nuevo. Maravilloso. Bueno, pues, perdón, hasta aquí hemos llegado con nuestra pregunta de hoy. Hemos visto seres extraordinarios, algunos no tan buenos, pero interesantes.
1: Sí, sí, ha sido un tema muy interesante.
0: Es curioso cómo algunas cosas son fascinantes, como lo de psicópata, y ya un programa de psicopatía en la televisión, y ya tiene muchísimos telespectadores, porque son temas feos, pero tienen ahí un...
1: Es que son cosas que tú no te explicas y quieres buscar, quieres entender, y son cuestiones, temas que están, o sea, me refiero de que son conocidos. ¿Quién no conoce la palabra gigantes? ¿Quién no? ¿Quién no conoce la palabra maldad? ¿Quién no conoce, por lo que tú hablas de psicópata? Es que esas son cosas que están ahí, no están veladas. Entonces, es interesante tener ese conocimiento, y lo nuestro ha sido algo por encima, bueno, con ciertas profundidades, pero hay mucho más que inquirir. Entonces, son cuestiones que están ahí en el día a día, temas que son interesantes de
0: son
1: analizar.
0: Interesantes, sí. La verdad que las preguntas nos las mandan como la flecha, ¿no? Directo a la diana de la curiosidad.
1: Sí, así es.
0: Bueno, pues... Si tienes algún tema sobre el que quieras preguntar o solamente ponerte en contacto, porque sería estupendo oír tu voz a través de WhatsApp, que solo fuera para saludar.
1: Claro que sí.
0: O lo que tú quieras, sugerencia.
1: Pues sí. Ay, sí, para eso tenemos esta manera de comunicarnos tan rápida, tan instantánea, ¿cierto? Entonces, si hay algo, como tú decías, si quieren comunicarse por WhatsApp, ¿dónde podrían hacerlo?
0: 619-25-45-25, es fácil de recordar. 619-25-45-25, que es el WhatsApp de Radio Vida, donde estamos. Vamos al club, una familia de los curiosos, así que puedes unirte cuando quieras. Y yo sé que tú traes también escondida una de nuestras preguntas.
1: Como lo sabes, ¿no?
0: Sí. Bueno, muy sorpresa no es, ¿no? Pero vaya bien, dice.
1: Ya, pues, mi pregunta es la siguiente. A ver, ¿qué tiene cuello pero no cabeza? Esto es súper, súper profundo, ¿eh?
0: Bueno.
1: ¿Qué se te ocurre?
0: Creo que voy a mirar la respuesta, ¿eh?
1: ¿Sí?
0: ¿Me das permiso?
1: Por supuesto.
0: Porque no quiero dejar a la gente pensando. Soy muy mala para estas cosas, es la realidad. Bueno, pues lo que tiene cuello pero no cabeza, la botella.
1: ¡Oh, muy bien! ¡Bravo! Has acertado mirando. Has visto bien.
0: Es que ya me superaba, esto me superaba. Bueno, pues sí, una botella. Y así nos despedimos por hoy. ¿Cuál es la siguiente curiosidad? Pues no te quedes con las ganas. Si quieres saberlo, la semana que viene hasta ahora, sintoniza el 95.1 de la FM, que es Radio Vida, y aquí estaremos. Hasta entonces, te deseamos lo mejor de lo mejor.
1: Sí.

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1: Apenas yo dije, resbala en mis pies. Tu fiel amor, Señor, vino a ayudarme. Yo estaba muy preocupado e intranquilo, pero tú me consolaste y me llenaste de alegría. Salmo 94, 18 y 19. Consuelo. Es una palabra que me gusta escuchar. Tiene un sonido tan tranquilizador. También es un término bíblico. En solo 5 versículos del capítulo 1 de la segunda carta a los Corintios, la palabra consuelo aparece 7 veces bajo alguna de sus formas. Permíteme solo darte un ejemplo. En los versos 1, 3 y 4 de 2 de Corintios dice, alabado sea el Dios y Padre de nuestro Señor Jesucristo, Padre misericordioso y Dios de toda consolación, quien nos consuela en todas nuestras tribulaciones. ¡Qué hermoso, ¿verdad? La idea es mucho más que decir simplemente que Él nos consuela cuando estamos tristes o molestos. El profesor de Biblia Campbell Morgan nos explica que es el estar al lado de, sentirse sostenido. Esa es la extraordinaria palabra, el poder sostenedor que viene de Dios. Admitir que necesitas la ayuda de Dios no es una señal de debilidad. En realidad sería necio intentar soportar

0: aceptar la vida sin Él. Cuando se va acumulando carga sobre nosotros, cuando nos enfrentamos al dolor y la dificultad, necesitamos acudir a nuestro Consolador. El salmista escribió, «Apenas yo dije, resbalan mis pies, tú con mucho amor me sostuviste. En medio de mis angustias y grandes preocupaciones, tú me diste consuelo y alegría». Muchos años antes del nacimiento de Cristo, el profeta Isaías anunció que Dios lo enviaría a la tierra para consolar a los afligidos. ¿Necesitas que Él consuele tu corazón roto? Él es el gran consolador que te restaurará y caminará junto a ti en los días difíciles.
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0: ¿Por qué Dios nos bendice o nos castiga? ¿Alguna vez se ha detenido a pensar en lo que realmente cree? Esto es Pautas para Vivir. James Brian Smith relata que una mujer en su iglesia creía que debía tener un tiempo de quietud diario, leyendo un devocional para recibir bendiciones de Dios. Con el tiempo pensó que mientras más largo fuera ese tiempo, más bendiciones recibiría. Llegó a leer 7 libros devocionales cada día. Smith le explicó que las disciplinas espirituales cumplen 2 propósitos principales: conectarnos con Dios o ayudarnos a romper el poder del pecado en nuestra vida. Así que, si estás escuchando este devocional, es importante entender de que no recibirás una recompensa material simplemente por hacerlo, ni tampoco te pasará algo malo si algún día lo olvidas o no tienes tiempo. Las disciplinas espirituales no son una fórmula mágica que garantiza bendiciones, sino una forma de cultivar una relación más profunda con Dios. En su carta a los Colosenses, el apóstol Pablo oró para que los creyentes recibieran conocimiento de la voluntad de Dios junto con sabiduría espiritual y entendimiento. ¿Con qué propósito? Para que vivieran de una manera que honrara y agradara al Señor, y sus vidas produjeran frutos visibles y duraderos. La Biblia lo resume así: para que andéis como es digno del Señor, llevando fruto en toda buena obra y creciendo en el conocimiento de Dios. Conocer a Dios y vivir vidas transformadas que lo reflejen genuinamente, esa es siempre nuestra meta.
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1: No se inquieten por nada, más bien en toda ocasión, con oración y ruego, presenten sus peticiones a Dios y denle gracias. Filipenses 4:6. Te daré un versículo que cubre cualquier cosa y todo lo

0: que te ocurrirá hoy. Lo encontrarás en Filipenses 4:6. La primera parte dice, no se preocupen por nada. Esto parece sencillo, pero solo hasta que algo grave golpea el centro de tu vida, lo que más te importa se pone en peligro. Podría ser el negocio que acabas de empezar o algo mucho peor, tu pareja o uno de tus hijos. Entonces te encuentras pensando constantemente en el problema. ¿Cómo puede Dios decirte que no te preocupes por nada cuando lo que más te importa se está viniendo abajo? Pero el versículo no se detiene aquí. Dios sigue diciendo, ora por todo. La oración es el antídoto divino para la preocupación. La pregunta del millón es, ¿la has probado? Cada vez que el afán surja en tu mente, acude inmediatamente a la oración pidiendo la ayuda de Dios. Nuestra tendencia humana es pensar que nuestra preocupación es demasiado pequeña para molestarlo o demasiado grande para esperar que Él pueda solucionarla. Pero nada es demasiado grande o demasiado pequeño para Dios. Por esta razón nos dice que oremos por todo. Sí, por cualquier preocupación, duda o temor que venga a nuestra mente. El mayor problema que tenemos la mayoría de nosotros con la oración es que tiramos la toalla demasiado pronto. Pensamos que si oramos una vez por un problema, ya se debería solucionar, pero no funciona así. Recuerda que tenemos que orar cada vez que nos preocupamos. Y esto puede ser bastante seguido a lo largo de cualquier día, y en ocasiones los problemas pueden demorar en resolverse. Dios nos invita a convertir cada pensamiento ansioso en una oración.
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levantamos nuestras manos para ofrecerte nuestros cuerpos en sacrificio vivo, santo y agradable a ti. Vamos, ofrece tu cuerpo por unos momentos. Quizás algunos dicen: no tengo mucho en este mundo, no tengo oro ni plata, pero tienes algo que es millones de veces más valioso que el oro y la plata, y que es tu cuerpo. Y solo tú puedes decidir a quién se lo ofreces. Si usas tus miembros para servir a la injusticia y al pecado, o presentas tu cuerpo como sacrificio vivo, santo y agradable. Y no digas: es que yo me siento un poco culpable, me siento un poco sucio por las cosas que he hecho. Una vez más,

Hola, estamos en Radio Vida compartiendo una porción de la palabra de Dios que se encuentra en el libro de Juan, capítulo 10. En el verso 9 dice así Jesucristo: yo soy la puerta. El que por mí entrare será salvo, y entrará y saldrá y hallará pastos. Vivimos en un tiempo donde buscamos caminos, direcciones, nos gusta recorrer, conocer, y muchas veces eso es en el ámbito de conocer, de querer viajar. Pero también está esta necesidad del alma de buscar la verdad, de buscarle el sentido a la vida. Y es aquí donde entra la verdad poderosa de Jesucristo, que nos dice que Él es la puerta y que el que entra por esa puerta será salvo. Pero ¿la puerta hacia qué? ¿Hacia dónde? Él nos dice, Jesucristo, que Él es el camino y la verdad y la vida, y que nadie va al Padre si no es por Él. Jesucristo abrió ese camino, esas puertas para la salvación, para todos los que crean en el poderoso nombre de Dios y en Jesucristo como el único mediador para llegar a Dios. Conocemos infinidades de caminos y puertas, pero la más importante, la más vital, es esta puerta que físicamente no podemos ver, pero que está abierta para todo aquel que valientemente dice: quiero conocerte, Dios. Quiero que mi vida tenga un propósito. Quiero que me llenes de esa esperanza que no puedo encontrar en ningún otro camino. Con convicción y seguridad te digo: Jesucristo es el camino, es la verdad, es la vida. Y cuando te decides por Él, cuando te permites conocerle, vas a encontrar un camino que nunca querrás dejar. Un camino de esperanza, un camino de fe. Recibe a Jesucristo, búscale. Él es el camino, Él es la verdad, Él es la vida. Dios te bendiga.

0: está eso, bro.
1: I like it.
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0: Las personas que siguen dietas altas en proteínas, ya sea por moda o por algo en particular, tienen que beber casi el doble de agua, ya que la proteína, al ser asimilada, produce sustancias que el cuerpo tiene que eliminar por la orina.
1: Por otro lado, hacer deporte, sobre todo en temporada de verano, requiere una responsable hidratación. Pero ojo, mucha agua también es peligroso. La idea es hidratarse, pero sin exagerar, ya que el sodio se diluye causando hiponatremia, con síntomas de letargo, desorientación y hasta incluso la muerte. Hola amigos, les damos la bienvenida a La Fuente de la Vida, un programa de radio y también un podcast en el que descubriremos la Biblia de una manera profunda y detallada, con un énfasis práctico, capítulo a capítulo, aprendiendo aquello que Dios nos quiere enseñar. Les saluda Fernando Díaz Sarmiento.
0: Pues le saluda también Esperanza Suárez y juntos presentamos este espacio en el que las curiosidades y la música se unen al conocimiento, al aprendizaje de la palabra de Dios a través de diferentes exposiciones bíblicas.
1: Unas exposiciones o estudios bíblicos preparados por Virgilio Bagnoni, quien fue el encargado de la adaptación para España de La Fuente de la Vida. Más de 1.300 estudios del programa original en lengua inglesa.
0: Exacto, La Fuente de la Vida es un espacio cuyo nombre original es A través de la Biblia, del teólogo John Vernon McGee. España es uno de las decenas de países que pueden disfrutar de este programa.
1: Puedes descubrir más sobre La Fuente de la Vida visitando lafuentedelavida.com y también la aplicación multilingüe La Fuente de la Vida. También puedes obtener los bosquejos directamente con nosotros a través del WhatsApp 601-203-265.
0: Y a continuación tendremos el estudio sobre el libro más vendido de todos los tiempos, la Biblia. Pero antes tendremos un tiempo musical.
1: Nos vamos con una canción.

0: Con los cinco sentidos con los que hemos sido dotados por el creador de la vida, podemos experimentar muchísimas sensaciones. Una de las más útiles, aunque no es desde luego agradable, es el dolor. Por un lado, es una sensación útil, ya que nos sirve de alarma para diferentes problemas. Cuando sufrimos un golpe o un corte, o si algo en el interior del cuerpo no va bien, el dolor suele aparecer y entonces nos damos cuenta de que hay que resolverlo.
1: Pero por otro lado, el dolor no es una sensación deseable, estamos de acuerdo. El dolor puede causar mucha tristeza y también puede ser fruto de algo duro que hemos experimentado. Si el dolor se vuelve crónico, sentimos como si estuviéramos viviendo en una tortura permanente. ¿Qué alivio experimentamos cuando el dolor desaparece, verdad?
0: Pues sí, efectivamente. En los dos últimos capítulos del libro de Esther nos vamos a encontrar con un momento en el que todo un pueblo sufría un gran dolor, pero desde luego encontró alivio. ¿Quieren saber qué pasó? Pues vamos rápidamente a los capítulos 9 y 10 del libro de Esther. Con estos dos capítulos terminamos este libro del Antiguo Testamento que, bueno, esperamos lo hayan disfrutado tanto como nosotros y hayamos aprendido juntos las lecciones tan importantes que hemos estado escuchando.
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3: Hoy estudiaremos el libro de Esther desde el capítulo 9, versículo 1, hasta el capítulo 10, versículo 3. Llegamos hoy a nuestro último estudio en este libro de Esther. Refiriéndonos al bosquejo que incluimos en nuestro primer programa sobre este libro, en la introducción, diremos que los capítulos 9 y 10 tratan el tema de la institución de la fiesta de Purim. En nuestro programa anterior vimos que Dios, por medio de su providencia, había dominado la situación cuando un decreto del rey había sido publicado, en el cual se buscaba la exterminación de su pueblo. Él estaba controlando las vidas de una joven, la reina Esther, y su padre adoptivo, Mardoqueo, por medio de su providencia. Ellos estaban viviendo fuera de la voluntad de Dios, así como todo el pueblo, porque los israelitas no habían regresado a su tierra. Pero él estaba actuando a favor del pueblo israelita, porque siempre cumpliría sus promesas dadas al patriarca Abraham. Ya vimos en el libro de Génesis, capítulo 12, versículo 3, que Dios le había prometido lo siguiente: «Haré de ti una nación grande, y te bendeciré, y engrandeceré tu nombre, y serás bendición». Bendeciré a los que te bendigan y al que te maldiga, maldeciré. Y en ti serán benditas todas las familias de la tierra. Dios se encontraba, por así decirlo, oculto en las sombras, como hemos dicho en tantas ocasiones, aparentemente fuera de los acontecimientos que estaban teniendo lugar, pero cuidando fielmente a aquellos que le pertenecían. Así es que cuando llegó el momento propicio, Dios tenía ya a Esther en el trono, de manera que ella pudiera influir directamente en lo que se tramaría en las altas esferas del poder político. Ahora, al principio de esta historia, no se veía claramente de qué manera esta joven podría ser utilizada por la providencia de Dios. Ella ganó el primer concurso mundial de belleza. Ella fue la Miss Universo de su tiempo, cuando aún no se realizaban concursos para elegir a la mujer más hermosa de un imperio. Pero al avanzar en esta historia vimos que ella llegó a ser la reina de uno de los más grandes reinos mundiales. En realidad, el segundo gran reino mundial, el reino de los medos y los persas. Así que esta joven estuvo en esa posición de poder en el momento propicio. Y Mardoqueo había tenido razón cuando, para animarla ante los momentos difíciles que habría de pasar al interceder ante el rey Jerjes, le dijo: «¿Quién sabe si para esta hora has llegado al reino?». Y así fue. ¿Por qué? Por la providencia de Dios. Dios estaba en control de la situación. El acontecimiento clave de estos últimos programas fue la caída del malvado Amán en desgracia. Habiendo subido tanto en su posición social y política hasta llegar al cargo de primer ministro, su caída fue vertiginosa y espectacular, en unas pocas horas, terminando su vida ahorcado como el criminal que realmente era. El otro acontecimiento clave fue la ascensión de Mardoqueo, un hombre honrado, fiel a sus convicciones religiosas, leal a su soberano y a su pueblo, ascensión que le llevó a ocupar el cargo más alto del reino después de los reyes, prácticamente la posición de la cual había caído Amán. Una vez muerto Amán y encumbrado Mardoqueo, los judíos que estaban bajo el temor del decreto que por influencia de Amán se había promulgado para exterminarles, se enteraron con gran alegría de que el rey, por influencia de la reina Esther, estaba de parte de ellos y había publicado otro decreto para salvarles. Tuvieron que creer en ese decreto que les traía la salvación y obrar en consecuencia. Y cuando ellos lo hicieron, fueron salvos de aquel otro decreto de condenación. Ahora, estimado oyente, nosotros tenemos un Salvador maravilloso en el día de hoy y el trono de Dios no es un trono de juicio, es un trono de gracia. Dios no quiere su perdición. Él tiene sus brazos abiertos, extendidos hacia un mundo perdido. Y Dios no quiere castigar a nadie. Dios está transmitiendo, por medio del Evangelio, un mensaje de amor y de gracia. Les está diciendo a todos y a cada uno, a nivel personal, ven a mí. Tiene usted que creer en Él, pues no hay salvación si no cree en el Señor Jesucristo como su Salvador, aceptando el sacrificio realizado en la cruz a favor suyo. Ahora, nosotros no vamos a entrar en mucho detalle en lo que nos queda por ver en este libro de Esther. En el momento de comenzar nuestra lectura de hoy, el día de la ejecución de los judíos estaba cercano. Vamos a comenzar nuestra lectura en los primeros dos versículos de este capítulo 9. En el mes duodécimo, que es el mes de Adar, a los 13 días del mismo mes, cuando debía ser ejecutado el mandamiento del rey y su decreto, el mismo día en que los enemigos de los judíos esperaban ejercer dominio sobre ellos, sucedió lo contrario. Porque los judíos ejercieron dominio sobre los que los aborrecían. Los judíos se reunieron en sus ciudades, en todas las provincias del rey Asuero, para descargar su mano sobre los que habían procurado su mal, sin que nadie les opusiera resistencia, porque el temor de ellos se había apoderado de todos los pueblos. Los judíos se prepararon para el ataque. El nuevo decreto del rey les estaba protegiendo, así que ultimaron todos los preparativos para defenderse. Herodoto, el gran historiador griego, registró que el rey Asuero, o Jerjes, regresó a su país después de su derrota en la campaña contra Grecia en el año 480 a.C., y que su esposa, llamada Amestris, era una mujer fría y vengativa. Esta mujer fue Esther, por supuesto. Y para un observador exterior era comprensible que ella pareciese vengativa y fría. Después de todo, ella intervino para poner fin a las malvadas actividades de Amán y también pudo salvar a su pueblo de sus enemigos de aquella época. La situación en el reino había dado un vuelco total. En ese momento, Amán, el que hubiera exterminado a los judíos, había muerto. Y Mardoqueo, uno de los suyos, estaba encumbrado junto al rey. Así que el mismo trono que había condenado antes a los judíos, ahora les protegía. El mismo trono de Dios nos protege hoy a los creyentes en Cristo. En la carta del apóstol Pablo a los Romanos, capítulo 8, versículos 33 y 34, el escritor dijo: ¿Quién acusará a los escogidos de Dios? Dios es el que justifica. ¿Quién es el que condena? Cristo Jesús es el que murió, sí, más aún, el que resucitó, el que además está a la diestra de Dios, el que también intercede por nosotros. Observemos aquí cómo justifica. En primer lugar, Cristo murió. En segundo lugar, resucitó. En tercer lugar, además está a la derecha de Dios. Y en cuarto lugar, Él también intercede por nosotros. Esas son las razones por las cuales nadie puede condenar a los creyentes. Esta es una hermosa verdad. En la actualidad hay un hombre en la gloria celestial que sabe exactamente cómo se siente usted y sabe cómo me siento yo. Y desde esa alta posición en el trono, Él está intercediendo por nosotros. El tener a alguien allí que está a favor nuestro constituye una maravillosa realidad. Las cosas han cambiado para nosotros, los pecadores. Dice la carta a los Hebreos, capítulo 4, versículos 14 al 16. Teniendo, pues, un gran sumo sacerdote que trascendió los cielos, Jesús, el Hijo de Dios, retengamos nuestra fe, porque no tenemos un sumo sacerdote que no pueda compadecerse de nuestras flaquezas, sino uno que ha sido tentado en todo como nosotros, pero sin pecado. Por tanto, acerquémonos con confianza al trono de la gracia para que recibamos misericordia y hallemos gracia para la ayuda oportuna. Yo tengo un Salvador que es despreciado por el sistema que predomina en el mundo. Cosas gravemente injuriosas se dicen de él. Pero, estimado oyente, él es el hombre que está en el cielo. Él es el Rey de Reyes y el Señor de Señores. Él es la expresión total del amor de Dios. Por ello el poeta, en el Cantar de los Cantares, pensando en la estrecha llanura de Sarón, que se extiende sobre la costa del Mediterráneo, al sur del Monte Carmelo, y pensando en las hermosas flores que lo adornaban, se refirió al Señor como la flor más hermosa y como la rosa de los llanos de Sarón y como distinguido entre 10,000. Y algún día vendrá otra vez. Debiéramos prepararnos para doblar nuestras rodillas ante Él, para adorarle y alabarle. Esto es muy importante. Esta expectativa debiera ser cada vez más ansiosa con el transcurso del tiempo. Estimado oyente, si usted ya es cristiano, ¿no se alegra usted más hoy que hace un tiempo o que hace mucho tiempo atrás? Yo doy gracias a Dios que hoy soy un cristiano más alegre que hace unos años. Supongamos que un israelita viviendo en la época de la reina Esther hubiera dicho: bueno, yo no me fío de este nuevo decreto que ha sido publicado por el rey. No me lo creo eso que dicen de que sea tan bueno. Así que me voy a proteger de la mejor manera que pueda. Me haré un refugio adecuado y me defenderé yo mismo. Seguramente esa actitud, esa conducta, habría implicado la muerte para aquella persona que no había creído en el decreto del rey. Observemos también que los judíos tuvieron que tener fe en el mensaje del rey. Y así como ellos, nosotros debemos tener fe en el mensaje de Dios, que es el mensaje del Evangelio. El Evangelio significa buenas noticias. El apóstol San Pablo, en su primera carta a los Corintios, capítulo 15, versículos 3 y 4, nos comunicó el mensaje de Dios en pocas palabras. Dijo el apóstol: porque yo os entregué en primer lugar lo mismo que recibí, que Cristo murió por nuestros pecados conforme a las Escrituras, que fue sepultado y que resucitó al tercer día conforme a las Escrituras. La verdad es que Dios ha promulgado un decreto y lo ha comunicado a un mundo perdido. Las mujeres y los hombres son salvos por la fe y no por las obras. En ese mismo sentido, el evangelista Juan, en su capítulo 1, versículo 12, dijo: pero a todos los que le recibieron les dio el derecho de llegar a ser hijos de Dios, es decir, a los que creen en su nombre. La fuerza vital del sermón del apóstol Pedro en el día de Pentecostés fue el afirmar que en el nombre de Jesucristo había perdón de pecados. O sea, que lo que salva a los seres humanos en el día de hoy es el Evangelio. Y el significado básico del Evangelio es señalar a lo que alguien ha hecho por nosotros. No es un pedido de Dios para que usted y yo hagamos algo. Al contrario, el Evangelio nos informa sobre lo que Él ha hecho por nosotros. Si no depositamos nuestra confianza en Cristo, no queda ninguna esperanza para nosotros. Ahora bien, usted puede desprenderse de algunos hábitos perjudiciales, abandonar el mal, ir a la iglesia, bautizarse, participar de la comunión o la Eucaristía y aún encontrarse en una situación espiritual miserable ante Dios. La única manera de experimentar una paz verdadera es tomar en serio a Dios y a su palabra y creer en el mensaje del Evangelio. Cuando usted cree en ese mensaje, entonces Dios le salva. Y así sucedió también en aquellos días. Los judíos que no creyeron en el mensaje del rey no tuvieron esperanza alguna de salvarse, pero aquellos que aceptaron confiadamente el decreto del rey se alegraron. ¿Por qué? Porque su fe en el decreto del rey les trajo la liberación de la muerte. Continuemos leyendo el versículo 20. Escribió Mardoqueo estas cosas y envió cartas a todos los judíos que estaban en todas las provincias del rey Asuero, cercanos y distantes. Muchos se han preguntado sobre quién escribió el libro de Esther. Creo que este pasaje podría sugerir que Mardoqueo fue el autor. Continuemos leyendo los versículos 26 y 27. Por eso llamaron a estos días Purim, por el nombre Pur. En nuestro tiempo, la fiesta de Purim es conmemorada por los judíos ortodoxos primero en las sinagogas. Evoca el recuerdo de los acontecimientos narrados en este libro. Su nombre viene del hecho de que Amán había determinado por suertes, que corresponde a la palabra Purim, el día en que serían exterminados los judíos de Persia. La fiesta se celebraba el 14 y 15 del mes Adar del calendario hebreo. Iba precedida por un día de ayuno. Por la noche se encendían las lámparas. Se iba a la sinagoga para oír la lectura del libro de Esther, interrumpida por gritos de maldición contra los enemigos de los israelitas. Al leerlo, cada vez que se mencionaba a Amán, escupían. Y usaban una de dos expresiones: que su nombre sea borrado o sea maldito. También se oían gritos de bendito sea Mardoqueo. Entonces, al día siguiente se reunían en un servicio religioso alegre, porque en esta fiesta conmemoraban el acontecimiento en que Dios les liberó, y en ella también recordaban otras liberaciones posteriores, como por ejemplo la que tuvo lugar después de las atrocidades cometidas contra ellos en la Segunda Guerra Mundial. Y todo ello basado en la promesa dada al patriarca Abraham en el libro de Génesis, capítulo 12, versículo 3, que ya hemos mencionado, y donde Dios le había dicho: bendeciré a los que te bendigan, y al que te maldiga, maldeciré. Y el versículo 28 añade que estos días serían recordados y celebrados por todas las generaciones, familias, provincias y ciudades. Que estos días de Purim no dejarían de ser guardados por los judíos y que su descendencia jamás dejaría de recordarlos. Llegamos así al capítulo 10 del libro de Esther, versículos 1 al 3. En este último capítulo comprobaremos que el libro concluye con algunas aclaraciones interesantes y esclarecedoras. Leamos los versículos 1 al 3. El rey Asuero impuso tributo sobre la tierra y a las costas del mar. Todas las obras de su poder y autoridad y el relato sobre la grandeza de Mardoqueo, a quien el rey engrandeció, ¿no está escrito en el libro de las crónicas de los reyes de Media y de Persia? Pues Mardoqueo, el judío, fue el segundo del rey Asuero, grande entre los judíos y estimado por la multitud de sus hermanos, porque procuró el bienestar de su pueblo y la paz para toda su raza. Es oportuno recordar que como cristianos, usted y yo tenemos un Salvador que algún día va a traer una paz real a este mundo. Resulta interesante observar que hay tres oraciones que pronuncian los judíos en la fiesta de Purim. En la primera oración le agradecen al Señor por haberlos considerado dignos de que Él interviniera para liberarles. En la segunda oración le agradecen por haber protegido a sus antepasados. Y en la tercera oración le agradecen por haber vivido para disfrutar de otra fiesta más. Nosotros, como cristianos, vemos en nuestra fiesta de la Pascua un significado espiritual. El apóstol Pablo dijo en su primera carta a los Corintios, capítulo 5, versículo 7, «Nuestra Pascua, que es Cristo, ya fue sacrificada por nosotros. Él es para nosotros la salvación de Dios». En la fiesta de Purim vemos el poder protector de Dios, su providencia, su soberanía. Como bien dijo el autor del libro de Proverbios, capítulo 16, versículo 33, «Las suertes se echan en el regazo, pero la decisión es del Señor». Él guardará a su pueblo Israel, Él cuidará al pueblo de Israel, Él protegerá a su iglesia, Él cuidará a aquellos que le pertenecen. Él puede salvar por completo y para siempre a aquellos que vienen a Dios por medio de Él. Resulta triste comentar de la generación actual que la mayoría de los cristianos conocen solo una supervisión distante de Dios que depende únicamente de su providencia. Esa providencia con la que Él guía a aquellos que están alejados de Él y que le han dejado de lado como guía, como los israelitas de aquella época de Esther. No han aprendido a caminar, a vivir con Dios en una estrecha relación de compañerismo, obedeciendo a la palabra de Dios. Él nos conoce, nos ama y nos protege. Y no hay ninguna realidad que pueda apagar el brillo de esta verdad, porque Él proporciona lo mejor a aquellos que le dan su preferencia, su prioridad. Estimado oyente, Él quiere guiarle y conducirle bajo su mirada. En la hora actual necesitamos acercarnos a Él. ¿Cuántos cristianos hoy están viviendo bajo los dictados de su propia voluntad? Las cosas aparentemente les están yendo bien. El sol está brillando en el firmamento y no aparecen piedras ni obstáculos en el camino de su vida. Y piensan que pueden resolver los problemas que se les presentan por sí mismos, así que no buscan a Dios para que Él intervenga. Pero un día el viento comienza a soplar con violencia, se agitan las olas, el camino se vuelve oscuro y entonces de pronto le suplican a Él: «Señor, sálvame, estoy pereciendo, muéstrame el camino». Y entonces, si superan esa crisis, dicen: «El Señor me guió». Estimado oyente, solamente por su providencia Él le ha guiado, porque usted no estaba viviendo de acuerdo con la voluntad de Dios. Nos preguntamos cuántos de los cristianos a los cuales estamos hablando en este momento creen estar viviendo en la voluntad de Dios. Oímos hablar tanto en la actualidad sobre la dedicación de nuestra vida y de nuestro corazón. Estimado oyente, yo no le estoy pidiendo que haga eso. Usted podría ponerse de rodillas ahora mismo y dedicar su corazón y su vida. Y luego, mañana mismo, usted podría volver a estar una vez más completamente fuera de la voluntad de Dios. Y en ese momento usted comienza a andar otra vez por la providencia de Dios. Pero tenga en cuenta que Él quiere guiarle y desea guiarle directamente. No importa quién sea usted, dónde se encuentre o qué esté haciendo. Él puede ejercer el control sobre su vida, y usted puede conocer la alegría y satisfacción de venir a Él. Y no se trata de un acto único, aislado, sino de una acción continua, de momento a momento, de día a día, buscando la voluntad de Dios para su vida. Usted puede comenzar hoy mismo, desde el punto de su vida en que se encuentre, a vivir bajo la voluntad de Dios. En nuestro próximo programa continuaremos en el Antiguo Testamento y comenzaremos nuestro estudio del libro de Job. Le invitamos a acompañarnos en este interesante libro que penetra en los secretos del sufrimiento desde las perspectivas divina y humana. Pero le recordamos que todo lo que hemos dicho sobre la necesaria guía de Dios en los asuntos de esta vida requiere, en primer lugar, establecer una relación con Dios, aceptando por la fe lo que Jesucristo hizo a favor suyo en la cruz, pagando el castigo por nuestros pecados. Creemos oportuno concluir hoy con el versículo que hemos citado del Evangelio de Juan, capítulo 1, versículo 12, que dice: «Pero a todos los que le recibieron, les dio el derecho de llegar a ser hijos de Dios, es decir, a los que creen en su nombre». Estimado oyente, la invitación queda en pie. Usted puede ser uno de aquellos que le reciben, que creen en su nombre y se convierten en hijos de Dios.
1: Qué bueno es poder descubrir juntos el mensaje de la Biblia. Tras estas palabras de Virgilio Bagnoni, llega el momento de decirles hasta la próxima.
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1: 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También, como les habíamos prometido, queremos facilitarles nuestras vías de comunicación. 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Es la vía más inmediata, con el prefijo más 34 si nos llama desde fuera de España. 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
0: 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Pues nos vamos, pero recuerde que hay una fuente de agua viva que nunca se agota. Beba de ella.
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Buenas tardes, estamos aquí en Radio Vida transmitiendo un mensaje de esperanza, un mensaje de fe y de ánimo en estos tiempos que corren. Me gustaría leeros el Salmo 23, es uno de mis salmos favoritos y creo que es uno de los salmos, si no el más famoso de la Biblia. Se leen siempre en funerales o cuando vemos las películas americanas, pues sí, lo oímos, ¿no? Y es un salmo muy bonito. Pero si nos paramos a meditar en él, es un salmo con un contenido espiritual maravilloso. Lo voy a leer. Jehová es mi pastor, nada me faltará. En lugares de delicados pastos me hará descansar. Junto a aguas de reposo me pastoreará. Confortará mi alma, me guiará por sendas de justicia por amor de su nombre. No temeré mal alguno porque tú estarás conmigo. Tu vara y tu cayado me infundirán aliento. Aderezas mesa delante de mí en presencia de mis angustiadores. Unges mi cabeza con aceite, mi copa está rebosando. Ciertamente el bien y la misericordia me seguirán todos los días de mi vida y en la casa de Jehová moraré por largos días. Es un salmo maravilloso. A mí me gusta empezar este salmo leyéndolo así. Jehová es mi pastor, nada me falta. No me falta nada hoy. No me faltará nada mañana. Nunca me faltará nada porque Él es mi pastor. Este salmo habla de provisión, de guía, de consuelo, de limpieza, de tribulación donde Dios está con nosotros, de victoria, de provisión, de salvación. Es un salmo de alegría, de consuelo, de tranquilidad. Nada nos falta, nada nos faltará. Presente, futuro. Os animo, hermanos, a meditar en este salmo y sacar, extraer toda la belleza, todo el consuelo, todo el ánimo que en él hay. ¿Sí? Bendiciones. Amén.

0: Muy buena, querido amigo y amiga que nos estáis escuchando aquí en Radio Vida en el 95.1. Quiero daros las gracias por vuestra fidelidad y también pediros disculpas por este tiempo en el que hemos estado un poco ausente de nuevos programas, de nueva programación, ya que nuestros socios y colaboradores han estado pues ocupados con otras tareas, y aparte pues estamos en esta etapa de verano en el cual pues también hay que ocuparse de la familia, de los nuevos proyectos, aunque estamos a mediados de año, pero para muchos el año acaba aquí, ¿no? Cuando al fin logramos desconectar y empezamos el otoño, el invierno, y empezamos como si fuera un nuevo año. Así que daros las gracias nuevamente por vuestra fidelidad y pediros disculpas por este tiempo de ausencia, pero estamos aquí haciendo un inciso para que durante el verano pues pueda refrescarte con algo de cultura y algo de poemas nuevos que nos han estado enviando, en especial el poeta Juan Emilio Río y Manolo Abad. Manolo Abad, quien es una de las últimas incorporaciones de este espacio de escribas y poetas. Así que bien, quiero también aprovechar para invitaros a todas las personas, a todos los oyentes que nos estáis escuchando aquí en el 95.1 de Radio Vida, que puedan enviarnos, si queréis, vuestros poemas. Siempre lo decimos en todos los programas, que puedes hacerlo a través del 619-2545-25. Ahí puedes enviar tu poema, esa letra que tengas escrita, que quieras compartir, y así formar parte de la comunidad de Radio Vida. Así que bien, querido oyente, gracias por estar aquí. Vamos a continuar y vamos a escuchar ese poema que nos envía Juan Emilio Ríos Vera desde Algeciras, aunque su ciudad natal es Manilva, pero es un gran algecireño también de aquí, del campo de Gibraltar.
1: Soy Juan Emilio Ríos, ya pues un fijo en estos programas de escribas y poetas, y quiero ponerle voz a un poema muy reciente que he escrito dedicado al verano y que va a formar parte de este programa dedicado a la estación estival que va a emitirse pronto en Radio Vida. Dice así: a pleno sol, entregado al beso amarillo del rayo que no cesa, claridad plena, día infinito que no parece acabar nunca y que solo cede a la noche cuando ya no puede amortiguar tanta sombra, tanta penumbra, que avanza hasta la total oscuridad, solo amatada por la luna. Expuesto por completo a la luz cenital, recibo en mi cuerpo la vitamina necesaria de un corazón incandescente que nos gobierna desde el cielo. Hijo soy del verano, aunque me esconda de su mirada en los soportales de la sombra, tan necesaria para el alumbramiento de un nuevo poema, este que ahora leo.
0: Y ahora vamos a escuchar el segundo poema que nos envía el escritor y poeta Juan Emilio Ríos Vera.
1: Soy Juan Emilio Ríos y en exclusiva voy a leer un poema que va a pertenecer a mi nuevo libro, que va sobre la poesía misma. El poema se titula Metáfora. No llames a la rosa por su nombre en el poema. Utiliza alguno de sus seudónimos, cualquier mote que tuviera en el pasado, o incluso algún acrónimo, o bien utiliza metáforas, símiles o circunloquios para referirte a ella sin desvelar su gracia. Ese es el mayor encanto de la poesía, el subterfugio, la impostura, la extrañeza que nos oculta el significado rotundo de un concepto y nos lo envuelve en oropeles, nos lo disfraza con mil atavíos o nos lo enmascara con el antifaz rotundo del duende burlón del que nos hablara Descartes. Recuerda que nunca debes utilizar los nombres verdaderos de las cosas en el poema. Ni siquiera es el autor el que dice ser, sino un fingidor. Ya lo advirtió Pessoa, y que se recata en su capa y oculta su rostro bajo mil caretas, y su nombre bajo falsos apelativos, cuya misión no es otra que hacer de la poesía un laberinto que no tiene únicamente una salida. Muchas gracias y un abrazo a todos los radioyentes de Escribas y Poetas en Radio Vida.
0: Muchísimas gracias, querido amigo Juan Emilio. También decir que dentro de poco, cuando volvemos precisamente con la cultura y con las actividades artísticas, cuando volvemos con más fuerza aquí en Escribas y Poetas, también volveremos con nuevos libros y entre ellos un proyecto que tengo con Juan Emilio Ríos, un libro, un poemario dedicado a la noche, a esa pasión por la nocturnidad, a ese amor por lo lúgubre, por la noche. Libro titulado Nictofilia. Así que esperemos que estéis muy pendientes también al lanzamiento del libro, el cual pues se presentará en distintos medios de comunicación, entre ellos las redes sociales, y se presentará en varios lugares dedicados a la cultura, bibliotecas, ferias del libro, Ateneo de Algeciras. Así que estaremos ahí pendientes para presentar ese libro que hemos escrito Juan Emilio Ríos Vera y aquí un servidor. El libro Nictofilia, la huella de un pernocta que olvidó su globo entre la luna y las estrellas. Así que estén muy atentos si te gusta ese poema, si te gusta admirar la luna, las estrellas, la noche, si eres de los que te gusta pernoctar escribiendo, pensando, escuchando música, si eres de esas personas que disfruta con esas cositas tan sencillas y tan básicas y tan hermosas, pues creo que este libro te encantará. Así que bien, vamos a continuar y vamos ahora a estar escuchando los poemas que nos envía nuestro amigo Manolo Abad. Adelante, Manolo.
2: Buenas, mi nombre es Manuel Abad y quisiera expresar un sentir, o se le puede llamar poema, a esos momentos que los creyentes tenemos de intimidad con nuestro Señor, que es la oración. Se titula sencillamente: cuando ni aun a levantar mi voz me atrevo, por no romper este consuelo que tu Santo Espíritu provoca en mí. Cuando mi alma está acallada, por no romper el silencio de la espera. Cuando nada mi corazón desea, por no romper los designios de tu voluntad. Cuando fluye desde mi interior esa savia nueva y eterna que produce un nuevo latir en mi corazón. Cuando siento tu mano de caricias dándome a entender tus misericordias y la dicha del perdón. Cuando nada quiero saber, cuando nada quiero tener, cuando nada quiero ser.
0: Y ya vamos finalizando el programa, pero no sin antes escuchar el siguiente poema que nos ha mandado nuestro amigo Manuel Abad.
2: Buenas, mi nombre es Manuel Abad y quiero aportar un pequeño poema para Radio Vida. Se titula El verano. Reverbera el asfalto, espejeando volátiles visiones. La mañana se despereza, sacude su primaveral sueño, esperando el canto de la chicharra. Espera el mar, generoso, para ejercer como antiguo refrigerio. Cesan actividades, generando lúdicas tareas, distendido, contemplativo, sin pedir permiso a la primavera, sin temor a ser desplazado, próximamente por el otoño llega el verano, consciente de que el ciclo, el patrón, es vital e inexorable. La niña regresa para volver a ver a su amor estival. El chiquillo saca el cubo y la pala, de nuevo soñará con castillos en la arena. Verano abierto, luminoso, festivo, de tertulia, las hogueras de San Juan, una cometa que vuela. Verano abrasador, abrazará viejas rencillas y abrazará nuevos sueños. Verano, buena ocasión para volvernos a citar, a sentir y para recordar aquello que ocurrió, pero que aún persiste.
0: Pues bien, con este poema veraniego, con el que cierra y pone el broche Manuel Abad, nos despedimos hasta el próximo programa. Puede ser que el próximo pues sea a partir de septiembre, octubre. Estaremos de vuelta y, como bien os comentaba, estaremos con nuevos proyectos. Estén muy atentos también a los proyectos de los colaboradores, los cuales pues también hacen recitales poéticos, actividades sociales donde involucran la poesía y las artes para beneficio de aquellas personas que más lo necesitan. Así que bien, todas estas actividades empezarán a verse reflejadas y anunciadas en redes sociales. Estén muy atentos. Recuerden que el libro de Nictofilia también saldrá pues sobre esa fecha. Fechas que son excelentes, además del verano, para llevar tu librito a la playa. Esas fechas también son excelentes pues para encerrarte en casa, escuchando la lluvia, viendo cómo gotea ese agua por los cristales de casa y siempre leer un libro. Fomentar la cultura es fomentar la vida. Así que nos vemos en el próximo programa de Escribas y Poetas. No, no, no.

0: Es fácil confundirse entre consciente y conciencia. Una manera sencilla de recordarlo es que ser consciente significa darse cuenta o recordar algo, mientras que la conciencia es esa voz interna que nos hace reflexionar sobre nuestras acciones y desear no haber hecho ciertas cosas. Nuestra conciencia no siempre nos impide cometer errores o pecar, pero sí nos hace conscientes de las consecuencias y nos invita a reflexionar sobre nuestras decisiones. Una de las mayores bendiciones que Dios nos ha dado es la oportunidad de vivir con una conciencia limpia, recibir perdón por nuestros pecados y el poder para evitar el pecado en el futuro, caminando con libertad y paz interior. Le habla David Jeremiah, animándole a que tome el camino a una vida nueva. Descubra la dádiva de Dios de una conciencia limpia en su minuto en la Biblia.
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1: Dios es nuestra fortaleza, incluso cuando la tierra se desmorone.

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1: Cuando ves que se aproxima a tu vida una tormenta demasiado grande como para que puedas soportarla, ¿a quién acudes por auxilio? ¿En qué o en quién te apoyas? El profeta Isaías dijo: ¡Ay de los que descienden a Egipto por ayuda y confían en caballos! Ponen su esperanza en carros porque son muchos, y en jinetes porque son fuertes, y no miran al Santo de Israel ni buscan a Jehová. En la actualidad, la gente no es muy distinta de la que vivía en los tiempos de Isaías. Cuando ven que se aproxima un desastre, algunos recurren a personas que pueden pagar para sacarles del apuro, sean amigos o contactos. Egipto en el caso de Isaías. Otros confían en los recursos materiales que pueden tocar y ver, los caballos. Y otros en los números, en la multitud de carros. Otros dependen del poder de sus propios recursos, la fuerza de sus jinetes. Pero Dios dice: busca ayuda del Señor. Él está esperando que le miremos y le pidamos ayuda. No es señal de debilidad pedirle socorro. Esto es una señal de que confiamos en que Él responderá. No estamos recurriendo a un Dios incapaz, endeble. ¡Claro que no! Él es el que hizo los cielos y la tierra. Y es más, es nuestro Padre. Cuando enfrentamos una gran tormenta, la pregunta ¿es más grande que nuestro Padre Celestial? ¡Seguro que no! En tal caso, acerquémonos pues confiadamente al trono de la gracia para alcanzar misericordia y hallar gracia para el oportuno socorro. En una gran tormenta necesitamos más ayuda de la que pueden darnos nuestros amigos, el dinero o nuestras habilidades. El Salmo 27 dice: unos confían en sus carros de combate, otros en sus caballos. Pero nosotros confiamos en el nombre del Señor nuestro Dios. Recordemos que Dios es más grande que cualquier tormenta que tengamos que enfrentar.
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continuación vamos a disfrutar de un espacio de Fusion Radio en Texas. Colaboradores nuestro que vamos a estar emitiendo durante 2 horas. Así que estén muy atentos y disfruten con nosotros de este tiempo.

0: con Neil San Marcos y Josh Morales. Resucitó.
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0: Santiago Benavides con Melissa Olachea. Sencilla.
1: Bueno, bueno, ¿con quién hablo?
2: Con Hilda.
1: Hilda, gracias por llamar. ¿Y de dónde nos escucha?
2: Aquí de Gilmer.
1: Gilmer, Texas. Shout out. ¿Y cómo ha impactado Dios su vida por medio de fusión?
2: Me encanta escuchar la fusión, el radio fusión. Me encanta escuchar a Miguelito y me gusta todas las canciones que tocan. Es una bendición para mí. Por lo regular, casi siempre estoy escuchando la radio. Me gusta, casi nunca prendo la televisión durante el día, pero es una bendición para mí y estoy segura que también para todos ustedes. Pero Dios los bendiga a todos y cada uno de ustedes, ¿ok? Bendiciones. Bye, bye.
1: Oh, gracias a Dios y gracias por sus

0: Oasis Ministry, QBELV. ¡Qué bonita está la vida!
1: Gracias por escuchar a Miguel aquí en Fusión, la voz de la armonía. Este es el día que hizo el Señor. Nos gozaremos y alegraremos en él. Today is a good day.

Te acompaña Miguel en el camino y ¿has escuchado esta frase? Dios no te dará más de lo que puedas soportar. Yo creo que no. Solo lee la Biblia y date cuenta que Dios sí da más de lo que uno puede soportar. O sea, pregúntale a Job, ¿no? Creo que Dios lo permite para que no nos confundamos y digamos que nosotros somos Dios. Nosotros somos los que lo necesitamos. Nosotros somos los dependientes. Y por eso, cuando Dios sí nos da más de lo que podamos soportar, nuestro corazón puede quedarse en paz. Porque es Él quien sobrelleva nuestras cargas.

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Y es que ya no hay temor cuando uno le entrega su vida a Cristo. El día que conocimos a Dios, nuestro mundo cambió, nosotros cambiamos. Amo que la promesa de Dios hacia nosotros es, somos nuevas criaturas. La Biblia dice, de modo que si alguno está en Cristo, nueva criatura es. Las cosas viejas pasaron, he aquí, todas son hechas nuevas. Qué increíble, ¿no? Que no estamos estancados en todas las versiones anteriores de nosotros mismos. Somos nuevecitos de paquete y Dios nos seguirá mejorando. Él es el único que nos puede salvarnos y transformarnos.

0: con Pedro Pablo Quintero. Lo que pasó, pasó.
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0: Richie Zapata. Lo harás otra vez.
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0: Ver la victoria.
1: Estás en Fusión y mientras empezamos un nuevo año escolar, recuerda que no vivimos y trabajamos por la aprobación de los demás, vivimos y trabajamos desde la aprobación de Dios. Pablo dijo en el libro de Gálatas en la Biblia, pues, ¿busco ahora el favor de los hombres o el de Dios? ¿O trato de agradar a los hombres? Pues, si todavía agradara a los hombres, no sería siervo de Cristo. All right. Ahora, esto no significa que no importa para nada lo que los demás dicen, porque si Dios te ha dado un don y un llamado, la gente lo reconocerá y te lo va a firmar. Pero la prioridad número uno es creer en lo que Dios ya ha dicho de ti. Y así, vivir de acuerdo a su voluntad.

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1: Estás en Fusión y aquí Carlos Erazo te tiene una pregunta muy importante.
2: ¿Cuándo fue la última vez que sentiste que te hace falta fe? En Lucas 22, Jesús le dice a su amigo Pedro que ha orado por él para que su fe no falle. Pero después le dice, fortalece a tus hermanos. Hoy, Dios tiene fe, fuerza, ánimo en abundancia para darte. Solo pídele, pero al recibirlo, recuerda que esas cosas se te han dado para que vayas y fortalezcas y bendigas a otros. ¿A quién necesitas fortalecer o animar hoy?

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0: Melody Adorno, Sonido del Cielo, versión estudio.
1: Buenas tardes, estás escuchando Fusión, la voz de la armonía, y Jendrix llega en una nueva programación de martes. Qué bendición es poder acompañarte mientras llegas a casa o ya estás preparando todo para un nuevo día. Y yo sé que de repente eres una mamá que está preocupada porque su hijo comienza clases esta semana. O de repente eres ese estudiante que está nervioso porque no conoce a nadie. No conoce a su maestro, no conoce a amiguitos porque acaba de llegar a la ciudad. Cualquiera que sea nuestra situación, es nuestra responsabilidad prepararnos, sí, con la mochila, los útiles, todo eso. Pero al mismo tiempo es descansar en Dios, porque el futuro está en las manos del Señor y eso es un acto de fe. Así que quédate conmigo, disfrutemos de esta programación especialmente para ti y podamos entregar juntos todo lo que nos preocupa, lo que nos carga, lo que nos pesa y dejársela al Rey de Reyes y Señor de Señores.

0: Gabriel de Jesús, el borde de su manto.
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0: Saraí Rivera, Jesús.
1: En este tiempo de regreso a clases, hay una historia que quiero compartirte. La Biblia dice que Daniel llegó siendo joven a Babilonia, un lugar completamente diferente a todo lo que conocía. Nuevo idioma, nueva cultura, nuevas costumbres y muchas presiones a su alrededor. ¿Te parece conocido este contexto? Pero bueno, en este caso, Daniel entendió que aunque había cambiado su entorno, no tenía que cambiar su fidelidad a Dios. Y dice la Biblia que él propuso en su corazón no contaminarse. Y mira, qué importante para nuestros jóvenes. Antes de enfrentar las presiones de afuera, Daniel tomó una decisión bien determinada. Y en este regreso a clases, oremos para que nuestros hijos no solamente tengan conocimiento, sino convicciones. Y que esta próxima canción también se convierta en una oración para ellos. Todo va a estar bien.

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0: Majo y Dan me sostendrá.
1: El sabio Salomón dijo: por sobre todas las cosas, cuida tu corazón, porque de él mana la vida. En la sociedad, el corazón del que brota la vida es la familia. Por eso, la sociedad debe proteger la familia, ya que su salud y bienestar es fundamental para todos. Es el lugar por excelencia, donde se adquieren las enseñanzas más importantes de nuestra existencia. Se adquieren hábitos, costumbres y valores que heredaremos a las futuras generaciones. La familia cumple con su irreemplazable función básica y natural de educar y formar. Con toda razón, el escritor francés Víctor Hugo dijo: la familia es el espejo de la sociedad, por eso debemos protegerla. Le habla Sixto Porras de Enfoque a la Familia.
2: Visite enfoquealafamilia.com.

0: Romero, despiértame.
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0: Estos son en español. En esto creo.
1: Como mamá, hay algo que el regreso a clase siempre me hizo pensar. Aunque mi hijo ya tiene 23 años, Diego, todo un hombre hecho y derecho, yo pasé por esa etapa, por la que estás pasando tú. Uno quisiera poder meter dentro de la mochila no solo cuadernos y lápices. Quisiéramos poner protección, buenas decisiones, amistades correctas, sabiduría, seguridad. Y hasta estar nosotros allí escondiditos para asegurarnos de que todo salga bien. ¿Cierto? Pero no podemos. Y precisamente allí comienza la confianza. ¿Sabes? Hay lugares a los que nuestros hijos irán y donde nosotros no podremos acompañarlos físicamente. Pero Dios sí puede. Así que además de revisar la mochila, revisemos también nuestra oración hacia ellos. Y antes de salir de casa, pongamos cada día su vida en las manos del Señor. Dios,

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0: entero. Abre mis ojos.
1: Dios permita que pudieran todas las escuelas tener conductoras como Yoshiel. Ella nos va a contar su testimonio y qué privilegio poder acompañarla a ella y a todos los niños que ella busca, lleva al colegio y regresa a su casa. Escuchémosla.
2: Mi nombre es Oshil, escucho Radio Fusión de Albuquerque, Nuevo México. Yo soy conductora, soy driver de los buses de las escuelas. Y pues me da mucho gusto porque siempre traigo la radio prendida. Todas las mañanas a las 6 de la mañana que entro y yo traigo todo el día. Me llena de la presencia de Dios, aun cuando estoy estresada. El Señor viene, ¿verdad?, con esos cantos a llenarme de gozo, de paz, de tranquilidad, de contentamiento. Y pues amo esta radio porque es una bendición.

Continúa conmigo y escuchemos el tema de Baez llamada Fuerzas, pa. Porque sí, cada día necesitamos fuerzas de parte de Dios. Disfruta.

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